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0: nunca la Secretaría de Educación en el estado en el tiempo de Cuitláhuac García. De hecho, es un amigo, bueno, era un amigo personal de Cuitláhuac García, se desempeñó en la Secretaría de Educación. Casi acabó el sexenio, solamente que después se para del cargo para competir por la candidatura a la gubernatura del estado de Veracruz. De ahí se va justamente hacia la candidatura a diputado federal y ya gana esa diputación de Córdoba, distrito 16. Era quien llevaba las riendas de los diputados morenistas veracruzanos federales. Y bueno, pues aparece muerto, aparece su cuerpo, pues, a un costado de una carretera que está justamente, primo, entre la zona de Veracruz, Puerto y Jalapa. Se llama La Gloria, ahí en la zona de Puente Nacional, pero es una zona muy transitada. E insisto, para toda la gente que nos escucha en el estado, en la República Mexicana, está justamente entre el Veracruz, Puerto y Jalapa, es el punto medio. Ahí se le localizó, por supuesto que se especula mucho sobre el móvil, sobre qué auténticamente ocurrió. Hasta hace unas horas hacíamos alguna transmisión en vivo desde la zona donde todavía no recogían el cuerpo de Senyacen Escobar, se encontraba todavía al interior del vehículo. Estaban los servicios periciales, los servicios ministeriales, estaba incluso también la señora esposa del diputado federal, y todavía no movían ni el cuerpo, ni por supuesto el vehículo. Lo cierto es que Cimbra, al estado de Veracruz, insisto, un hombre que tenía presencia en el estado, tanto a nivel federal como a nivel local. Entonces, por supuesto también que Cimbra al morenismo veracruzano, aunque se le identificaba más con el exgobernador Cuitláhuac García, no dejaba de tener presencia, por supuesto, en el morenismo veracruzano, primo.
1: No, vamos, como bien lo dices, era el coordinador de los diputados federales en el estado de Veracruz, y ya relataste el paso de este hombre por el magisterio, por el sector público. Era un funcionario, vamos, un representante popular con mucho peso político después de haber sido secretario de Educación y después de aspirar a la gubernatura del estado. Alejandro, sobre la muerte de este diputado federal, Senyacen Escobar, pues llaman la atención varias cosas, ¿no? Sobre cómo fue encontrado el cuerpo. Se trata de un automóvil negro de marca Mercedes-Benz, sedán, y el automóvil se encuentra con las ventanas arriba, ¿no? Con las ventanas cerradas. No hay un disparo desde el exterior del vehículo. Sin embargo, lo que más llama la atención y lo que más genera dudas, por supuesto, es la forma en que fue encontrado el cuerpo, porque según las imágenes que hemos visto nosotros y que han circulado en redes sociales, el diputado tiene un disparo en la sien izquierda y al mismo tiempo, bueno, pues se encuentra con un arma de fuego entre las piernas. Esta mañana, después de conocerse la muerte de Senyacen Escobar, el secretario de Gobierno de Veracruz, Rodrigo Agüed, descartó que la muerte del diputado federal morenista haya sido un atentado o ataque directo, pero me parece que hay mucho, ¿no? Mucho que investigar.
0: Sí, es correcto. En la mañana dio una conferencia de prensa de más o menos 4 minutos, 4 minutos y medio, primo. No fue muy larga. Ricardo Agüed Guardahuil es quien da la conferencia. Y dentro de esta conferencia, él, de lo poco que adelanta, porque tampoco están posibilidades de hacerlo, dice que justamente no se podría tratar de un atentado, dado que no hay impactos de bala en el vehículo, y no tiene las características. Sin embargo, si nos vamos al fondo, como bien apuntas, o nos ponemos a pensar un poco más en la escena, en lo ocurrido, bueno, de acuerdo a la información, a las imágenes, como bien dices, que circulan por redes sociales y demás, el disparo que tiene el diputado federal es en la sien izquierda, es cierto. Por un lado, por otro, decía el secretario de gobierno que lo único que podía pues deducir, dado que él no es la fiscalía de Veracruz, lo que podía deducir era que justamente pues había sido algo interno. Él manejó esa palabra interno, supongo refiriéndose a que dentro del vehículo, que alguien podría haber ingresado al vehículo y ahí al interior del vehículo efectuar este tipo de maniobra. También llama la atención lo que bien apuntas, que el diputado federal, Senyacen Escobar, tiene un arma de fuego justamente entre las piernas, también llama la atención, además está perfectamente acomodada.
1: Claro.
0: entre las piernas. Entonces, si hay elementos que nos llevan a, pues, a especular, ¿no? Todavía no tenemos un parte oficial, pero nos lleva a especular tres cosas, primo, a lo mejor, y tirando el tema, digo, como especulación solamente.
1: Sí, como hipótesis.
0: Pero, como hipótesis, porque no tenemos ninguna mayor información.
1: Claro.
0: Pero la primera es que, bueno, el presunto asesino podría haber estado al interior del vehículo, es decir, que se le permitió la entrada al vehículo, como primer punto.
1: Uh-huh.
0: Segundo punto, el otro es que pudiera haberse tratado, porque también se especula bastante sobre que pudiera haberse privado de la vida el propio diputado.
1: Bueno, sí, pero ¿cómo le haces para dispararte en la cabeza y luego acomodar la pistola entre las piernas? Eso se antoja, o sea, imposible, ¿no?
0: Es algo que no encaja, sin embargo, pues son las hipótesis que circulan ante la información que es poca. Y la otra es que justamente el disparo hubiera ocurrido desde afuera del vehículo con la ventanilla abajo. También es muy complicado. Es decir, o sea, sí hay hipótesis que aquí el colectivo veracruzano, el imaginario colectivo veracruzano se genera, pero no son más que eso, hipótesis. Lo cierto es que sí es un caso que llama poderosamente la atención por las características, primo, por las circunstancias, y porque no deja de ser un personaje que además, insisto, ha estado presente en la política veracruzana. Y otro tema, ha estado también inmerso en la política nacional en los últimos 6-8 meses, ¿no? Incluso tuvo algunos episodios ahí en el Congreso Federal, donde, protagonizó algún episodio.
1: Ah, bueno, se peleó, ¿no? Y además se peleó y se veía, por aquí tenemos las imágenes de un hecho que ocurrió a finales del mes de mayo, cuando en el pleno de la Cámara de Diputados, en el salón de sesiones, pues se retó a golpes y bueno, se puso muy agresivo, ¿no? Para pelear con Carlos Gutiérrez Mancilla, quien todos conocemos, quien hace muy poquito tiempo encaró y se dio de empujones con Arturo Ávila en el Senado de la República. En aquella ocasión recuerdo bien que el diputado Escobar pues fue muy criticado porque se veía no solamente que estaba fuera de sus casillas, que estaba quizás alterado por el consumo de algo, ¿no? Eso es lo que se especuló en aquel momento, y es así como se dio a conocer a nivel nacional. Evidentemente, entre 500 diputados son muy pocos los que tienen una proyección diaria, cotidiana, en los medios de comunicación nacionales, pero eso fue lo que más llamó la atención de su paso por la Cámara de Diputados. Insisto, esto fue a finales por ahí del 2022, del pasado mes de mayo, Alejandro. La otra pregunta, la gobernadora está de vacaciones, ¿verdad?
0: No, hasta el momento no ha comentado algo al respecto. Lo cierto es que habrá que esperar. Mira, los que más se han pronunciado en el tema, pues son diputados, bueno, personajes morenistas destacados, ¿no?
1: Sí.
0: El dirigente estatal de Morena, por supuesto, la clase política morenista veracruzana se ha externado. La gobernadora todavía no da un parte. Quien sí lo dio, pues fue, como bien apuntaba, Ricardo Agüer. Y ¿sabes qué, primo? Hay otro episodio que también llamó mucho la atención, independientemente del que mencionas.
1: A ver.
0: Que fue aquel yate que explotó, recordarás.
1: Claro.
0: Aquí también en la zona del Estero veracruzano, donde también se vio involucrado el diputado Escobar, no como protagonista de la explosión, sino por haber salvado a alguna persona que salió disparada del yate. Y también eso llamó la atención nacionalmente hablando. Es decir, ha estado en la polémica y así están las cosas hasta el momento. Ah, un tema final.
1: Dígame.
0: El caso es atraído por la Fiscalía General de la República calidad de diputado federal.
1: Así es. Vamos a estar muy pendientes de cómo avanzan las investigaciones, cómo van generando las hipótesis oficiales. Hasta el momento hay una gran secrecía, tanto de autoridades estatales como, por supuesto, de las autoridades federales. Alejandro, como siempre, muchas gracias. Te mando un abrazo.
0: Te mando un fuerte abrazo, estamos pendientes, lo que se ofrezca, primo. Gracias.
1: Seguimos pendientes. Buenas tardes hasta el estado de Veracruz. Sí, la gobernadora estaba de vacaciones, se tomó 10 días. Ella iba a pasar estos días, al parecer, en Monterrey, Nuevo León, y hay versiones de que suspendió este descanso. Llevaba un par de días la gobernadora Nale de descanso y aparentemente habría suspendido estas vacaciones para atender el caso de la muerte del diputado federal Seniacen Escobar García. Hay pronunciamientos en la Cámara de Diputados. El coordinador de los legisladores de Morena, Ricardo Monreal, quien acompaña a la presidenta de la República en una gira por su estado, por el estado de Zacatecas, ha lamentado los hechos, se ha manifestado en solidaridad con su familia y ya, evidentemente, ya se habla de quién tomará el lugar de este diputado fallecido el día de hoy. Maru Rojas, ¿cómo estás? ¿Qué se dice allá en San Lázaro?
2: ¿Qué tal, Primitivo? Muy buenas tardes. Con profundo pesar es como se expresa el coordinador de los diputados federales de Morena, Ricardo Monreal, lamentó el fallecimiento de su compañero de bancada, Senyacen Roberto Escobar García, diputado federal por Veracruz, ya diste todas sus generales. Monreal destaca su trayectoria al servicio de los veracruzanos, primero como docente, después como secretario de educación, no habla de su trabajo en los bares. Recientemente como legislador federal, Monreal expresó esta solidaridad y cariño a familiares, seres queridos y equipo de trabajo del legislador. Descanse en paz, concluye el mensaje que en redes subió Ricardo Monreal a la muerte del diputado que en vida se aliaba a golpes, como ya lo mencionaron, pero también el presidente de la mesa directiva de la Cámara de Diputados, Raúl Bolaños, expresa que la Cámara de Diputados lamenta el sensible fallecimiento de nuestro compañero diputado Senyacen Escobar. Expresamos nuestras condolencias a sus familiares y amigos. Confiamos en que las instituciones llevarán a cabo una investigación pulcra de los hechos. Descanse en paz. Buscamos quién es el suplente que va a tomar posesión de su curul, Ángel Etienne Jiménez, y lo único que pudimos encontrar justo en medios veracruzanos es una nota donde recientemente su hijo del suplente fue encontrado con armas largas recientemente en Veracruz y por ello se le sigue una investigación.
1: El diputado suplente, es decir, va a asumir ese lugar. A pesar de que es investigado, evidentemente la...
2: Es
1: la
2: investigado ley, su hijo.
1: El hijo de este diputado, correcto. Sí. Es su hijo así el es. Que es investigado por posesión de armas, decías, Maru.
2: Por posesión de armas, el hijo del suplente.
1: Correcto. Bueno, él tomará posesión prácticamente de manera inmediata, ¿no?
2: Efectivamente, yo creo que la próxima sesión ordinaria, que es el martes.
1: El martes.
2: Que es por cierto, a días de que se reciba también el martes que se recibe, perdón, el paquete económico, un día importante en la Cámara de Diputados.
1: Un día muy importante y mira que hay muchas especulaciones en torno a lo que va a pasar con la propuesta económica del gobierno federal. Muchas gracias, Maru.
2: Estamos pendientes, buenas tardes.
1: Seguimos pendientes, muy buenas tardes. Hacemos una pausa, de regreso vamos a comentar lo que ha ocurrido con el tema del multihomicidio de allá de Atizapán, de Zaragoza, el crimen contra el músico Jonathan Meléndez y su familia. Hoy se pronunció el secretario de Seguridad Federal, Omar García Harfuch. Le tengo los detalles después de mensajes.
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1: Seis de la tarde en punto, vamos a las calles de la Ciudad de México. Hace un par de horas se registró un atentado, un ataque de muerte contra un automovilista que circulaba por la zona de Peralvillo, muy cerca del centro histórico de la Ciudad de México, en los límites del barrio de Tepito. Un par de sujetos a bordo de una motocicleta se emparejaron con una camioneta, dispararon. Y bueno, ahí quedó muerto el conductor de este vehículo. Se habla de que posiblemente se trate de un integrante de la Unión de Tepito. Vamos hasta el lugar de los hechos. Allá se encuentra mi compañero Ulises Soriano, que tiene más información. Ulises, ¿cómo estás?
2: Primitivo, muy buenas tardes. Te saludo desde la colonia Exhipódromo de Peraldivillo, donde hace unas horas falleció una persona por disparos de arma de fuego. La Secretaría de Seguridad Ciudadana pues confirmó que fue un ataque directo. Y en estos momentos, pues peritos de la Fiscalía General de Justicia de esta capital trabajan para recabar todos los indicios necesarios e integrarlos a la carpeta de investigación. Este hombre se encontraba a bordo de un vehículo particular en el cruce de las calles de Sebastián Bach y Juventino Rosas, esto en el perímetro de la alcaldía Cuauhtémoc. Después, pues unos sujetos a bordo de una motocicleta le dispararon y uno de estos disparos lo alcanzó y terminó con su vida. En estos instantes, pues prácticamente ya se hace un cerco virtual a través de las cámaras del C5 para llegar hasta y dar con los probables responsables. Te puedo confirmar, Primitivo, que se trata de El Chila, cuyo alias a veces se confunde popularmente como El Chilaquil. Este sujeto es un cabecilla y líder de una de las facciones del grupo criminal La Unión Tepito. Su nombre real es José Luis Méndez Ríos o Víctor Hugo Vega Ríos. Y en estos instantes, pues se hace todo lo pertinente para continuar con las investigaciones y posteriormente trasladar el cadáver de este sujeto al anfiteatro correspondiente, darle necropsia de ley y posteriormente entregarlo a sus familiares. En estos momentos, la circulación de Sebastián Bach y Juventino Rosas continúa cerrado, por lo que la invitación es a nuestros amigos automovilistas es a evitar esta zona. Y mientras tanto, Primitivo, es la información que te tengo a bordo de la motocicleta de Grupo Fórmula.
1: Muchas gracias, Ulises.
2: Continuamos pendientes, buena tarde.
1: Continuamos pendientes, muy buena tarde. La principal línea de investigación del multihomicidio del músico Jonathan Meléndez y su familia es un conflicto por dinero. Así lo señaló esta mañana el secretario de Seguridad Federal, Omar García Harfuch. Ha confirmado la relación comercial de la víctima con el presunto asesino, me refiero a Diego Sebastián Rosen, a través de lo que le comentábamos ayer, esta empresa denominada Nomad, que prestaba servicios de renta de inmuebles con fines turísticos, aparentemente. Le comentábamos ayer, esta empresa denominada Nomad, que prestaba servicios de renta de inmuebles con fines

0: de dinero. Y bueno, y confirma la sociedad entre estas dos personas. Vamos a escuchar lo que dijo el secretario de Seguridad Federal.
1: El homicida tenía una relación comercial, por decirlo así, o de cierta sociedad con el padre de familia.
2: ¿Se conoce qué cantidad de dinero le exigía el agresor a la víctima?
1: Desconozco, pero lo pregunto a la fiscalía. Lo que sí es un hecho es que estaba exigiendo dinero. Hubo una exigencia, hubo ciertas amenazas y se comete este lamentable multihomicidio.
0: Ahí está el secretario de Seguridad a nivel federal, Omar García Harfuch, confirmando que el multihomicidio de Atizapán de Zaragoza, la masacre perpetrada contra el músico Jonathan Meléndez, su esposa, una pequeña de 3 años, y también la empleada de la familia, quien fue sepultada, por cierto, el día de hoy, allá en el municipio de Chalco, en el Estado de México, pues el móvil tendría que ver con una exigencia de dinero. Un conflicto por dinero es lo que llevó a este terrible crimen. Por cierto, el día de hoy, Diego Sebastián Rosen y su chofer, Gerardo Cisneros, fueron ingresados al penal de Barrientos en el Estado de México. Leopoldo Espejel, ¿cómo estás?
3: Efectivamente, poco antes de las 9 de la mañana se instrumentó un operativo para trasladar del complejo de la Fiscalía General de Justicia del Estado de México en la ciudad de Toluca a estos dos sujetos, Diego Sebastián Rosen Perlini y Gerardo Cisneros, implicados en el multihomicidio de esta familia, hacia el penal de Barrientos. Antes de las 10 de la mañana, el convoy había llegado ya a las inmediaciones de este centro penitenciario, donde quedaron a disposición de un juez de control, luego de que la fiscalía los imputara ya por el delito de homicidio y también por daño a la mascota. Decirte también, Primitivo, que el día de mañana se llevará a cabo la audiencia inicial de imputación en contra de estos dos sujetos. En tanto, de última hora, se ha sabido que la Fiscalía del Estado de México logró detener a los hijos del chofer, es decir, de Gerardo. Son pues los dos hijos, Alberto, que es conductor de Uber, y Luis, que es gerente de una pizzería, quienes en un principio, se ha informado, intentaron evitar la captura de su padre, pero la línea de investigación podría ampliarse a saber si tendrían algún tipo de complicidad en este lamentable crimen, Primitivo.
0: Bueno, por lo pronto están bajo la custodia de las autoridades. Gracias, Polo.
3: Buena tarde.
0: Muy buena tarde, es la información que se genera en el Estado de México. Jonathan Meléndez y su familia fueron sepultados en una ceremonia privada en el Panteón Jardines del Tiempo, allá en Naucalpan, en el Estado de México, mientras que también se llevaron a cabo las exequias de Aleida Romero, quien trabajaba con la familia de Jonathan Meléndez y fue asesinada en este mismo lugar, el penthouse de esta familia en Atizapán de Zaragoza. Vamos a hacer una pausa y de regreso, híjole, Donald Trump, otra vez desatado, arremetió contra México, dijo que nuestro país solo puede ofrecer a Estados Unidos tamales calientes y jitomates. Otra vez Donald Trump con estas ocurrencias, y vamos a comentar con Ariel Mutsatsos, periodista y analista internacional allá en Washington, sobre los drones que han sido inutilizados por parte del gobierno de Estados Unidos, de las fuerzas del orden en Estados Unidos, estos drones que pertenecen a los cárteles del crimen organizado y que suelen sobrevolar la frontera entre ambos países. Es un tema muy interesante del cual vamos a tratar con Ariel Mutsatsos después de la pausa. Volvemos.
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12: ¿Qué tal? Esta es la información más importante. La Secretaría de Protección Civil del Estado emite la alerta amarilla para la región Soconusco y Zonacos. Ante este panorama, el delegado de la región 10 Soconusco Alto, Joaquín Ernesto Montes Molina, confirmó que tras la conclusión del periodo de la canícula, la entidad entra de lleno a la fase de lluvias, la cual podría acompañarse este fin de semana de fuertes rachas de viento, actividad eléctrica y la posible caída de granizo en las zonas serranas. En el panorama estatal, la intensa sequía que afecta al sureste de México está impactando a Chiapas, donde diversas dependencias han iniciado mecanismos emergentes para frenar el impacto

0: el fenómeno del Niño en diversas entidades del país, incluidas Chiapas. En el panorama nacional, el secretario de Seguridad y Protección Ciudadana, Omar García Harfuch, informó sobre el aseguramiento de aproximadamente 16.8 toneladas de aparente metanfetamina en Sinaloa. El hallazgo se realizó durante 3 operativos distintos en los que se desmantelaron 3 narcolaboratorios presuntamente dedicados a la elaboración de drogas sintéticas, entre los cuales se encuentra el segundo más grande localizado durante la presente administración. Muchas gracias por su atención, informó Pamela Hernández.
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0: Exactamente, finalmente son provocaciones y si caes en la provocación, pierdes. De hecho, hoy Ariel estuvo aquí en México, Justin Trudeau, el ex primer ministro de Canadá, estuvo participando en un evento muy importante, muy grande, de la Fundación Telmex, aquí en el Auditorio Nacional, y habló sobre el tema, dio una declaración en torno al estilo de bully, ¿no? Que tiene Donald Trump. Te la voy a poner para que escuches.
1: Esta persona y nuestro sentido. Canadá y México han sido atacados por el mismo bully. ¿Cómo se para uno frente a un bulleador? Bueno, yo muchos años, acuérdense que fui un bouncer, un cadenero, y aprendí a desescalar conflictos, a estar con calma y observar las cosas, no tomar la carnada, no dejar de tomar la carga, no dejarme que me provoquen con insultos, con palabras. Saber quién eres, qué es lo que quieres. Seguir con ello. El tomar el apoyo de amigos y aliados. Cuando estábamos nosotros renegociando en el 2018 el Tratado de Libre Comercio Canadá y México, trabajaron muy de cerca en la renegociación.
0: Ahí está. Ahí está la respuesta que tú dabas ya, Ariel, ¿no? No caer en las provocaciones y mantener la calma, la cabeza fría, como dice
2: la presidenta de México, hay que decirlo, pues es una persona que es buena para esto.
0: Sí.
2: Suele actuar con cabeza fría. Lo que pasa es que hay momentos en donde sí hay que sentarse a la mesa, hay que tomar decisiones, hay que hacer cosas, y frente a este tipo, pues se complica. Pero bueno, está esa declaración de Trump el día de hoy, colorida, una declaración, por supuesto, a todas luces, decía yo, racista, etnocentrista, en fin, pero está también una relación bilateral que camina a pesar de esto.
0: Sin duda.
2: Está basada en la economía y en la cultura y en muchas otras cosas. Ahora, sí es grave, pero a este presidente lo tenemos que manejar y lo tenemos que administrar, y esta crisis la tenemos que administrar como país, el gobierno la tiene que administrar, por supuesto, a nombre del país, pues durante los 2 años que faltan, los poquito más de 2 años que faltan, porque no hay de otra, porque con este presidente es con quien tenemos que llevar la relación.
0: Es una
2: buena opinión la de Justin Trudeau. Yo creo que es un buen consejo.
0: Oye, Ariel, ¿cómo lidiar con estos mensajes encontrados, ¿no? En cuanto a la colaboración, agencias de seguridad que apapachan y reconocen a Omar García Harfuch como un buen socio. Donald Trump, que por otro lado torpedea, ¿no? Cada vez que puede al gobierno de México. Y bueno, la suspicacia también de la presidenta de la República, que dice, híjole, a veces también los abrazos pueden tener un fondo que no alcanzamos a ver. ¿Cómo lo detectas tú allá desde Estados Unidos?
2: No, a ver, por supuesto esto tiene un uso político y es para la base de Donald Trump.
0: Claro.
2: Entonces, lo que creo que hay que hacer es, ya lo dijimos, no caer en la provocación, pero además fijarse mucho en las acciones. Ahí está lo que verdaderamente nos afecta. Por ejemplo, los insultos y este tipo de cosas, pues pasan a segundo o a tercer plano con toda la gravedad que tengan. Cuando, por ejemplo, nos aplicó los aranceles.
0: Así es.
2: Estas son acciones. Todo lo demás que dijo antes de aplicar los aranceles, se hubiera pasado, pero aplicándonos los aranceles, eso sí son las cosas que tenemos que tomar en cuenta y que tenemos que buscar cómo atemperar la circunstancia. En este caso, esto que está diciendo Donald Trump hoy es parte de su estilo, vamos a decirle. Yo diría que es un trastorno, pero es parte de su estilo de negociación Cuando hay una negociación del tratado, en su primera gestión, empezó con este tipo de cosas.
0: Correcto.
2: Ahora hay una negociación en curso y no sé, y hay que tomar también en cuenta que no se está queriendo pelear con México. No. El hecho de que haya hablado así lo hace para su base, pero no nos quiso atacar. A quien atacó es a Canadá, porque ahorita la pelea la trae con Canadá. A ver,
0: es que eso es muy importante, ¿no? El hecho de estar peleado con Canadá, de romper estas relaciones comerciales con Canadá, de entrar en una guerra de aranceles, pues nos coloca en una situación peculiar. No voy a decir que una situación ventajosa, porque uno nunca sabe, ¿no? Pero Estados Unidos, si se pelea con Canadá, es más complicado que alcance un conflicto con México, ¿no? En materia comercial.
2: Por lo menos en materia comercial. Digamos que ahorita está ocupado con Canadá en términos de adversarios. Está ocupado peleándose con Canadá y no se está peleando con nosotros. Entonces, por lo pronto hay que pues entender la circunstancia y aprovecharle lo que podamos. Uh-huh. Pero, pues como tú dices, no hay garantías. Ahora, más allá de ello, lo que dices de la seguridad y de las agencias es muy importante, porque hay cooperación. Y mira, lo que pasó, de lo que nos enteramos el día de hoy de parte del Comando Norte, es un ejemplo claro. En todo lo que va del año, Estados Unidos, en coordinación con México, ha derribado 100 drones solamente en agosto, perdón. Y en todo lo que va del año ha derribado 300 drones del narcotráfico, de cárteles mexicanos, en la frontera con México. Uh-huh. 300 en todo lo que va del año, 100 de esos 300 solamente en agosto. Los ha derribado con utilizando sistemas cinéticos y no cinéticos, pero hay 11 drones de los cárteles que ha derribado con un láser de alta energía multipropósito.
0: Correcto.
2: Y hasta el día de hoy, digamos, hasta el 4 de septiembre. No ha parado, pues no hay, es el corte hasta el 4 de septiembre. Entonces, este tipo de cosas, por ejemplo, me decían funcionarios mexicanos que lo estaban haciendo a discreción con Estados Unidos.
0: Sí.
2: Y yo me pregunto, ¿y por qué a discreción? Este tipo de cosas son muy, muy positivas. Que México y Estados Unidos estén cooperando es muy positivo, pero a Estados Unidos le conviene para su mercado interno político, o más bien a Donald Trump.
0: Estamos entrando en la recta final de las campañas de las elecciones de medio término.
2: Exactamente. Y a ellos les conviene no decir que lo están haciendo en coordinación con México, y a ellos les conviene decir que ellos están derribando los drones, que los mexicanos están, los narcotraficantes mexicanos están elevando, y a ellos les conviene darle allí el spin, el giro. Pero al gobierno mexicano, y sobre todo a los mexicanos, pues lo que nos conviene es la cooperación. Y esas voces que siempre hay, que son, digamos, del ala dura de Morena, que dicen que cualquier cooperación con Estados Unidos es una intromisión o es una amenaza a la soberanía, pues perdón, pero están equivocadas y no pueden influir o no deberían influir tanto como para tener que ocultar esos logros y esas cosas que son positivas. A mí me parece que el gobierno mexicano, la Secretaría de la Defensa, la Secretaría de Seguridad, desde luego la presidenta, en este caso particular de los drones, están haciendo algo muy positivo y es un logro muy importante, 300 drones en todo lo que va del año.
0: Son 300.
2: No tendrían por qué, no tendrían por qué no darlo a conocer. En este caso lo dio a conocer el gobierno de Estados Unidos, como suele suceder, tristemente. Y eso me parece que también es parte de esto que hablábamos, que la cooperación sigue, que hay una relación en términos de seguridad, de cooperación y de respeto, por ejemplo, hacia Omar García Harfuch. Independientemente de que el señor diga que en México solamente tiene jitomates y tamales.
0: Desde luego.
2: Independientemente de eso.
0: Desde luego. No. Los hechos hablan más que las palabras, aunque las palabras sean más ruidosas que los hechos, Ariel. Fíjate que en ese sentido, hoy publica un posteo en redes sociales el embajador Ronald Johnson, embajador de Estados Unidos en México, dice que la colaboración avanza y que, por ejemplo, las muertes por sobredosis en su país el año pasado disminuyeron en 25%. Las incautaciones de droga en la frontera con México bajaron 50% y el tráfico marítimo de drogas un 95%, lo que hace patente el éxito de la colaboración entre ambos países.
2: Ahí está. Y ese hombre, no lo estoy eximiendo de nada, pero tampoco hay que sacarlo de contexto. Ese hombre, Ronald Johnson, también la tiene difícil.
0: Claro.
2: Porque ser embajador de un presidente como Donald Trump en México, yo no me imagino una embajada más difícil. Probablemente en todo el mundo. No, claro. O es de las más difíciles en este momento. Entonces, lo que está diciendo en realidad, y lo que significa eso, y lo que estamos viendo en términos de las de los anuncios del Comando Norte el día de hoy, sí, y de otros anuncios en términos de seguridad, primo, es que se está avanzando, pero no porque Estados Unidos lo esté haciendo solo.
0: Claro.
2: Se está avanzando porque realmente hay cooperación.
0: Sí.
2: Y eso es lo que debería prevalecer como, como digamos, información, o como la narrativa de hechos más balanceada o más objetiva posible.
0: Por supuesto.
2: No, lo demás es puro ruido. Y el señor Donald Trump es muy bueno para hacer ruido.
0: Muy, pero muy bueno para hacer ruido. Ariel, como siempre, muchas gracias. Te mando un abrazo y buen fin de semana.
2: Al contrario, un abrazo a ti y al auditorio.
0: Ahí está, Ariel Mutazos, que, mire, íbamos a hablar con Ariel solamente del tema de los drones, pero era importante poner en contexto estas declaraciones muy escandalosas de Donald Trump y cómo afectan o no, cómo deben ser leídas y percibidas de este lado de la frontera. ¿Qué es ruido y qué es realmente lo que cuenta en estos momentos tan complejos, tan difíciles de la relación bilateral? Otro tema, mire, otro ejemplo de lo que es la colaboración y que así reconocen las agencias estadounidenses es un posteo en X de la Agencia Antidrogas de Estados Unidos, la DEA, que hace una respuesta a un posteo, a su vez, de Omar García Harfuch. El secretario de Seguridad dio a conocer el desmantelamiento de un mega laboratorio de metanfetaminas en el estado de Sinaloa. 16 toneladas de metanfetamina fueron aseguradas, pero este laboratorio tenía, fíjese usted bien, 5,000 metros cuadrados y estaba operando a toda capacidad. Bueno, pues después de este golpe que anuncia Omar García Harfuch, la DEA publica lo siguiente: en poco más de una semana, autoridades mexicanas han desmantelado 8 laboratorios significativos de metanfetamina, ojo, con la colaboración de la DEA. Decomisos que no habrían ocurrido sin la inteligencia y el trabajo de investigación de la DEA. Hace énfasis. Este es el más grande hasta ahora. 16 toneladas de metanfetamina incautadas en Sinaloa. Estas operaciones demuestran el poder de colaboración entre la DEA y México. Es decir, se ratifica este concepto de colaboración en donde Estados Unidos pone elementos de inteligencia, pone datos en las manos de las autoridades mexicanas y las autoridades mexicanas terminan por ejecutar acciones como, por ejemplo, el abatimiento de Nemesio Ceguera Cervantes, el Mencho, líder del cártel Jalisco Nueva Generación, el pasado mes de febrero. Así están las cosas en torno a la relación México-Estados Unidos. Hacemos una pausa.
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13: El sol representa el 99% de toda la masa total que existe en nuestro sistema solar actualmente.
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14: La Fiscalía General de la República informó que debido al carácter federal del legislador Senyacen Escobar García, atraerá a la indagatoria del homicidio. El legislador de Morena por Veracruz fue encontrado muerto este viernes en la carretera federal Veracruz-Jalapa. El secretario de Seguridad Omar García Harfuch señaló que México coincide con las autoridades estadounidenses sobre que Juan Carlos Valencia González es el nuevo líder del Cártel Jalisco Nueva Generación, quien cuenta con una orden de detención con fines de extradición y tiene doble nacionalidad. Un grupo de hombres armados secuestró a David Guadalupe Ramírez, síndico de la comunidad de Tepuche, Sinaloa, mientras se encontraba con su hermano Manuel Enrique, quien murió por herida de bala en el hospital luego de haber sido secuestrado. Informó Itzel Vanegas. 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

0: Ya está aquí Rafael Cardona y su cristalazo. Rafa, ¿cómo estás?
1: Muy bien, muy bien. Oye, muy buenas noches para todos.
0: Parece que la beca Rosario Castellanos y la beca Rita Cetina ya llegan hasta Bogotá.
1: No, pues fíjate que llegan a todas partes porque, bueno, para poner esto un poco en antecedentes, el gobierno de México tiene, independientemente de lo que podríamos llamar la ideología constitucional mexicana, que es el conjunto de las ideas que le permiten cohesión nacional a esta república. Bueno, cada gobierno tiene su matiz ideológico. A veces cuesta mucho trabajo saber cuál es la ideología en México de un partido político. Incluso el PRI en algún momento tuvo una comisión de ideología. Que es una cosa muy divertida. No encontró nada, ¿no? Y bueno, Morena tiene también un listado ideológico, ¿no? Que es una especie de catecismo de 100 puntos de cómo debe ser la vida pública y la vida política. Pero hay un grupo dentro del partido dominante en México que tiene afinidades profundas con los sistemas políticos latinoamericanos, de eso que se llaman los gobiernos progresistas. Es una paradoja que no hay un solo gobierno progresista cuyo país haya progresado.
0: Es cierto.
1: Bueno, a ver, no progresó Cuba. No progresó en los últimos años Colombia, no progresa Nicaragua,
0: Bolivia.
1: No progresó Bolivia. Bueno, en Bolivia obtuvieron algunas disminuciones en la pobreza máxima para convertirla en pobreza intermedia. Bueno, hicieron algo al principio del gobierno de Evo, después se volvió loco y entonces ya lo tuvimos que ir a rescatar los mexicanos allá. A Bolivia. Bueno, pero ahora tal parece que estuviéramos empeñados en poner un letrero que diga ahí afuera, se recibe cascajo ideológico. Y la prueba más cercana es la visita que hizo hace unos días el expresidente de Colombia, Gustavo Petro. Gustavo Petro trae una idea con la cual recorre universidades y centros de investigación asociados con la izquierda, que es la intervención imperial a través de las plataformas y las redes sociales y las redes y los bots y todo eso. Pero como Petro es Petro, ¿no? Entonces no entiende bien algunas cosas y llega al extremo de decir que esto ya forma un totalitarismo, el totalitarismo del bot y del algoritmo. Y entonces dice textualmente, vivimos un totalitarismo mil veces superior al que pudo crear Hitler. Eso es lo que estamos enfrentando. Entonces yo digo, oye, ¿qué no hay hospitales psiquiátricos suficientes en Colombia? Porque este señor dice, de pronto encuentra usted una granja de bots, no es de seres humanos. Bueno, es que los seres humanos manejan los bots, ¿no? Bueno, son perfiles que automáticamente reaccionan ante cualquier líder latinoamericano porque quieren degradar la discusión política y llevar al insulto. Por eso le llamo la Matrix de la mentira. Entonces, este cuate ya lo quieren contratar en México para que dé cursos y conferencias y para que dé, pues posiblemente participe en seminarios y cosas de corte académico en el Instituto de Estudios Históricos de las Revoluciones de México. Entonces, tenemos más o menos 3,500 médicos cubanos de a 100,000 pesos cada uno con un dinero esclavizado que se va. Para
0: sí, no van ayudar a los médicos, 100,000 pesos no les caen.
1: Se van a La Habana. Se van para el doctor Castro, ¿no? Bueno, o para el doctor Díaz-Canel. Y bueno, yo creo que en algún momento Y claro, es comprensible, cuando alguien deja la presidencia, pues tiene que vivir de algo, disimulando lo que le permitiría vivir sin trabajar. Entonces se inventan estas cosas, como Lula, por ejemplo,
0: claro,
1: que vino aquí a México contratado por Enrique Peña para presumir el arranque de la cruzada contra el hambre que inventó Rosario Robles durante el gobierno de Peña. Yo no sé de quién era el hambre, pero sí sé de quién era la cruzada. Entonces le pagaron una lana a Lula, que ya había salido del gobierno y se lo había dejado a la señora Dilma. Total, los dos terminaron en procesos judiciales. Y luego regresó Lula al poder, pues casi como Trump, que también regresó al poder. O sea, los extremos se juntan.
0: Así,
1: ¿no?,
0: es.
1: Los extremos se encuentran. Y ahora, bueno, vamos a, según dice Mario Delgado, vamos a contratar profesores cubanos que nos van a enseñar, pues yo creo que santería o Ñáñigo, no sé de qué puedan dar clases aquí los cubanos.
0: Claro.
1: Y la última noticia de este cascajo ideológico, ajá, es que se va a contratar, el INE va a contratar expertos electorales de Nicaragua. Entonces ya con eso tenemos.
0: Muy bien.
1: Para que no ande diciendo Trump que nomás tenemos tamales, ¿no? También tenemos a Petro. A Petro, ahora que andaban hablando de los decomisos y eso.
0: Muy bien, Rafa.
1: Gracias.
0: Muchas gracias. Buen fin de semana.
1: Hasta luego.
0: Pausa, volvemos.

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1: Siete de la noche en punto en el centro de la República Mexicana. El día de ayer le informamos de este brote, de esta infección de salmonela que afectó a 135 residentes del Hospital General de México, doctor Eduardo Lisiaga. Un problema que comenzó el lunes, que se extendió debido aparentemente al consumo de alimentos contaminados y que bueno, pues hasta ayer se dio a conocer. Se hablaba de que algunos de los residentes habían sido llevados a terapia intensiva. Posteriormente se aclaró a través de un comunicado de la Secretaría de Salud que esto ocurrió porque hacían falta camas para darles una atención adecuada. Vamos a hablar del tema con Eduardo Clark García. Él es subsecretario de Integración Sectorial y Desarrollo de la Secretaría de Salud, a quien agradezco mucho que nos tome estos minutos para platicar e informar a la audiencia del Grupo Fórmula. ¿Cómo estás, Eduardo?
2: Hola, Primitivo, gracias por la invitación, un placer acompañarlos.
1: Gracias, como siempre es un gusto saludarte. Eduardo, a ver, ¿qué pasó? ¿Qué se sabe de este contagio? Pues de 135 personas, 135 residentes. ¿Ya se tiene detectado cuál fue la causa del problema?
2: Les platico cómo ha evolucionado este caso. Ajá. El día lunes pasado nos di el Hospital General que un número importante de residentes, que son, para los que no tengan contexto, médicos estudiantes, sí, que están especializados en el hospital, desarrollaron síntomas de gastroenteritis, y fueron muchos, fueron más de 130, como ya lo mencionabas. Inmediatamente se empezó a controlar esto a través de hospitalarlos, ver sus signos vitales, y se hicieron pruebas, y se determinó que habían sido intoxicados, que tenían la bacteria de salmonela, que tenían salmonelosis. Eso es lo que inició el proceso por el cual están hospitalizados los pacientes. Lo que se hizo es determinar rápidamente con estudio de caso que prácticamente la totalidad, es más, no prácticamente, la totalidad de los residentes enfermos habían consumido huevo en uno de los dos comedores que tiene el hospital para los residentes. Y es donde estamos hoy. ¿Qué se está haciendo ahora? Tenemos esta hipótesis de que vino desde una contaminación en el servicio subrogado de alimentos del hospital, es decir, el hospital contrata una compañía que da todo el servicio de comida a los residentes, pero apenas se tomaron las pruebas ayer de la Agencia de Protección Sanitaria para poder rastrear si efectivamente fue el huevo o fue la contaminación ahí. Estamos y tenemos que esperar unos días para ver los resultados de eso, pero mientras se sigue atendiendo a los pacientes, de los cuales ya prácticamente todos, excepto 25 de los 131, ya fueron dados de alta.
1: Oye, ¿cuál es el estado de salud de estos 25 que serán los más delicados? Ninguno estuvo, en ningún caso estuvo en riesgo la vida de los afectados.
2: No, para nada. Afortunadamente, la gran mayoría de ellos, teníamos 131 que se hospitalizaron inicialmente por precaución. El tratamiento es relativamente sencillo, es hidratación, en algunos casos antibióticos. Es muy incómoda la situación, pues mucho vómito, mucha diarrea, pero es un tema que afortunadamente no ha pasado a mayores. Y hoy quedan estos 25 que están todavía hospitalizados. Prácticamente la totalidad es simplemente ya un tema de observación, antibióticos. Ninguno de ellos entró a terapia intensiva en el sentido de requerir ser intubado, un auxilio mayor, estar en soporte vital, ni mucho menos. ¿Por qué? Porque afortunadamente, pues, la mayoría de ellos son médicos, se identificó rápido ellos mismos que tenían síntomas de salmonelosis y se comenzó el tratamiento que se conoce hoy. Ninguno está en riesgo su vida, solo ha trascendido, y es verdad que, por ejemplo, tenemos un médico que sale de urgencias porque tiene un historial de falla renal, y no es que esté en falla renal, sino más bien tiene un seguimiento personalizado de un urgenciólogo, un nefrólogo, para asegurar que no evolucione negativamente.
1: Pero es por una condición previa que él tenía.
2: Es correcto, de una función renal disminuida.
1: ¿Tú estuviste anoche ahí en el hospital, Eduardo?
2: Es correcto, fuimos ayer yo y el secretario de salud, el doctor Kersenovich, que se dice de paso, pero es importante, es gastroenterólogo también, entonces conocía perfectamente cómo tratar este tipo de padecimientos, y hablamos uno por uno con los que en ese momento eran 41 pacientes hospitalizados.
3: todos ellos estables, todos ellos además pues en buenos ánimos de que ya estaban por concluir su proceso. Y aunque había sido un proceso bastante incómodo, bastante, pues nadie se lo deseo que tenga salmonelosis, ya estaban mucho más cercanos a su alta.
1: Oye, Eduardo, ¿qué ha pasado con esta empresa proveedora del servicio de alimentos en los comedores del Hospital General? ¿Hay alguna sanción o una investigación, alguna suspensión de manera preventiva mientras se realizan las indagatorias?
3: Sí, dos temas. Uno que vale la pena nada más recalcar para que no haya algún malentendido. Uh-huh. El comedor de los residentes es una cafetería para efectos prácticos donde se le da comida a los trabajadores del hospital, como son los residentes. Uh-huh. No involucró la comida hospitalaria de los pacientes. Eso es otro proceso completamente distinto. Correcto. Que se lleva con muchas diferencias a un comedor. Una vez que se identificó que el comedor de los residentes era donde posiblemente se había originado este contagio, se suspendió provisionalmente el servicio, es decir, no está dando servicio la compañía, no está funcionando el comedor bajo el servicio subrogado, en lo que se realizan las investigaciones. Tomamos nosotros desde el gobierno mexicano muestras y se va a tratar de encontrar exactamente si efectivamente en los huevos que había en el comedor, en la comida que había en el almacén del comedor, hay algún indicio de salmonela de esta uh-huh. bacteria que infectó a los residentes. Y por eso, hasta que no se determine eso, no se puede hablar de una sanción administrativa. Correcto. O inclusive de alguna acción penal o civil. Hay que esperar, pero te digo, pues es muy claro que la probabilidad es muy alta de que haya venido a través de pues algún problema con la comida de este servicio.
1: Oye, Eduardo, ¿cómo es el proceso de verificación, certificación, de supervisión a este tipo de proveedores? Porque evidentemente tienen que estar permanentemente mostrando que su servicio es absolutamente pulcro, ¿no?
3: Sí, hay dos grandes etapas. La primera es la etapa para que ganen el contrato con el que van a dar este servicio, en la cual tienen que proporcionar información que muestre el cumplimiento de distintas normas mexicanas sobre el manejo de comida, que compruebe que tienen experiencia en este tipo de servicios, que no ha sido inhabilitado por alguna denuncia de ningún tipo que pues haya perjudicado la salud de alguno de sus clientes. Eso es la parte como previa, antes uh-huh. de que sea contratado. Y posteriormente, como Hospital General de México, y en realidad en cualquier hospital que tenga un servicio de este tipo, el hospital tiene que estar permanentemente monitoreando las condiciones de higiene de la cocina, y es lo que se hace rutinariamente. Quiero ser muy explícito, no habíamos tenido con este proveedor ningún tipo de evento previo de intoxicación uh-huh. o de ningún tipo de circunstancia similar a esta previamente. Y las últimas revisiones que hizo el equipo del general, cumplía el proveedor. ¿Por qué pasa este tipo de situaciones desafortunadas? Es porque pues muchas veces viene de algún error durante ese día en particular, ¿no? Uh-huh. Alguien no se lavó las manos, alguien cocinó mal, un lote particular de huevo venía contaminado y pues es responsabilidad de todos tratar de minimizar ese tipo de eventos que, te digo, no había ocurrido aquí.
1: Claro. Eduardo, por último, el día de ayer buscamos a varios médicos residentes del Hospital General y por lo menos un par no quisieron hablar con nosotros porque tenían miedo. De hecho, algunos señalaban que estaban amenazados de parte de las autoridades del hospital para no dar a conocer nada al respecto. ¿Han llegado a ustedes algún tipo de denuncias? ¿Se está investigando esta situación que además ya ha sido revelada no solamente aquí, sino en varios medios de comunicación?
3: Pues mira, yo ayer lo que percibí de primera mano Ajá. fue cuando hablábamos con los residentes, el propio doctor Kersenovich, que además es muy simpático y tiene la experiencia de haber sido médico tratante de miles de pacientes en su vida. Los médicos estaban en buenos ánimos, uh-huh. ninguno de ellos yo sentí que estuviera pues tal vez miedoso de compartir información y se me hace desafortunado que algunos hayan declarado eso, porque espero que por mis declaraciones de hoy, por lo que hemos transmitido, claro. pues estamos tratando de enfrentar esto con transparencia, ¿no? ¿Qué fue lo que ocurrió? ¿Cómo ocurrió? ¿Qué vamos a hacer al respecto? Sin ocultar que evidentemente hubo un número importante de médicos que terminaron hospitalizados, que están en seguimiento. Y por eso lo que yo diría a los que nos escuchan, pero más importantemente, si algún médico o médica residente que fue paciente en este caso tiene, pues es que en realidad como gobierno de México No hay ningún tipo de censura, estamos muy abiertos a sus opiniones y esperamos que sientan la confianza de que estamos atendiendo de manera adecuada y con transparencia, diciendo cómo fue, cómo tratamos a los médicos y qué vamos a hacer para evitar que esto vuelva a ocurrir, pero muy importantemente también para deslindar responsabilidades.
1: Claro, lo importante es saber qué ocurrió y tomar medidas para que no ocurra. Eduardo, como siempre, muchas gracias por estos minutos.
3: Gracias, Primitivo, un placer acompañarlos.
1: Es un gusto, es el subsecretario de Salud, Eduardo Clark, pues dándonos a conocer lo que se ha hecho y cuál es la situación. Lo más importante, en primer lugar, es la situación de los médicos que se vieron infectados por esta contaminación de salmonela en algunos alimentos, aparentemente en un lote de huevo que fue utilizado en el comedor de los residentes. Y bueno, también conocer cómo se van a realizar estas investigaciones para determinar quién fue responsable y qué medidas se deben tomar en su caso. La UNAM ya se pronunció en torno a los próximos exámenes de admisión después del desastre por el examen en línea que provocó la cancelación de los resultados, la cancelación del proceso y la aplicación, ya lo conoce usted muy bien, del famoso examen de control. Bueno, pues la UNAM ya quedó vacunada contra los exámenes en línea. Estos ya son parte del pasado, debut y despedida, y el rector Leonardo Lomelí anunció que las pruebas de selección para aspirantes tanto a bachillerato como a licenciatura serán presenciales y se van a aplicar con la ayuda de dispositivos electrónicos en varias sedes del país y el extranjero. Así lo dijo el rector.
4: En tanto no se cuente con todas las condiciones necesarias para garantizar la aplicación del examen en línea, los exámenes de ingreso serán presenciales con dispositivos electrónicos precargados como en el examen control y se realizarán en diversas sedes para facilitar la participación de estudiantes.
1: Bueno, ahí está el doctor Lomelí. Nunca más, o por lo menos, si no es que nunca, en un largo tiempo, la UNAM no va a aplicar los famosos exámenes en línea, los siguientes procesos de selección de aspirantes a bachillerato y licenciatura se realizarán de manera presencial en México y también en sedes del extranjero, básicamente en Estados Unidos. Hacemos una pausa, regresamos con más información.
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3: En el estado de Chiapas, casi una persona se quita la vida cada día, situación que mantiene al suicidio como uno de los problemas más graves relacionados con la salud mental. Datos de la Fiscalía del Estado reportan 215 suicidios de enero a agosto de este año, cifra que representa casi 90% de los 240 casos contabilizados durante todo 2025. Durante el primer semestre de 2026 se registraron 149 suicidios en la entidad, mientras que entre julio y agosto se contabilizaron otros 66 casos. Esto ocurre mientras Tuxtla Gutiérrez acumula al menos 5 suicidios reportados durante la última semana. Psicólogos reiteran que el suicidio es un fenómeno multifactorial, pero señalan que entre los componentes que aparecen con mayor frecuencia se encuentran los problemas familiares y económicos, así como las rupturas o conflictos en una relación de pareja. Una depresión no diagnosticada ni atendida oportunamente, así como la falta de seguimiento psicológico y psiquiátrico pueden incrementar el riesgo de una conducta suicida, especialmente cuando se combina con otros factores de vulnerabilidad. Hablar a tiempo, escuchar sin juzgar y acompañar puede hacer la diferencia para alguien que atraviesa un momento difícil. Hasta el siguiente comentario.
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1: Lesionó la médula espinal y eso la ha dejado en una silla de ruedas. Es un caso que ha polarizado a la opinión pública. Es un caso que además ha generado un fuerte debate legal y un fuerte debate entre la culpabilidad y entre el efecto de una condición, insisto, como la psicosis posparto. Hoy, un juez de aquel estado de Massachusetts declaró nulo el juicio contra Lindsay Clancy debido a que, pues, el jurado simple y sencillamente no se puede poner de acuerdo. El jurado tiene que votar en estos casos en unanimidad y si uno de sus integrantes no lo hace, tiene dudas, simplemente no se puede avanzar. Vamos a hablar del tema de esta historia que es de verdad muy interesante con Armando Guzmán, quien como siempre se conecta con nosotros desde Washington y a quien siempre saludo con mucho gusto. ¿Cómo estás, Armando?
2: Bueno, me gustó estar contigo, primo. Te voy a decir, esta es una tragedia terrible. Empezó en el 2023, como tú dices, con la muerte de estos niños y con el intento de esta persona, de Lindsay.

0: Pero no es una cuestión de matrimonio o de diferencias matrimoniales. Es una cuestión en la que ella atribuye y sus abogados atribuyen la depresión profunda que tenía y este estado de psicosis que tú acabas de describir a una depresión postparto. Uh-huh. Lo que nos dicen los ginecólogos es que esta depresión postparto es bastante más común de lo que la gente quiere aceptar y de lo que nosotros aceptamos en la sociedad para las mujeres. Fuera de esta corte, en Plymouth, en Massachusetts, Plymouth, la primera ciudad, la primera colonia que hubo en los Estados Unidos, ahí en Plymouth hay una gran cantidad de mujeres que durante todos los días del juicio estuvieron afuera vestidas de color de rosa, alegando, gritando y insistiendo en que esta condición de depresión posparto es real. Ahora, el juicio se llevó a cabo durante mucho tiempo, fue muy difícil por las cuestiones, la evidencia, las declaraciones, todo lo que había. Y el público de los Estados Unidos, y yo me imagino sinceramente que el público de México y el público del mundo entero, se dividieron en todo esto. Yo tengo muchos amigos varones que dicen, es culpable, que la frían, que la maten, que la encierren, que le hagan. Y tengo muchas mujeres, amigas mujeres que dicen, no, hay que ver qué es lo que pasó. Y entonces estas mujeres que estaban fuera del lugar de la corte donde se lleva a cabo este juicio, estuvieron insistiendo en que esto era un crimen, no era un crimen, sino era el resultado de esta psicosis posparto y que por lo tanto Lindsey Clancy no sabía y no pudo razonar qué es lo que estaba bien y lo que estaba mal, qué es un acto legal y qué es un acto ilegal, qué es el matar a sus hijos. Ella no los quiso matar por quererlos matar, sino por la psicosis que tenía. Entonces, de esto se empezaron a dividir el tipo de cargos que podría haber. Íbamos desde el primero, que era asesinato en primer grado, que lo hubiera llevado en Massachusetts. No hay Massachusetts, es uno de los sitios más progresivos, de Estados Unidos. No hay pena de muerte. Pero sí podía haber cadena perpetua. De eso pudo haber sido algún tipo de culpabilidad con la desventaja de haber tenido este tipo de psicosis. Uh-huh. Y pudo haber sido también algo que se llama manslaughter, que en realidad en Estados Unidos lo que quiere decir es tú cometiste el crimen, pero sin quererlo cometer. Y de ahí iba hasta el de no culpable por razones de demencia. Todo esto se difundió, se debatió, hubo 40 horas de debate y de debate intenso entre el jurado, formado por 9 mujeres y por 3 hombres, y al final, uno de los hombres estuvo en desacuerdo en cuanto a encontrar a Lindsey Clancy inocente o no culpable. No se puede encontrar.
1: Claro, no inocente, culpable.
0: Sino no culpable por razones de demencia. Y entonces esto lo que hizo fue hacer que el jurado se trabara, que no se pudiera continuar el juicio. Y esto es lo que se llama mistrial. El hecho de que tú llegues a un momento en que no puedes avanzar, no puedes declarar que la persona, el acusado, es culpable y tampoco puedes declarar que no es culpable por algún tipo de razón que sea justificada. Entonces, esto es lo que estamos, el acusado es culpable y tampoco puedes declarar que no es culpable por algún tipo de razón que sea justificada. Entonces,

0: determinar qué es lo que sigue, si puede haber un nuevo juicio, pero para ese nuevo juicio vamos a necesitar que haya gente que no tenga un prejuicio formado acerca de este caso, lo cual es extremadamente difícil.
1: Eso es imposible.
0: Porque no lo vas a encontrar. Ahora, la cuestión no es si vas a encontrar a alguien que te diga yo pienso que es culpable o pienso que no es culpable. Lo que tienes que encontrar es a alguien que diga yo soy suficientemente de mente amplia como para determinar si esto puede llevarnos a una situación de duda razonable. Uh-huh. Esta cuestión de la duda razonable estuvo en el juicio muy presente, porque cuando tú tienes una duda razonable acerca de la culpabilidad o no la culpabilidad de alguien, entonces eso influye en el ánimo de lo que hace al final. Hay otra posibilidad.
1: A ver.
0: Hay otra posibilidad, y esto se ha visto en Estados Unidos. Puede haber un jurado plantado dentro del juicio. Esto es muy difícil porque al final de cuentas tú escoges de la comunidad, escoges a 12 jurados y los 12 jurados se someten a una situación de interrogatorio de, tanto de los fiscales como de la defensa, y la defensa y los fiscales escogen al jurado. Entonces, si plantas a alguien, es muy posible que lo encuentren y que no lo dejen participar. Pero ha habido casos en que por ideología, por una serie de otras razones, por religión, por muchas otras razones, hay gente que entra en esos juicios para echarlos a perder. Y esa fue una de las sospechas que había acerca de todo esto. No se ha podido comprobar. Y entonces ahora vamos a ir a una nueva posibilidad de otro juicio, uh-huh, en el que volvamos a examinar todo esto. Los fiscales no han dicho absolutamente todo lo que ellos quieren decir. El único que ha hablado es el abogado, y los fiscales no han dicho nada, porque si vamos a ir a un nuevo juicio, entonces ellos van a tener que volver a manejar el mismo concepto o los mismos conceptos que han tenido. Y entonces ese tipo de cosas va a ser muy difícil que encuentres a un jurado y que encuentres a un juez y que encuentres a abogados que se presten a tener este tipo de nuevo juicio. Pero es ciertamente una tragedia espantosa. La cuestión aquí, al final de cuentas, es si esta depresión posparto existe y si nuestras mujeres en México, en Estados Unidos, en el mundo entero, sufren de esto, ¿no deberíamos tratarlo y deberíamos buscar algún tipo de solución? Y si es este tipo de situación que no hemos visto antes y que necesitamos que haya una tragedia de este tamaño para entenderlo, si ahora lo debemos entender, este es el punto que hacen todas estas mujeres vestidas de color rosa fuera de la corte. Y con este criterio es que decimos que seguramente las 9 mujeres que estaban siendo parte del jurado estaban de acuerdo en que ella era no culpable por, uh-huh, alguna razón. Si era cuestión por el posparto, la depresión posparto, de la psicosis, de alguna otra razón. Y el único que siempre se opuso al final y nunca entendió todo este concepto de la duda razonable fue uno de los jurados, uno de los hombres, uno de los 3 hombres que formaba parte del jurado.
1: Por eso es un tema muy importante, bueno, Armando, que trasciende el hecho terrible, ¿no? Que trasciende este crimen que no se puede ver con ojos superficiales, sino que nos lleva más allá. Es una discusión legal, es una discusión de los alcances de la justicia frente a las condiciones mentales de las personas o las condiciones psiquiátricas de las personas, y nos lleva también a un punto en donde tenemos que analizar y tenemos que reflexionar sobre la salud pública, ¿no? Y que también estamos atendidos y atendidas las mujeres, desde luego, con estas condiciones posparto.
0: Imagínate el número de alumbramientos, imagínate el número de nacimientos que hay, imagínate el número de mujeres que podrían estar sufriendo de este tipo de depresión aguda causada por alguna circunstancia. Aquí los psiquiatras y los médicos y la gente que sabe de salud mental tendría que entrar y mostrárnoslo y entonces examinar si este tipo de cosas es un mal que nosotros no hemos podido avanzar y hemos podido hacer presente para nuestras mujeres. Y yo creo que nuestras mujeres se merecen eso y mucho más. Entonces, y las madres, ni se diga. Entonces, este tipo de cosas son de las que se está hablando en Estados Unidos. Te voy a decir,
1: sí,
0: quizás sea parte también de que esto lo estamos haciendo en Massachusetts, en donde la situación es mucho más conservadora. Si llevamos esto a Texas, la quisieran poner en la silla eléctrica. Uh-huh. Pero este tipo de cosas es suficientemente agudo, suficientemente profundo, para que tratemos de arreglar esta situación que a tantas madres y a tantas mujeres les puede estar afectando en el mundo entero.
1: Ese es el

0: fondo del asunto, y eso es lo más importante. Armando, como siempre, muchas gracias. Buen fin de semana.
1: Gracias. El lunes es Día del Trabajo. Y como es Día del Trabajo, en Estados Unidos no se trabaja. Vas a creer que lo contrasentido.
0: Así pasa en todos lados. Aquí también el primero de mayo es el... De hecho, el primero de mayo es prácticamente el único día, salvo el 16 de septiembre, ¿no? El único día en el que se descansa. Ahora sí que caiga el día que caiga, porque tú sabes que aquí en México los feriados, como en Estados Unidos, ¿no? Se recorren a lunes, ¿no? Para generar un fin de semana largo. Y bueno, ¿no? El día del trabajo, el día que sea, lunes, martes, miércoles, ese día es de descanso sagrado y absoluto. Para muchos, para nosotros no, Armando.
1: Y se acabó el verano. Nos vemos, mi amigo.
0: Nos vemos, cuídate. Ahí está, Armando Guzmán desde Washington. Vamos a hacer una pausa, volvemos con más información.
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10: Farad Coronel, vidente, colaborador de un programa de televisión, del programa de televisión Hoy, fue asesinado en Cuautitlán Izcalli. La víctima, era conocido también como La Diabla, participó en diferentes espacios de televisión, utilizaba sus redes sociales para compartir contenidos relacionados con el tarot, la numerología, los horóscopos y también con temas espirituales. Leopoldo Espejel, tú tienes más detalles de este crimen, ¿de qué se trata?
11: ¿Cómo estás, Primitivo? Pues sí, efectivamente fue la hermana de Farad Coronel, quien al no poder contactarlo a través de llamadas telefónicas decidió acudir a su domicilio allá en Bosques del Lago, en Cuautitlán Izcalli, en el Estado de México, y encontrar lamentablemente el cuerpo de su hermano con varias heridas producidas por proyectil de arma de fuego. Aparentemente este crimen habría ocurrido durante la medianoche del día de ayer para amanecer este viernes. Hasta este momento se sabe que este conductor de televisión, guía espiritual vidente y estudioso del esoterismo, habría tenido algún conflicto, alguna discusión con una persona muy cercana a su círculo, presuntamente un hombre que habría fungido como su escolta, el que ya está detenido, y de acuerdo con la hermana de Farad Coronel, él sería el principal sospechoso de este lamentable episodio. Primitivo.
10: Bueno, pues muchas gracias, Polo, por la información. Vamos a estar atentos a las indagatorias.
11: Buenas noches, Primitivo.
10: Muy buenas noches. Mire, hablando de más temas de seguridad, hoy el secretario de Seguridad, Omar García Harfuch, acompañó a la presidenta de la República a una gira por el estado de Zacatecas. Esto es importante porque usted recuerde que el pasado fin de semana, el domingo por la noche, se registró el estallido de un coche bomba en la localidad de Ojo Caliente, entre Zacatecas y Aguascalientes, ¿no? Aquí, de hecho, tuvimos testimonios de algunos de los vecinos, de un vecino de Ojo Caliente, quien nos describió lo ocurrido y los daños que provocó este gran estallido. Hoy el secretario de Seguridad, Omar García Harfuch, dio detalles del atentado, de la cantidad de explosivos que fueron colocados en este vehículo y también hizo un recuento de los daños. Escuchemos.
12: Las primeras diligencias estiman que se usaron aproximadamente 200 kilogramos de material explosivo. La agresión dejó 11 personas lesionadas. También provocó daños severos en 10 viviendas, daños menores en otras 53 y afectaciones en 15 vehículos, además de los daños ocasionados a las instalaciones de la corporación, unidades particulares y patrullas. Desde el primer momento, las instituciones que integran el Gabinete de Seguridad, Secretaría de la Defensa Nacional y Guardia Nacional principalmente, acompañan a las autoridades estatales en las investigaciones para esclarecer los hechos, identificar y detener a todas las personas involucradas.
10: Es lo que informó el secretario de Seguridad a nivel federal. Me refiero a Omar García Harfuch. Vamos a cambiar totalmente de tema, vamos a entrar en asuntos mucho más amables. Ya está con nosotros Mario Ávila, él nos va a presentar su colaboración de la semana en esta música para llevar. Hoy, un compositor que ya ha estado en su sección, y además uno de los grandes compositores que vinculan la música con las producciones audiovisuales, me refiero a Hans Zimmer, quien está presentando un álbum y una banda sonora de algo que aparecerá muy pronto en las pantallas del mundo, que tiene que ver con un documental relacionado con la vida silvestre, con la vida salvaje, y que se vincula, fíjese bien, a uno de los grandes clásicos de la animación, con el Rey León, y bueno, todo esto a través de Hans Zimmer. Mario Ávila, ¿cómo estás?
0: Querido Primitivo, hoy en La Música para Llevar quiero recomendarles un álbum que acaba de salir el 21 de agosto, bueno, tiene algunos días, y que de alguna manera nos lleva de regreso a un territorio conocido del gran compositor Hans Zimmer, África y los Leones. Se trata de Lion, la música de la nueva serie documental de National Geographic, que se estrenó ese mes de agosto también, y que sigue durante 4 años la vida de un león llamado Kio, este pequeño león del Masai Mara en Kenia, hasta convertirse en rey. La música está encabezada, como les digo, por Hans Zimmer, junto con Niccolo Pacello y George Hudson Warren, y tiene un detalle maravilloso. Para construirla, utilizaron grabaciones realizadas en el propio Masai Mara, voces de cantantes locales, instrumentos tradicionales e incluso rugidos de leones. Y miren ustedes, ¿recuerdan la película del Rey León? Que la música justamente fue compuesta por Zimmer. Bueno, pues llamó a Livo M, esa voz y músico sudafricano fundamental e inolvidable en la película del Rey León de 1994. Hay algunos detalles que acercan esta música de la serie Lion a la película del Rey León. Pero bueno, el álbum Lion fue lanzado, como les digo, el pasado 21 de agosto por Hollywood Records. Y una recomendación para este fin de semana, pues es esa, escuchar el tema principal de la serie. Soy Mario Ávila, así es que esa es la recomendación en La Música para Llevar.
10: Muchas gracias, Mario, gran fin de semana y gran recomendación esta del enorme Hans Zimmer. Y mira, hablando de música, ya está lista mi querida Alejandra Rea. Esta semana nos va a hablar justamente de la música, pero de la música creada con inteligencia artificial, que ya está ganando mucha aceptación y está comiendo terreno en términos de listas de popularidad, en términos de industria. ¿Qué pasa con esta música que no es compuesta necesariamente por una persona? Adelante, Alejandra.
8: Hola, primo. ¿Te imaginas escuchar una canción, aprendértela y después descubrir que ese cantante que escuchas nunca ha existido? La inteligencia artificial está empezando a crear canciones completas, voces, imágenes e incluso identidades de artistas que parecen completamente reales. Lo más sorprendente es que algunas ya están llegando a las listas de popularidad. Uno de los casos más conocidos es Sania Monet, la primera cantante creada totalmente con inteligencia artificial. Fue diseñada para cantar, componer y presentarse en escenarios virtuales. En 2025, hizo historia al debutar en las listas de Billboard y conseguir un contrato discográfico de $3 millones. Sí, millones para una artista que literalmente es

0: Otros casos son el de Nyla Stone, una supuesta cantante de soul y blues que se volvió viral con su canción Ahora Soy Mi Prioridad. O Tiago Navarro Music, un proyecto musical activo que acumula reproducciones masivas en las redes. Pero aquí es donde empieza el verdadero problema. Porque mientras un artista humano puede pasar años componiendo, grabando, produciendo y construyendo una carrera, un proyecto de IA puede generar canciones a una velocidad completamente diferente. Y además, competir por los mismos espacios, las mismas reproducciones y la misma atención. De hecho, Billboard reportó que al menos 6 artistas creados o asistidos por la IA han aparecido en distintas listas durante los últimos meses. Esto está obligando a la industria a intentar encontrar las reglas para esta nueva era.
1: Me cansé de la rutina.
0: Mientras hay países como Australia, que están empezando a poner límites sacando estas canciones de las listas oficiales, también las plataformas están reaccionando. Spotify anunció que comenzará a identificar ciertos perfiles de artistas generados por IA con una etiqueta de AI persona, precisamente para que los usuarios sepan cuando están escuchando a un personaje artificial. Pero mientras la IA gana popularidad, los artistas humanos ya están levantando la voz. Algunos músicos denuncian que estas canciones ya están saturando las plataformas y compitiendo directamente con ellos. Incluso, artistas ya llevaron esta batalla a los tribunales, cuestionando el uso de voces, identidades y estilos sin autorización. Otro problema es que cada vez es más difícil distinguirlos. Y aquí surgen muchísimas preguntas a futuro. ¿Podría algún día un artista de inteligencia artificial competir por un premio? ¿Qué pasaría si una de estas canciones se convierte en la más escuchada del año? ¿Podrían existir conciertos de estos personajes? ¿La industria musical buscará crear nuevas categorías? Hoy, la inteligencia artificial no solamente está haciendo nuevas canciones, también está creando nuevas estrellas.
2: Gracias, Alejandra Rea. ¿Qué tal? La música creada con inteligencia artificial, que como en todo, ¿no? Esta tecnología, estos agentes de inteligencia artificial están cambiando la forma de trabajar, de expresarse, las formas creativas también, y nos ponen ante desafíos y ante dilemas, ¿no? Dilemas de carácter ético, pero el hecho es que pues, no nos podemos abstraer de esta tecnología que a muchos asusta. Y que muchos, inclusive el creador de Microsoft, ¿no? Bill Gates, ha publicado hace unos cuantos días un ensayo en donde alerta sobre los riesgos que representa este avance aceleradísimo de la inteligencia artificial. En este caso, en la música, algo que de alguna manera va a modificar a la industria. Gracias, Alejandra. Vamos a una pausa. Regresamos con Chacho López y su comentario sobre el Gran Premio de Italia que se corre este fin de semana.
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3: El próximo domingo concluye la edición 2026 de la Leagues Cup con mucho en juego. El León, en el duelo por el tercer lugar, se juega la posibilidad de disputar la próxima edición del torneo de CONCACAF, mientras que para el Monterrey, que ya ganó su boleto para dicho evento tras clasificarse a la final, es la oportunidad de ganar su primer título de la mano del técnico argentino Matías Almeida en su regreso al fútbol mexicano. Soy José Pablo Coelho y, como siempre, te doy las gracias.
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6: El secretario de Seguridad Omar García Harfuch indicó que Diego Sebastián N. exigía dinero y habría realizado amenazas al músico Jonathan Meléndez del grupo Camilo VII, con quien tenía relaciones comerciales. Tras la captura en la Ciudad de México de un presunto violador serial de trabajadoras sexuales, el Partido Verde Ecologista urgió a fortalecer la Procuración de Justicia mediante las fiscalías especializadas para que se fortalezcan las capacidades de investigación y se garantice la atención adecuada a las víctimas. La Embajada de Estados Unidos en México dio a conocer que fue desplegada tecnología antidrones en la frontera entre ambos países, esto ante posibles amenazas del crimen organizado. La representación diplomática señaló que esta las operaciones se desarrollan en coordinación directa con las autoridades militares mexicanas. Informó Itzel Vanegas. 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

0: minutos ya está enlazado con nosotros a través de la línea telefónica Luis Manuel Chacho López, con pues toda la información y además con el ojo puesto en la Catedral del Automovilismo, la Catedral de la Velocidad, Monza, sede por supuesto del Gran Premio de Italia, una de las fechas más esperadas cada año en la Fórmula 1. ¿Cómo estás, Chacho?
1: Hola, mi querido primo, ¿cómo te va? Te mando un gran abrazo, lo mismo que a todo el auditorio del Grupo Fórmula, y como bien lo dices, es una de las carreras más esperadas de todo el año, sobre todo porque aquí es en donde se pueden ver al 100% en su desempeño los coches de Fórmula 1. Antes de comenzar con la información, yo quiero señalar algo, primo, para todos los grandes aficionados como tú, que nos escuchan a través de Grupo Fórmula. El tema del superclipping y la recarga de baterías y todo eso en una pista tan larga como Monza, de tantísima velocidad, para que la gente que nos escucha se dé una idea, imagínate que en Monza el 84% de la vuelta vas con el acelerador a fondo, en octava velocidad, descargando toda la potencia del motor de combustión y obviamente toda la potencia del motor de energía eléctrica que tienen los autos híbridos de Fórmula 1. Entonces, recargar la batería es muy complicado y por eso de pronto en algunas escenas que vamos a ver a lo largo del fin de semana, se van a ver que los coches están no al 100%, y esto ya se notó en los tiempos. El año pasado fue la pole más rápida en toda la historia de Monza, con un tiempazo de Verstappen de 1.18 y fracción.
0: 1.18.
1: Eso no se va a repetir. 1.18, es que es una locura. Es una locura. Una vuelta rapidísima.
0: A ver, estamos, para darnos una idea, digo, evidentemente estas fueron las prácticas libres, pero los tiempos de hoy están 4 segundos más lentos.
1: Exactamente. Sobre eso quiero abordar un poco, primo, porque con esta nueva Fórmula 1, esos números que logró Max Verstappen el año pasado al final de un ciclo reglamentario no se van a conseguir, pero ni de chiste. O sea, estamos muy lejos de eso. Ahora, esto no quiere decir que los Fórmula 1 van despacio, no quiere decir que no sea complicado manejar en Monza, a pesar de esta gran diferencia, como tú bien apuntas, de poquito más de 4 segundos que vemos en los tiempos por vuelta. ¿Y por qué lo digo? Hoy vimos cualquier cantidad de salidas de pista, vimos muchas frenadas bloqueadas en la curva número 1, vimos accidentes, incluso como el de Fórmula 2 de Colton Herta, que fue brutal en la curva de Lesmos. Es decir, Monza, en cualquier caso, sigue siendo una pista sumamente rápida, sumamente exigente, en donde cualquier mínimo error te representa un daño importante. Y hay un dicho muy característico en la Fórmula 1: en Monza no hay golpe pequeño. O sea, en Monza te pegas y te pegas duro. ¿Por qué? Pues porque hay muchísima velocidad. Y bueno, entrando a la información del día, por la mañana 1-2 de Ferrari. La gente se vuelve loca. Las temperaturas llegaron a estar en los 34 grados en el ambiente, casi 60 grados de temperatura en la pista. Pero eso a la gente se le hizo cómodo al ver tanto a Leclerc como a Hamilton dominando la práctica de la mañana. Sin embargo, la realidad los alcanzó rápido. En la práctica de la tarde fue George Russell el más rápido, y por bastantito. Realmente no un tiempo descollante, pero va a ser un tiempo que va a marcar referencia para la pole el día de mañana. ¿En dónde está realmente Ferrari? Yo creo que están muy cerca, primo, porque en los tiempos ideales, Leclerc, que quedó segundo, digamos que mostró el potencial en las simulaciones de carrera, en las simulaciones de vuelta, como para poder ganar la pole. Esto, lógicamente, mañana va a tener que demandar de Ferrari y de Leclerc, sobre todo, que es el que anda más rápido, una vuelta perfecta. Y esa vuelta perfecta, la verdad es que a George Russell sí le salió el día de hoy, y por eso se fue en la tarde como el piloto más rápido. Ahora, ¿esto quiere decir que va a dominar Mercedes? No, ¿eh? Yo creo que Ferrari va a estar fuerte, yo creo que Hamilton va a tener una especie de resurrección mañana cuando llegue el momento de la calificación, pero voy a dar mi pronóstico, primo, para la pole. Aguas con Lando Norris, ¿eh?
0: ¿De plano?
1: Lando viene muy inspirado, viene de ganar 2 carreras consecutivas. McLaren está en ese periodo de gracia, digamos, de los coches de Fórmula 1 que van para arriba, ¿no?
0: pues sí, no hay que perderlos de vista. Digo, ojalá que ganase Hamilton y que ganase Ferrari.
1: Claro,
0: ahí en su
1: casa. Yo creo que es el escenario ideal.
0: Ese,
1: ¿no?,
0: es lo que todos queremos. Bueno, los que sabemos.
1: Siendo o no ferraristas.
0: Siendo o no ferraristas. Exacto. Todos tenemos algo de ferraristas en el fondo del corazón.
1: Pues sí, al final de cuentas. ¿No? Y bueno, hablar sí, claro, sí. No, definitivo. Y ¿sabes dónde se nota? ¿Mm? En la euforia y en la expectativa que causa un gran premio, que es de Ferrari, ¿no?
0: Sí, ¿no?
1: Si
0: totalmente.
1: Este gran premio fuera de una marca diferente, ajá, aunque sea en Italia o en Alemania, en donde tú quieras, no es la misma pasión con la que se vive, ¿no?
0: Muy bien. Pues, Chacho, muchas gracias. Como siempre, nos escuchamos el lunes ya con el análisis.
1: Aquí estaremos.
0: De este gran premio de Italia. Gracias.
1: Por supuesto que sí, mi querido primo. Un gran abrazo para todos.
0: Buen fin de semana. Te seguimos a través de F1 TV. Y bueno, de la Fórmula 1 vamos a la NASCAR. Agradezco mucho que nos tome la llamada Diego Ortiz, piloto de NASCAR en México. Se acaba de bajar del coche, literal, ¿eh? Lo íbamos a tener hace unos minutos. Se bajó del coche para tomarnos estos 3-4 minutitos que restan al aire. ¿Cómo estás, Diego?
2: Todo bien, muchas gracias. La verdad es que, pues bueno, estamos justo, como dices, bajándonos del coche aquí en Monterrey, en la Autódromo de Monterrey. La verdad es que, pues bueno, está haciendo muchísimo calor, yo creo que ya lo pueden ver, pero muy, muy contento de estar de regreso aquí en NASCAR.
0: Oye, mañana una auténtica batalla, ¿no? Importante para esta temporada.
2: Sí, justamente tenemos una carrera que va a ser nocturna aquí en el Autódromo de Monterrey. La verdad es que va a ser una muy buena carrera, una fecha completamente diferente, nunca la habíamos hecho aquí en Monterrey, entonces va a ser absolutamente entrenamiento.
0: ¿Cuál es la diferencia, Diego, entre correr de noche y correr de día en una categoría tan demandante, con carreras tan largas, ¿no? Y además con tanto contacto, que pues así es la NASCAR, ¿no? Ni hablar, y esa es parte de ese espectáculo. ¿Ahí me escuchas?
2: Sí, es que justo te...
0: te preguntaba, ¿cuál es la diferencia entre correr de noche y correr de día en esto que no es usual, por lo menos en México?
2: Sí, no, la verdad es que cambia bastante por la temperatura, digo, justamente ahorita que lo vivimos mucho más claro, digamos, en Monterrey, que hasta lo que estábamos a 39 grados de temperatura, y ahorita, por ejemplo, pues ya bajó a 25, 26 grados, que digo, todavía sigue siendo bastante calor, pero hay una enorme diferencia, y más por el tema de la visibilidad, ¿no? Digo, aquí en el Autódromo de Monterrey tenemos luz artificial, pero sí te cambia completamente todas las referencias, realmente pues no tienes tanta luz como para tener más referencias posibles.
0: ¿Qué podemos esperar de esta carrera en las diferentes categorías? ¿Qué podemos esperar de Diego Ortiz?
2: Sí, pues bueno, justamente a nosotros nos toca la carrera a partir de las 8:30 de la noche en la categoría de NASCAR Challenge. Desafortunadamente nunca me ha tocado tener la victoria aquí en la categoría, entonces bueno, mañana la vamos a buscar y pues bueno, vamos a seguir trabajando, que restan 4 fechas de aquí de NASCAR México para seguir trabajando y cerrando lo mejor posible el año. El año pasado fuimos campeones, entonces pues bueno, vamos a tratar de seguir adelante peleando.
0: Defendiendo el título, y qué mejor que con el primer triunfo allá en la Sultana del Norte, donde hay mucha afición y mucha afición, especialmente este tipo de seriales, ¿no?
2: Sí, claro, la verdad es que creo que siempre llena. Entonces, pues bueno, creo que también lo bueno es que es de noche, en sábado, entonces pues muchas familias pueden venir mucho más fácil para acá. Y pues bueno, yo creo que es una fiesta completamente diferente a lo que se vive por ser de noche, ¿no? Entonces vamos a darlo todo y pues que la gente disfrute del espectáculo.
0: Pues muchas gracias, Diego, por este enlace con la audiencia de Grupo Fórmula. Mucho éxito, que sea una gran carrera mañana, una carrera nocturna que además es espectacular allá en Monterrey. Te iba a preguntar, ahorita que platicábamos con Chacho, decíamos, todos tenemos algo de ferrarista en el fondo del corazón. ¿Tú estás de acuerdo? ¿Tú que estás metido de lleno en el tema de los automóviles?
2: Yo creo que sí, yo creo que al final siempre ver un Ferrari rojo es espectacular, ¿no? Siempre que uno piensa en Ferrari, pues al final ya sabe lo que va a buscar. Y pues bueno, la verdad es que yo espero muchísimo que pueda un buen resultado.
0: Muy bien. Gracias, Diego. Éxito en la carrera de mañana.
2: Claro.
0: Ahí está Diego Ortiz, piloto campeón de NASCAR Challenge aquí en México. Y gracias a usted por acompañarnos. A nombre de José Cárdenas, le invito a que se quede con Leonardo Curcio en tele, con la fórmula financiera de Mari Carmen Cortés, Pepe Yuste y Marco Antonio Mares en radio. Yo soy Primitivo Olvera y le deseo un gran fin de semana.
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2: Son las 8:14.

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4: Californication, Red Hot Chili Peppers. Californication es la canción que da título al 7º álbum de estudio de Red Hot Chili Peppers, escrita por los miembros de la banda. La canción critica la cultura superficial de Hollywood y el sueño californiano, abordando temas como la fama, el materialismo y la desilusión. Es uno de los temas más introspectivos de la banda, con una melodía hipnótica que combina elementos de rock alternativo y funk. Californication se convirtió en un éxito inmediato, tanto en las listas de éxitos como entre los críticos. La canción es un referente cultural y es considerada una de las mejores de la banda. Con su profundo mensaje y su distintivo sonido, Californication sigue siendo una de las canciones más queridas por los fanáticos y es un elemento básico en sus conciertos en vivo. Californication, Red Hot Chili Peppers.

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1: 8:30.

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2: Son las 8 con 32.

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12: Son las 8:40.

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4: El actor y exfutbolista Arturo Carmona reaccionó al embarazo que su hija Melanie Villarreal había negado, pero ahora ha confirmado. La también hija de Alicia Villarreal publicó una fotografía para mostrar su pancita de 3 meses. Con dicha postal, Melanie pone el siguiente mensaje: el secreto que ya no era tan secreto. A lo que Arturo Carmona respondió: serás la mami más hermosa del planeta. Me llenas el corazón. Eres la extensión del amor. Te amo, mi niña. Sofía Castro habló sobre las críticas a su cuerpo y apariencia física que ha recibido a lo largo de su carrera y explicó cómo las enfrenta hoy desde otro lugar. Ha sido mucho tiempo que la gente se ha metido con mi físico y obviamente ha sido fuerte. Sin embargo, señaló que su postura hoy es distinta y prefiere hacer conciencia sobre el daño que ese tipo de comentarios genera. México ya tiene representante para competir por un lugar en la categoría de mejor película internacional de los premios Oscar 2027. La Academia Mexicana de Artes y Ciencias Cinematográficas seleccionó En el Camino, película escrita y dirigida por David Pablos, para buscar una nominación en la próxima edición de los premios Oscar.
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6: Californication, Red Hot Chili Peppers. Californication es la canción que da título al séptimo álbum de estudio de Red Hot Chili Peppers, escrita por los miembros de la banda. La canción critica la cultura superficial de Hollywood y el sueño californiano, abordando temas como la fama, el materialismo y la desilusión. Es uno de los temas más introspectivos de la banda, con una melodía hipnótica.

La canción es un referente cultural y es considerada una de las mejores de la banda. Con su profundo mensaje y su distintivo sonido, Californication sigue siendo una de las canciones más queridas por los fanáticos y es un elemento básico en sus conciertos en vivo. Californication, Red Hot Chili.

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3: Son las 9:01.
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6: Desde hace años, Chiapas y Oaxaca enfrentan un conflicto de límites territoriales por la zona de los Chimalapas. Se trata de 160,000 hectáreas de selva que ambos estados reclaman como suyas. Históricamente, los zoques de Chiapas y los mixes de Oaxaca han vivido en la zona. Sin embargo, en 2021, la Suprema Corte de Justicia de la Nación reconoció la soberanía de Oaxaca sobre las 160,000 hectáreas en la zona zoque de nuestra entidad. Fallo que demanda desde ese entonces de un proceso de concertación para dar certidumbre jurídica y social a los pobladores y ejidatarios asentados en los límites de ambas entidades. Pero ante la amenaza de comuneros de San Miguel Chimalapas, Oaxaca, de invadir territorio en el ejido Gustavo Díaz Ordaz, perteneciente a Chiapas, el gobierno del estado determinó mantener un operativo de vigilancia en la región con el fin de evitar actos de violencia o despojo. El llamado es a resolver el conflicto de manera pacífica, garantizando la tranquilidad en la zona limítrofe de Cintalapa, así como privilegiar el diálogo para alcanzar acuerdos que conduzcan a la paz y tranquilidad de los involucrados. El exhorto de la autoridad es categórico: no se tolerará ningún acto de violencia y, en caso de ser necesario, se actuará con estricto apego a la ley. Hasta el siguiente comentario.
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2: Son las 9:10.

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3: El actor y exfutbolista Arturo Carmona reaccionó al embarazo que su hija Melanie Villarreal había negado, pero ahora ha confirmado. La también hija de Alicia Villarreal publicó una fotografía para mostrar su pancita de 3 meses. Con dicha postal, Melanie pone el siguiente mensaje: el secreto que ya no era tan secreto. A lo que Arturo Carmona respondió: serás la mami más hermosa del planeta. Me llenas el corazón. Eres la extensión del amor. Te amo, mi niña. Sofía Castro habló sobre las críticas a su cuerpo y apariencia física que ha recibido a lo largo de su carrera y explicó cómo las enfrenta hoy desde otro lugar. Ha sido mucho tiempo que la gente se ha metido con mi físico y obviamente ha sido fuerte. Sin embargo, señaló que su postura hoy es distinta y prefiere hacer conciencia sobre el daño que ese tipo de comentarios genera. México ya tiene representante para competir por un lugar en la categoría de mejor película internacional de los premios Oscar 2027. La Academia Mexicana de Artes y Ciencias Cinematográficas seleccionó En el Camino, película escrita y dirigida por David Pablos, para buscar una nominación en la próxima edición de los premios Oscar.
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4: ¿Sabías que el arco iris no es realmente un arco, sino un círculo completo? Aunque normalmente vemos los arco iris como arcos, en realidad son círculos completos. Lo que vemos es solo una parte del círculo porque la tierra bloquea la otra mitad. Sin embargo, es posible ver un arco iris completo desde el aire, como desde un avión o en la cima de una montaña, donde no hay obstrucciones en el horizonte. Este fenómeno ocurre porque las gotas de agua en la atmósfera refractan, reflejan y dispersan la luz solar en todas direcciones, formando un círculo completo de colores.
2: Checa el dato con Iram Nava.
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6: Son las 9:30.

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12: Son las 9:41.
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2: Son las 9:51.
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1: Son las 10:15.

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5: Son las 10 con 21 minutos.

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1: Son las 10:26.

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2: Son las 10 con 32 minutos.

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1: Hola, hola, bienvenidos, bienvenidas, ¿cómo están? Estamos en un episodio más de Ya Oíste. Yo soy Génesis Sainez y hoy tenemos un tema muy peculiar, un tema que puede pasarle a cualquiera, nadie está exento. En la cocina, en el trabajo o incluso en tu casa, en la calle, que son las famosas quemaduras. Y vamos a hablar sobre qué hacer en un momento difícil que está, porque muchos entramos en pánico en ese momento, es como de, ay, se está quemando, está pasando algo, pero no, a esto nos viene a acompañar nuestro querido doctor Oscar Reyes, jefe del servicio de urgencias. ¿Cómo está, doctor?
3: Hola, buenas tardes, bien, gracias, aquí, gracias por la invitación.
1: Ay, muchas gracias a usted por acompañarnos. Esto se va a poner bueno, porque estamos en una temporada donde justo puede haber muchas, muchas quemaduras, pero vamos a empezar sobre qué son las quemaduras, doctor.
3: Bueno, las quemaduras prácticamente son lesiones causadas por agentes físicos externos, principalmente sea fuego directo, líquidos calientes. Existe también las quemaduras por corriente eléctrica. Y en menor medida, pero también existen las quemaduras químicas. Entonces, wow. Básicamente son lesiones térmicas, básicamente.
1: ¿Cómo son los tipos de quemaduras, doctor, que le han llegado?
3: Bueno, las quemaduras se clasifican, puede ser por, como ya mencionamos, por el tipo de agente que la ocasiona. Que ya mencionamos que puede ser por fuego directo, le llamamos por escaldadura, quiere decir por líquidos calientes, quemadura química y quemadura eléctrica. Esa es una clasificación que es de acuerdo al agente físico que lo ocasiona. Y para nosotros como médicos es muy importante clasificarla de acuerdo a la profundidad o la gravedad de la lesión.
1: Ajá. Okay.
3: Hay varias clasificaciones, conforme van pasando los años, se han creado varias clasificaciones. La más usada o la que está más en boga es la que le divide en primer grado, segundo grado y tercer grado.
1: Sí.
3: Ajá, eso es de acuerdo. A nosotros como personal de la salud nos funciona mucho para determinar la gravedad de la lesión y a la vez de saber la gravedad de la lesión, saber si el paciente requiere ser tratado en un hospital o puede ser tratado en su domicilio. La quemadura de primer grado es la que comúnmente cuando vamos a la playa, y nos asoleamos.
1: Lo bronceadito.
3: Ajá,
1: acá.
3: Esa es una quemadura de primer grado. Obviamente, pues como la mayoría de la gente sabe, pues no es necesario ir al hospital para tratar eso.
1: Incluso hay gente que se broncea por gusto, ¿no?
3: Ajá, o sea, exactamente. Y es algo irónico, pero las quemaduras de primer grado son dolorosas precisamente porque afectan las capas superficiales de la piel, que se llama epidermis, y es ahí donde están los receptores del dolor.
1: Ya tocamos el de grado 1.
3: Primer grado,
1: ya ven. Nos vamos con el de segundo grado.
3: Okay. Sí, el de segundo grado, ya estamos hablando que ya la quemadura es más profunda. De hecho, la quemadura de segundo grado se divide en superficiales y profundas. Ajá.
1: Okay.
3: El segundo grado ya afecta capas más profundas de la piel, en este caso la dermis. Y este tipo de quemada es muy importante porque la recomendación es que sí se tenga una atención médica, que ya son más profundas a diferencia de las de primer grado. Uh-huh. ¿Cómo los vamos a identificar? La piel se pone rosa y las famosas ampollas o flictenas. Ajá, ya
1: sí.
3: Es una característica de las de segundo grado que ya van a cursar con ampollas. Ajá, entonces este tipo de quemaduras, la sugerencia es que sí se vaya a alguna atención médica, a diferencia de las de primer grado.
1: Sí, sí me ha tocado ver, no me ha pasado, pero sí me ha tocado ver que el aceite creo que es lo más común que vemos que les cae en la piel e inmediatamente como que empieza a salir la ampollita, o sea, obviamente entre el movimiento y todo, de que te arde, me tocó ver que a mi mamá le salió una enorme, pero no entendía, o sea, yo en mi mente es como, ¿por cómo es que sale o por qué salen las ampollitas? ¿Es como media de protección de la piel o por qué se da?
3: La mayoría de las quemaduras de segundo grado, como bien mencionas, está ocasionado por líquidos calientes, ya sea aceite, agua hirviendo, o también por objetos calientes como el clásico, la plancha, la secadora.
1: Yo con mi plancha del peine.
3: Entonces, la ámpula o ampolla, como se le conoce, aflictena, no es otra cosa que se sale líquido de la piel y se acumula ahí. De hecho, más adelante vamos a ver que cuando ya las quemaduras son más extensas, algo que daña mucho al paciente es la pérdida de líquido o de volumen, que le llamamos nosotros.
1: Okay.
3: Ajá. Aquí también es importante mencionar, ya cuando entramos a una quemadura segundo grado, nosotros ya a nivel médico, es muy importante la extensión de la quemadura. ¿Estás de acuerdo que no es lo mismo que te, como bien mencionas, que te quemes una área pequeña de tu mano a que te quemes, por ejemplo, todo el tórax, ¿no? O todo el pecho. Sí.
1: Pero pasemos a la de la quemadura de tercer grado, que esa es la última de la escala, sí, por así decirlo.
3: Es la más grave. Por lógica, pues la profundidad es mayor. Aquí es cuando el paciente inclusive ya tiene exposición de hueso, exposición ósea, cuando ya se quema tendones, ya se queman como músculo. Obviamente, pues son pacientes que se exponen a corrientes térmicas o están mucho tiempo expuestos, sobre todo cuando hay fuego directo, ¿no?
1: Claro.
3: Y desafortunadamente muchas de las veces el tratamiento es quirúrgico. Muchas veces inclusive si una extremidad está muy afectada, inclusive puede requerir amputación. Entonces ya es una quemadura pues ya más grave, ¿no?
1: Y hay una pregunta que me gustaría hacerle, porque creo que todos necesitamos saber esas acciones rápidas, que en dado caso, no sé, estoy en mi casa y veo, o sea, para poder ayudar y también para saber qué hacer yo, ¿no? ¿Qué hacer cuando estás en ese momento que no estás obviamente en el doctor o en lo que llegas? ¿Cómo tratarlo o hacerlo inmediatamente una quemadura?
3: La principal recomendación es no aplicar ninguna sustancia a la quemadura.
1: Ni la famosa clara de huevo.
3: No, hay veces que le ponen antibiótico en crema, tampoco se sugiere. Clara de huevo, algunas cremas como el tepezcohuite, el aloe. Entonces, la sugerencia es no aplicar nada de eso. Tampoco agua fría. Mucha gente, pues la lógica muchas veces llegaría a pensar, pues si se quema y está caliente,
1: claro,
3: pues échale agua fría, ¿no? Sin embargo, no. Sí se sugiere, obviamente, que se lave la herida con pura agua, pero que el agua sea tibia o templada.
1: Ok. Uh-huh.
3: Tampoco se recomienda poner hielo.
1: ¿Y por ejemplo el agua es en contacto directo o como suavecito?
3: No, así, directo.
1: Directo, uh-huh. Ok.
3: Ajá, entonces y después taparla con un apósito antiadherente, o sea, evitar que no sea un apósito que se pegue en la piel y obviamente pues que esté limpio, ¿no?
1: Claro,
3: principalmente. O sugerencia que esté limpio. Y si la quemadura sí se ve que tenga ampollas o todo sugiere que sea segundo grado, pues sí se sugiere que vaya a atención médica.
1: Y lo que hoy nos comparte, doctor, es muy, muy importante, porque hay cosas que ni siquiera sabemos, o sea, podemos decir que es muy como de, ay, no me va a pasar, o nada más me quemé tantito, pero lo dejamos a la desidia y son cosas que se pueden complicar. Nos ayudó a desmentir muchos mitos. Uh-huh. Muchas gracias. Y pues, sin más por el momento, yo le agradezco mucho que nos haya acompañado. Espero que se le haya pasado muy bien.
3: Sí, al contrario, gracias a ustedes.
1: Y pues nada, Easter Lovers, la verdad es que yo estoy muy, muy agradecida. Muchísimas gracias, doctor, por esta compañía, por compartir información tan valiosa. Yo soy Génesis Sainz, fue un gusto tenerlos aquí. Muchísimas gracias, nos vemos en el próximo episodio. Adiós.

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0: Son las 12 con 3 minutos.
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2: Son las 12:13.

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2: Son las 12:26.

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3: Son las 12 con 32 minutos.
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2: Son las 12 con 44 minutos.

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2: Son las 12 con 53 minutos.

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0: tal, mi gente? ¿Cómo están? Bienvenidos. Esta es La Pasión que transmitiendo en vivo y a todo color. 90.7 9625252500. Mi queridísima, sensualísima casta virginal, 24 años, Iram Nava.
1: ¿Qué onda, Superman y gente de La Pachanga? Bienvenidos todos. Es un gusto estar con ustedes el día de hoy y arrancar una vez más este programa. Hay llamada telefónica, la atendemos de una vez. La Pachanga, bueno.
2: ¿Qué tal? Muy buenas tardes, mi chica de humo.
1: Hola, Alex Iron Mancova, ¿cómo estás?
2: Muy bien, con la gracia de Dios, muy buenas tardes.
0: Órale. Qué bueno, mi Alex. Todo bien, todo tranquis.
2: Ahí vamos, mi chaparrito de oro con mi fuerza de poder, ahí vamos.
1: Qué bueno, Alex, nos da gusto.
2: ¿Qué dicen? ¿Cómo están? ¿Cómo le va su fin de semana? ¿Vale? ¿Va y tu fin de semana?
0: Bien, bien, todo tranquilo hasta el momento.
2: Ah, excelente, excelente, sí. Hermano. Qué bueno. Ya se nos acerca la hora de reunirnos, hermano.
0: Eso, sí. De ti depende el estado de mi sobriedad.
2: Es correcto, yo ya estoy a un arranque.
0: Eso.
1: Qué bueno, Alex.
2: Sí, sí, ya hace falta el cuerpo, le hace falta la lombriz, ya. Sí,
0: ya.
2: A ver, joven, ¿podría participar en el verso?
1: Claro que sí, Alex, dinos con qué canción vas a participar.
2: A ver, con Caló y Margarita, la de Colegiala.
1: Ajá. Va que va, listo, Alex, anotado.
2: Bendiciones, buenas tardes, cuídense mucho.
0: Igualmente, bye. Alex, saludos.
1: Adiós, Alex, bueno. Saludos.
0: Y el tema del día de hoy es: no se dice estoy molesto, se dice.
1: No se dice estoy molesto, se dice. Ese es el tema del día de hoy. Hay llamada telefónica.
0: ¿Aló?
3: ¿Aló?
0: Sí.
3: ¿Puedo participar en el verso?
0: ¿Qué? ¿Participar en el verso?
3: Este hombre es mío.
0: ¡Ay! ¿Para empezar, quién habla?
3: Oscar.
0: ¿Quién?
3: Oscar.
1: Oscar, ¿y por qué hablas así, pues, como una gran hueva? Tristeza.
0: Ok.
1: ¡Oscar!
0: ¡Hala, mecha, no manches!
1: Para que despiertes, Oscar. Está bien, Oscar, ya estás anotado.
3: Bueno, gracias.
1: ¡Ay, Dios!
0: ¡Qué ganoso!
1: ¡No, mira, Oscar, no!
0: ¡Ay, no!
1: ¡No, una gran flojera!
0: No se dice estoy molesto, se dice estoy encabronats, dice sí, Manechú.
1: Sí, saludos, Manechú.
0: Rocco, no se dice estoy molesto, se dice me lleva la que me trajo, dice sí. Rocco reportándose.
1: ¡Saludos, Rocco!
0: ¡Uy, qué animado está ese Oscar! Dice Eliezer. ¡Kenia! No se dice estoy molesto, se dice
1: me lleva el chanfle.
0: Kenia.
1: Efectivamente, Kenia.
0: Oigan, lástima que no hay Facebook Live. Irán, están las tornamesas ahorita. Híjole, la van a, si no, mira, la fueran a ver mezclando en vivo. Oye, pero lo podemos subir al Facebook, ¿verdad, Irán? ¿Esto qué va a hacer?
1: Claro, yo mezclo.
0: ¿Ah, sí?
1: Voto para que saquen a Oscar con su gran ánimo, dice. La Pachanga, bueno.
4: Buenas tardes.
1: ¿Qué onda, Thor? ¿Cómo estás?
4: Bien, bien, tú ya nada, Superman.
0: ¿Sí? ¿Qué onda?
4: No se dice estoy molesto, se dice estoy que me lleva la que me trajo.
0: Eso.
1: Efectivamente, mi buen.
4: Entonces, Oscar, ¿con qué ánimo está hablando ese madre, muchacho, no?
0: Déjalo, a ver si no lo sacan tú. Déjale uno, ¿eh? Andy ya dijo que lo sacaran, pero acuérdense que son 10 votos, si no, bye.
4: Yo también voto para que lo saque, porque no, hombre, con esos ánimos, ¿para qué quieren?
0: Bueno, contigo serían 2.
4: Ya está, chamaco. Otra te mando eso, pues.
0: Órale, sale, papi.
1: Sale, bye, bye.
0: Bueno, Rocco, se pusieron a su vitamina el Oscar para que se anime, dice.
1: No es broma.
0: Pero, pues ahí está.
1: Hay llamada, Super.
0: ¿Aló?
5: Hola.
0: Hola, José.
5: Buenas tardes.
0: Buenas tardes, José.
1: ¿Cómo estás?
5: No se dice así como tú dijiste, se dice estoy como quiero estar.
1: ¡Hala!
5: En definitivo.
1: Casi, casi así como que ¿qué te importa cómo estoy, no?
5: Sí. Sí. Luego que también así dice otro más en tono más dulce, bueno, estoy como estoy tan bueno que ¿Verdad?
3: Ajá.
5: Ahí está, ya ves.
1: Estoy como quiero estar, dice. Está bien, mi buen José.
5: Sí, como... Oye, yo voto también porque saquen a Oscar.
1: ¿Qué ¿verdad? Va? ¿Qué, qué desánimo?
5: ¿Eh?
1: ¿Qué desánimo de ese Oscar?
5: Ay, no, ya somos tres.
3: ¿Van tres?
5: Coincidimos en lo mismo, hombre, qué bárbara. Se le estaba... Como que no quería, o cómo, como que sí. te estaban apretando una cosa para no hablar, o qué.
1: Sí, de sí, plano, pues. no, mal tache.
5: Pero aquí estamos, muchachos.
3: Bueno, al menos tú sí estás animado, José.
5: Ah, claro, ahorita estoy animado porque me llegó una buena noticia.
3: Ahora sí.
1: Ay, ay, ¿y qué fue, José? Cuéntanos.
5: Ah, sí, es que me llegó un amigo que viene en camino desde Los Ángeles, California.
3: Ah,
5: era
3: sí.
5: Una persona que hace 25 años no miraba.
3: Ah, mira.
1: Sí.
5: Vente conmigo a verme y ya te voy a ir a Tapachula mañana en la noche.
1: ¿Cómo? ¿Él se viene a Tapachula?
5: Sí, o sea, sí, va a llegar a Tapachula.
1: Ah.
5: Es mi padrino.
1: Ah, bueno.
5: Sí, vive en Tapachula, vive ahí por la... por donde está la tienda, donde está la tienda del seguro antes.
1: Ah, okay.
5: Atrás de la Ramos Millán.
1: Ah, ya. Ah, pues por acá cerca.
5: Sí, por ahí va a llegar a visitar.
1: Sí, porque nosotros estamos contra esquina, bueno, en la esquina de la Ramos Millán.
5: Sí.
1: Ah, bueno. Sí. Perfecto, mi buen José, pues qué buena noticia ver a personas que hace mucho tiempo no veías, ¿eh?
5: Sí, cuídate mucho.
1: Igualmente.
5: Y ahí al rato les cuento.
1: Sale, ya estás, hola, mi buen José, dale. Desde la CDMX.
0: Tony Citadán, voto para que lo saquen, dice, mira, van cuatro.
1: Fuera.
0: Sí, órale, bueno, Eliezer, no se dice estoy molesto, se dice, ahorita ni me hables.
1: La pachanga, bueno.
6: No se dice estoy molesto. Se dice, uy, ¿sabes qué? Mírate un espejo y por favor, cómprate un bosque y piérdete. Y otra de las cosas, José, uy, yo me urgía saber quién venía, ay, me tenías en ascuas, ay, dije yo, ¿quién será que va a venir a ver a José? Ay, casi me mataba.
1: ¡Ay, Selín!
6: Hola, gordito, ¿qué tal?
3: ¿Qué onda, Luigi? ¿Cómo estás? ¿Cómo te fue ayer?
6: Bien, pues no, también porque la familia, ya sabes.
3: Sí, ya lo sé.
6: Estaba enojada, o sea, en vez de unirse, peleaban. Sí. Y digo yo, ay, no.
1: No, caen mal.
6: Sí, qué mal. ¿Y disfrutaste, le invitaste a Irancita de lo que
3: te... Sí, cómo no.
6: Ay, pero viera, la señora me dijo, ay, me vas a venir de abrazo también. Dice,
3: La Sofi
6: no sabe, ¿verdad?
1: ¿A poco?
3: Sí, la Sofi quiere con el Luigi.
6: Es que le dije yo, disculpe, se encuentra mi novio súper, y dice, ay, de parte, que ahí viene, le dije.
1: No, ¿y qué si la enamoraste, Luigi?
6: Ay, la señora, pero estaba más sabroso el muchachón que estaba ahí al lado de ella.
1: Ah, ¿quién es? ¿Se quiere, Leo?
3: Se quiere echar a Leo.
1: Ah, sí. No, hombre, imagínate.
6: Ay, imagínate, le quería aventar el calzón, pero ahí estaba la señora, me daba pena.
1: Golochito, barboncito.
6: Ay, así como me gusta.
1: Para que veas.
6: Ay, voy a tener que irme y seguir a la radio.
1: Sale mi buen Luigi.
5: Dale, saludos.
1: Vámonos a la pausa y regresamos, ¿eh?
0: Voto porque lo saquen, dice Manichu.
1: Tres, pues bueno.
0: Órale, mira.
1: Vámonos a la pausa, regresamos, escuchas La Pachanga.
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10: Es la una con 13 minutos.
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5: Es la 1:23.

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2: Pero ya estamos de regreso. Lorena, ya se reportó Lorena. ¡Saludos, Lorena! Dice, aquí algunos que más digo, dice Lorena. Traigo el hígado volteado. Para decir que está molesta.
3: Sí, es cierto, eso me gusta.
2: ¿De dónde será ese dicho, Lorena? ¿Ando echando chiapa?
3: ¿Chiapa o chispas?
2: A veces chispa, ¿ah?
3: Sí.
2: Ando con la mecha corta.
3: Sí, sí.
2: Bonito, ando que ni yo me aguanto, dice, por decir cuando anda enojada. Sí. Oh, ya me imagino a Lorena cuando está enojada, no sé, con novio, marido, machacapiña, pero tiene todo eso, le dirá y más. Saludos al bebetín y a la poletina, dice Deus. Saludos, Deus. Bueno, no se dice estoy molesto, se dice estoy encabritado. ¿Cuál es el tema del día? Dice Lucy.
3: Ando que ni yo me aguanto, dice.
2: Sí. Bueno, saludamos al grupo de la Pachanga. Ahí está Tony Citalán, Héctor, ¿quién otro? Alexandra Chicas.
3: Lucy, bienvenida a la Pachanga.
2: Edwin, Mickey, Ranger, el Chiapas, ¿y quién? Javier, Deus, bueno, ahí está. Bueno, me agregas al grupo, te agregamos al grupo, mándame tu número, tu nombre, Kena, ya se reportó en el grupo, saludos, Kena, ¿aló?
4: Muy buenas tardes.
3: Lucy, ¿cómo estás, Lucy?
4: Estoy muy bien.
3: Qué bueno, ya no nos habías marcado.
4: Ya no me dan permiso.
3: No, no me digas ya caíste en las garras del amor.
4: Lamentablemente sí, te parezco a ti que cuando te tenían atrapada en la de Malacatán.
3: Ay, ya. Oye, Lucy, pero ¿qué onda? ¿Dónde conociste al susodicho? ¿Qué pasó? Cuéntanos bien.
4: Es un chico tatuado, alto.
3: Ajá.
4: De aquí del barrio de la Indeco.
3: Ah, bueno.
2: Ah,
3: ¿y qué, pero qué? ¿Cómo van? ¿Cuánto tiempo llevan?
4: Llevamos 2 meses.
3: Ah, súper, es reciente, 2 meses. No, Lucy. Oye, ¿pero qué es celoso? ¿Por qué ya no marcas? ¿No te deja marcar o qué?
4: Ya no me da permiso.
3: Ay, no, Lucy, está mal eso. No me gusta que te tengan así, ¿eh?
4: Por eso esporádicamente voy a llamar.
3: No, Lucy, no dejes que te digan qué hacer, Luciana, hombre.
4: Pero estoy contenta.
3: ¿Te trata bien?
4: Súper, mega, extremadamente bien.
3: Ah, bueno, que si te trata bien, pues está bien, Lucy, está bien. Queremos verte feliz, queremos verte triunfar.
4: Ya cálmate tú, ¿Cuál es el tema del día de hoy?
3: Formas no, de decir, ¿cómo es?
2: No estoy molesto, ¿se dice?
4: Ni el infierno me quiere, me acabo de escupir.
3: ¡Hala! No, Lucy, se ve que tú para enojarte eres, pero sí hay que tenerte miedo, ¿verdad?
4: Más o menos.
3: No,
4: bueno,
3: pues,
4: escúchense mucho, los amo y los quiero ver
3: triunfar. Lucy, ¿pero cómo se llama tu chacal, pues?
4: No lo puedo decir al aire.
3: ¿No será prestado?
4: No me lo vayan a querer chupar.
2: O casado.
3: ¿O es casado?
4: No, no ando en esos extremos, porque luego te andan tirando de balazo.
3: ¡Hala! No manches, Luciana, no, ¿para qué quieres? Está bien, Lucy, ahí nos lo saludas, por favor.
4: Ahorita te mando una foto.
3: Ah, bueno.
4: Solo para que te des una idea, es como tipo Cher.
3: Ay, ya. Está bien, Lucy.
4: ¿Ya ves cómo te alegra tu vida?
3: No, siempre, Lucy, la verdad. Por eso nos hacen falta tus llamadas.
4: Hasta la Fanny me reclama.
3: ¿Hasta quién?
4: La Fanny, la chica esta de las 6 de la mañana que...
3: Ah, Sammy, sí.
4: Puro programa de niño hace.
3: No, te digo, hombre. Está bien, Lucy.
4: La llevo en mi corazón. Bueno, gracias por mi media hora.
3: Te queremos. A la orden. Bye, bye. Es que no van a faltar quienes empiecen, ¿eh? ¿No?
2: Sí.
3: Que Lucy tiene todo el programa porque tiene vara alta.
2: Saludos, Agustina. Ya se reportó ahí en el grupo. Saludos. Kena, en sintonía desde tu ciudad, dice Lucy, una mujer maltratada. No, lo que pasa es que está enamorada, pues ahorita anda. Ahorita todo es miel sobre hojuelas. Hola, saludos, chicos.

0: Ya se reportó la Rubina.
1: Milagro, Rubí, ¿cómo estás? Saludos.
2: Bueno, saludos. Pero te voy a contar una historia. Resulta que iba una señora caminando con su niña por la calle, como una niñita como de 5 años. Y en eso ve, la señora ve a un policía en la esquina y comienza a gritarle, ¿no? ¡Señor policía! ¡Señor policía! ¡Señor protector de la ley! Oiga, se acerca el policía y dice, ya ves cómo son nuestros policías de acá, ¿no? 1.98, güeros, ojos azules, mamey. ¿Qué pasó, señora?
3: Por favor, dígame, encuentra a mi marido.
2: Claro que sí, se le perdió. ¿Cómo es su marido? Dígame.
3: Pues mire, él es alto, rubio, es de ojos azules, tiene un cuerpazo bien fuertote, y la niña jalándole la falda, tú, y tiene así un porte así varonil griego. Y la niña,
4: mami, mami, pero ese así no es mi papá.
3: Shh, cállate, hija, a ver si nos mandan algo mejor. ¿Aló?
5: Pero, hombre, ¿sí? Después de mi media hora mía y la de la media hora de Lucy, a ver cuánto queda del programa.
1: Sí, hombre, ¿qué onda, José? ¿Ya te acordaste de algún chiste?
5: Sí, pero a ver si no se ofenden a alguien.
1: A ver.
5: Dice que estaba tocando una señora a la puerta, pero el niño sabía que no debía abrir. Un niño chiquito, de como de 5 años.
1: Ajá.
5: Y le tocaba y la señora, y decía, ¿qué toca teta? Si no toca teta, no abro. Dice, ¿cómo? Niño, sí, ¿quién toca teta? Si no, me dice, si quién toca teta, no abro. Dice, la señora dice, ay Dios, ¿cómo le ves? Bueno, y empieza y le grita, niño, abón. Dice, señora Eneja.
1: No, hombre, José, ¿te sabes cada chiste?
5: Sí, pero te digo que ahorita es así.
1: Sí,
5: el del sapo. También en vez de el sapito, la de un chico tierno, pues que iban en su auto.
1: Ajá.
5: Iban a 100 por hora y que si dice, párate, mana, dice, es que ya me hago del baño. Y se para el chico tierno, pues, y se baja el otro y pum, y como tenía de rey, pum, que se baja la ropa y se hace del baño ya rápido. Y dice ahí, dice, pero al pararse, dice, ay, creo que aborté. Dice, ¿qué? Dice, sí, dice, creo que aborté. Dice, mira. Dice, mira sus ojitos, y se abrían y cerraban los ojitos. Dice, mira sus manitas, y se movían las manitas. Mira sus piecitos, dice. Dice, ay, tonta, te zurraste arriba de un sapo. Ay, me acordé de esos cuentos.
1: Gracias, José.
5: Cuídense.
1: Bye, bye. No, José es buenísimo, ¿eh?
2: Sí. Pero... saludos. Bueno, no, sí.
1: Saludos, saludos.
2: Saludos de Colonia Centro, dice, ok.
1: ¿Qué nos dice nuestro buen Rafa?
6: No se dice estoy molesto, se dice estoy encabronado. No. Buenas tardes a todos por ahí.
1: Saludos, Rafa.
6: De parte de Rafaelito de Jesús, a todos los radioescuchas y a todos los que están ahí en la radio 90.7. Saluditos.
1: Es el taxi 1591. Saludos, Rafa.
2: Saludos, Rafa.
1: Bueno. Hay llamada. La Pachanga, bueno.
7: Hola, Iván, buenas tardes.
1: Hola, ¿quién habla?
7: Pati.
1: Hola, Pati. No se dice estoy enojada, ¿se dice?
7: Estoy que me carga la.
1: La, ya sé.
7: Oye, fíjate que quiero darle un chiste, pero ahorita no, otro día que, porque ya están muy de tiempo ahorita.
1: A ver, aviéntatelo.
7: Lo digo, pero las groserías las voy a hacer cortitas, o sea, no las voy a decir.
1: ¿Pero qué? ¿Cuánto tarda tu chiste, pues, Pati?
7: Es de una, de un, ese, de la lámpara maravillosa.
1: Ah, caray, a ver, aviéntatelo.
7: Es que está larguito, mejor no en otro.
1: Ah, bueno, otro corta, mejor también.
7: A ver, pues.
1: Esta, Pati.
7: No puedes mirar, te va a saludar mi nieto.
1: Ah, bueno, a ver. ¿Cómo se llama tu nieto?
7: Liam.
1: Liam.
8: Hola.
1: Hola, Liam, ¿cómo estás? Buenas tardes.
8: Buenas tardes.
1: Hola, Liam. Oye, ¿qué tal? ¿Cómo te está tratando tu abuelita? ¿Bien o mal? ¿Te consiente o no? ¿Te consiente?
8: Sí.
1: ¿Te gusta el programa de la Pachanga?
8: Sí.
1: ¿Te cae bien el súper?
8: Sí.
1: Liam, gracias por escucharnos, Liam.
8: Sí.
1: Te mandamos un abrazo.
8: Sí.
7: No cuelgues, no cuelgues. Es que mira, nada más los escucha, irán.
1: Ajá.
7: Nada más los escucha y me dice, abuelita, abuelita, ¿qué? Márcale, márcale. Vas a hablarle, ¿sí? Y por, o sea, cuando me lo traen y escucha, yo todos los días lo escucho. Pero cuando él está y escucha, él les tiene que hablar.
1: Ay, muchas gracias, Pati. Te mandamos un abrazo a ti, a Liam. Gracias porque nos escuchan.
8: Adiós.
1: Bye bye. ¿Qué si era Pati, no? La que vas a escuchar este programa, hijito.
2: Oye, Liam, ¿no quieres que le hable a los muchachos?
1: Sí, sí. Vámonos a la pausa, regresamos, ¿escuchas?
2: No, abuelita, ni los conozco, pero le hablemos, a lo mejor sí los puedes conocer.
1: Me cae mal. La pachanga, regresamos.
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4: bueno, ya estamos de regreso. Fernando Valero dice... No se dice estoy molesto, se dice ando que me lleva la que me trajo. ¿Ok?
5: ¿Qué más, muchachos? Sí. Manden los mensajes. 962-625-2500. Comunícate. Llamada a la pachanga. Bueno.
6: Hiram.
5: Bueno.
6: Hiram.
5: Sí, ¿quién habla?
6: Oscar, ¿qué? ¿Y Alberto?
5: ¿Qué?
6: ¿Y Alberto?
5: ¿Qué dices, Oscar?
7: Sí, ganó Alberto.
5: Oscar, ¿pero por qué hablas así triste?
6: Acabo de escuchar la canción.
7: Bueno. No, pero, porque era un mix.
5: Ah, era un mix, sí. No.
7: En el mix que mezclaste.
5: Mira, ya. Pues, hombre.
7: Sí, no, pero no ha ganado. Nada más se quedó en 5.
6: Gracias.
5: Ay, no, Oscar, no, ya no, que no marque. No, el Oscar de plan, hombre. Sí, pero, una gran tristeza me da escucharlo.
4: Es porque nada más quedó en 5 el.
5: No.
4: Bueno, qué hueva de escuchar esa voz, dice, ¿qué era? Oye, Irán, ponle las mañanitas, hoy es cumpleaños de José Luis Mesa, dice.
5: No.

0: Feliz cumpleaños, José Luis Mesa. Que te la pases bien, papi.
1: ¿No?
0: Saludos.
2: Muchas felicidades, José Luis. Pásalo bonito. Que bueno, te apapachen mucho. Disfrútalo. No. Muchos años más, José Luis.
0: Dice Héctor.
2: Ese Oscar anda bien ambientado.
0: Trae puro sueño, dice. No, pues sí.
2: Ese Oscar Bolo anda, creo, dice Eliezer.
0: Y es capaz que va a ganar el verso, a ver.
2: No.
0: Si tú. Pero bueno, no se dice estoy molesto, se dice estoy encabritado. Dice estoy que me lleva la. Ok, sí, está bien, ya lo leí. ¿Está bien?
2: Estoy que me lleva la que me trajo, ¿no?
0: Estoy que he hecho humo, dice. Estoy que quiero sacar fuego por la boca. Ok.
2: Yo ando bien molesto, dice. Jeje, por eso me vine al ya saben dónde. Ahí me caen chamacos, está de 10 la botana y que se venga José Luis, atentamente Juanito, el rayo del Necaxa. Oye, ¿qué trabaja ahí pues el Juanito?
0: Ya este.
2: ¿O por qué todos los días está ahí?
0: Porque como es alcohólico, ya le da un extra libre.
2: Porque diario, Superman. Sí. No, mira, qué delicioso. No puede ser. Venga.
0: No, pues ahí viene el teporochista, déjalo pasar, dice. Sí. Todavía pasa.
2: Ya se me antojó.
0: Sí. Sí, por
2: qué
0: eso.
2: Qué delicia, Juanito.
0: Ok. Envían la mañanita a Rodolfito Kena. Acabamos de mandar las mañanitas.
2: ¿Pero qué es? Es otra persona. Ah, a ver, espérame, Kena.
0: Ahí va.

0: para Rodolfito. Rodolfito, tío de el parte de sus sobrinos Roberto y Marifer. El tío los visita de Tijuana, dice. Ok.
1: Ahí está super. Kena.
0: Listo. Bueno, no se dice estoy molesto, se dice estoy en cabrón. Ok. ¿Qué más?
1: No se dice estoy molesto, se dice estoy que ni me aguanto, Estoy de canas verdes.
0: Allá en la frontera. Iba un cuate pasando la frontera, ¿no? Venía pasando con una maleta, pero así pesada, Irán, no pesada, manches, ¿no? Entonces viene el policía que está ahí en la frontera, ¿no? Y le dice, oye, dice, ¿qué onda? Ya ves cómo son, ¿no? Venga para acá, dice, ¿qué pasó, patrón? ¿Cómo que qué pasó, patrón? Venga para acá, ¿qué lleva ahí? Ah, pues si me dice una mentira, va para el bote, No, lo que pasa es que llevo comida para los pollos. A ver la maleta. Oye,
1: no, ¿qué?
0: Abre la maleta.
1: ¿Y qué?
0: 25 relojes, no. 30 estéreos. ¿Y esto? Pues comida para los pollos. ¿Y a poco esto tragan los pollos? Pues si no lo tragan, pues los vendo.
1: Ay, ya.
0: Bueno, un saludo para Exal José, que está de cumpleaños hasta Villaflores, de parte de...
1: Tía Ana. Espérame, súper, permíteme. Tanto cumpleañero, Felicidades, Exal José, hasta Villaflores, de parte de tu tía Ana, que cumplas muchos, muchos más.
0: Bueno, ahí está. No se dice estoy molesto, se dice, ese es el tema del día de hoy, comunícate. Gracias, dice Kena. Ya se reporta Kena, ok.
1: Eso, muy bien. No se dice estoy molesto, se dice, ¿estoy qué? Que mato y como del muerto, ¿cómo? No entendí.
0: O sea, ni yo no entendí. No, ni nombre pone.
1: No. 962-625-2500, comunícate. 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
5: ¡Listo! Ya estamos de regreso, muchachos. Hay un montón de mensajes.
6: Órale, bueno, Chupadulce, ¿qué esa fue la que ganó? No creo.
7: Mira, no es Chupadulce.
6: Ni ha sido el versus Chupadulce. ¡Chapori! Los amo, pachangueros. Los franceses corporativos, el super programa, la pachanga, la todo super. Ok, Chapori. No se dice estoy molesto, se dice. Ok, Juan, te entendimos. No, estoy que ni me calienta el sol, dice Luis Guillén.
5: ¿Aló? La pachanga.
6: José Luis.
8: Gracias por la mañanita, por ahí a los dos. Gracias.
5: Que la pases bonito, José Luis. Feliz cumpleaños.
8: Sí, gracias, mira. Gracias. No lo puedo invitar hoy, va, pero hoy otro día.
6: Órale.
8: Mandaré algo.
6: Perfecto. Sí, José Luis.
5: Te mandamos un abrazo, José Luis, que la sigas pasando bonito.
8: Sí, pero bueno, está bien. Cuídense mucho, ¿eh? Y bonita tarde.
6: Bye, igualmente. Bye. Bueno, saludos, José Luis. Ok. Dice, ya estamos listos para el versus. Ya estamos
5: aquí. Ya, pues vámonos de una vez con el versus. 962-625-2500 para que votes por tu canción favorita.
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6: Bueno, te voy a presentar en la primera esquina. Él es Alex Cova con la de Colegiala.

0: Jena.
1: ¿Es colegiala o es este?
0: El mío.
1: ¿O es este Alex Cova? La pachanga, bueno.
2: Alex Cova.
1: Alex Cova, Superman.
0: Bueno, Deus, Alex Cova. Kena, Alex Cova. Ah, ya ves.
1: No, ven, ven.
0: Kena,
1: ven,
0: pero
1: ven.
0: Escoba es con B de vaca. Ah. No, no vale.
1: La pachanga, ¿por qué en botas?
2: Oscar.
1: Por. ¡Ay, ah. Dios!
0: ¿De no. parte de?
1: Haga.
0: Oscar. No, Juanito Rayo, Alex Cova.
1: Muy bien. La pachanga, ¿por qué en botas?
0: Nada. Por Alex Cova. Kena, ya corregí. Ahora sí, Alex Cova. Ahora después. 7. Spider por Alex Cova. 8. Rubí por Alex. 9.
1: No. La pachanga, ¿por qué en botas?
2: Alex Cova.
1: ¡Listo!
0: Mecha, mira,
1: 10. No.
0: Rubí por Alex, Chepo por Alex, okay. Lucy por Alex,
1: okay.
0: Luli por Alex, okay. Gallo es por okay. Alex, no, pues sí.
1: Okay. Ya pediste, Oscar. La pachanga, bueno. Okay. Ya pediste. Ya pediste, Oscar.
0: Ya.
1: Imagínate, no, qué ganas, Oscar, de plano, así como vas a ganar.
0: Héctor, por Escoba, no, sí iba a ganar.
1: Si no era un versus perfecto, ¿eh?
0: Sí, tú, tiempo oficial, 8 segundos
1: no,
0: tardó.
1: No, para que veas, hombre, no. Vámonos con la canción ganadora. Felici, la pachanga, bueno.
2: ¿Ya perdí el versus?
1: Sí, Oscar, perdiste, reperdiste el versus. Vámonos con la canción ganadora. Felicidades, Alex Escoba.

0: estamos de regreso, amigos. Manda tu mensaje de texto al... ¡Caíste! 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
2: Son las 2 con 16 minutos.
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1: Bueno, ya estamos de regreso, amigos. Manda tu mensaje de texto al... ¡Caíste! 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
3: 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Bueno, estamos de regreso. Rafaelito de Jesús dice que a ese Oscar le deberían de dar una bedoyecta.
4: De verdad, ¿eh?
3: No. A ver, sí.
4: Un suero vitamínico me cae.
3: Juanito, salud, Juanito. Ahorita me van a traer los camarones al aguachile, dice, mira ya, al Juanito. Ya está con los camarones.
4: ¿A poco? No manches, súper.
3: No, no, ese Juanito boca sola. Bueno, pues ahí está, el tema del día de hoy es, no se dice estoy molesto, se dice...
4: No, ese Juanito ya me encabritó, de verdad.

0: Dice estoy molesto, ¿se dice?
1: Se dice, ay, ay.
0: Es que cuando estás así súper, no, ya no sabes ni qué decir, me cae.
1: Sí, tú. Bueno, por ejemplo, Lorena, tantos adjetivos que tú. Pero bueno, saludos. Voto para Alex. Míralo, hasta ahorita un
0: voto. No, ya. ¿Por qué, hombre? De plano, y nada más tuvo un voto, el buen Oscar, ¿eh? Oscar.
1: Y eso
0: y él fue él mismo, ¿no? Y ni se lo debimos haber contado porque con ese ánimo súper no, ¿para qué? No.
1: Oye, le dice un borracho al otro, carnal, oye, güey, suponiendo que te sacaran la lotería, ¿qué harías? Y dice el otro borracho, pues yo pondría una licorería, güey. No manches, sí, neta, güey, sí. Y si te va bien, bueno, si me va bien, chance y la abro al público. Compadre, carnal, mi mujer me pegó anoche, güey. Ay, papá. Da igual que mi mujer es un pan. ¿En serio? Un panterón de este vuelo, mira, con adenas.
0: Súper, pues ya nos estamos llegando, nos estamos acercando al final del programa. ¡Ala! 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Pues ya nos estamos yendo, súper.
1: Ok, mi querida. Bueno, nos escuchamos el lunes. Muchas gracias. Feliz fin de semana. Si alguien
0: felicidades a todos los cumpleañeros, ¿eh? Oye, felicidades, ¿no?
1: ¿Salieron 3 hoy?
0: Sí, felicidades a todos. Juanito, felicidades también a ti, hombre, que andas disfrutando. No, cómo me enoja el Juanito, súper. De verdad. Se quedan con Notinúcleo, segunda emisión. Y a la 1 de la mañana, la repetición de este programa. ¿Qué dicen? ¿Qué
1: dicen? No va a levantar, ni gracias.
0: Oye, Miki, no inventes. Súper, buenas tardes. Me acabo de levantar. Saludos. No, ya ni gracias, Miki, de plano contigo.
1: Vámonos.
0: Vámonos, cuídense. Bye bye.
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1: Bueno, ya estamos de regreso, amigos. Manda tu mensaje de texto al... ¡Caíste! Este es un programa grabado.
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6: Son las 2:37.

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2: Son las 2 con 47 minutos.
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2: Son las 2:55.

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2: Son las 3:05.

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2: Son las 3 con 18 minutos.
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2: Son las 3:27.

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1: Son las 3:35.

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2: Son las 3 con 48 minutos.
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1: Son las 4 con 9 minutos.

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3: Son las 4 con 17 minutos.

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5: Son las 4:26.

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1: Son las 4:37.

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2: Son las 4 con 51 minutos.
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1: Son las 5 en punto.

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3: Son las 5:10.

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2: Son las 5:20.

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1: Son las 5 con 30 minutos.
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2: Son las 5 con 41 minutos.

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2: Son las 5 con 50 minutos.

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20 de la mañana, señores, ya con 3 minutos. ¿Qué tal, Tapachula? ¿Cómo están? Espero que lo mejor a través del 90.7 Extremo FM. Me da un placer enorme el poderte saludar, el poderte decir hola, ¿qué tal? ¿Cómo estás? Espero que te encuentres de lo mejor en ese grandioso sábado 5 de septiembre del 2026 a través de la frecuencia del 90.7 Extremo FM. Me da muchísimo gusto el poderte saludar, el poderte decir hola, ¿qué tal? ¿Cómo estás? Y pues bueno, aparte de todo, pues vamos a tener un despertador lleno de música, lleno de información, lleno de buena vibra, gracias a tu participación a través del 962-625-2500. Repito, 962-625-2500 para que podamos estar interactuando a esta hora de la mañana en este rico sábado 5 de septiembre del 2026. Y como siempre, vamos a arrancar diciéndote que te puedes comunicar conmigo con el WhatsAppazo que ya te di el número y me tienes que poner, por favor, yo con el despertador saludo a, y con todo el gusto del mundo vamos a mandar ese saludo. O también, si quieres, de una vez empezarte a que te tomemos lista, yo con el despertador quiero el trompetazo para, y con todo el gusto del mundo, a las 7 en punto de la mañana lanzaremos el trompetazo de la mañana. 6 de la mañana con 4 minutos, 6 con 4. ¿Y cómo estamos amaneciendo en cuestión climatológica? Pues bueno, en Mapastepec, Chiapas, 24 grados centígrados. Hay mucha humedad en estos momentos en Mapastepec. Mucha nubosidad también, pronóstico de lluvias fuertes, intensas, con tormentas eléctricas por la tarde-noche. La temperatura más alta será programada a las 12 del mediodía con 2 minutos de 33 grados centígrados. La temperatura mínima después de las 10 de la noche será de 23 grados centígrados. Esto es para Mapa, porque Mapa está en el mapa. Ya nos vamos a la ciudad de la piedra, Huixla, Chiapas. Si tienes pensado viajar a Huixla, pues bueno, te platico que están despertando con 23 grados centígrados, una temperatura bastante rica, sabrosa. Hay pronóstico de lluvias por la tarde. Después de las 5 o 6 de la tarde más o menos va a estar lloviendo en Huixla. Y la temperatura más alta para hoy, 12 del mediodía con 17 minutos, será de 34 grados centígrados. La temperatura mínima después de las 11 de la noche será de 23 grados centígrados. Así es que, pues bueno, ahí está la información para Huixla, la ciudad de la piedra. Y ahora nos vamos a Motocintla de Mendoza. ¿Cómo están despertando en Motocintla? Con 14 grados centígrados, un día con mucha nubosidad, va a estar nublado todo el día, así es que si tienes pensado lavar en Motocintla, si anda por allá, pues lave desde ahorita temprano para que se alcance a secar lo que es su ropa. Después de las 12 del mediodía con 22 minutos, el termómetro va a indicar 23 grados como la temperatura más alta. La temperatura mínima después de las 11 de la noche será de 10 grados centígrados. Una noche bastante rica, bastante sabrosa para lo que es Motocintla de Mendoza. Ahora nos vamos a la ciudad de Unión Juárez, la Suiza chiapaneca, que están despertando con 14 grados centígrados. Una mañana bastante rica, bastante sabrosa. A las 11 de la mañana con 52 minutos el termómetro les va a indicar 21 grados centígrados. Pero después de las 7 de la noche el termómetro empezará a descender hasta llegar a 12 grados centígrados después de las 8 y media de la noche. Pronóstico de mucha lluvia para Unión Juárez con tormentas eléctricas, así es que extreme sus precauciones. Y pues bueno, ahí está la Suiza chiapaneca, el pronóstico para hoy. Tapachula, 23 grados centígrados, un despertar relativamente fresco, rico y sabroso. Está nublado. Va a estar nublado todo el día, pronóstico de lluvias con tormentas eléctricas por la tarde-noche, así es que extreme sus precauciones. Y además el termómetro indicará 34 grados centígrados a las 12 del mediodía con 42 minutos y 22 grados centígrados después de las 11 de la noche. Ahí está la información climatológica para el día de hoy aquí en el Soconusco y en la costa de Chiapas. Y alerta vial, acaba de ocurrir hace unos minutos lo que es un accidente automovilístico aquí en contraesquina de lo que es la Ramos Millán, Quinta Norte con Central. Acaba de ocurrir un fuerte golpe entre dos automóviles.
Sí está un poco feito el asunto, pero extreme sus precauciones al momento de estar circulando por lo que es la central oriente con Quinta Norte. Tenga usted a bien manejar con precaución, porque hace unos minutos ocurrió pues un accidente automovilístico en esa esquina. Es la esquina que está entre una conocida farmacia, una arrendadora, una tienda de las 2X y la Ramos Millán. Ahí en esa intersección fue lo que ocurrió el accidente automovilístico. 6:08, 6:08, vamos a arrancar con buena música a través de la frecuencia que lo tiene todo, 90.7, 6:09 ya. Y te voy a dejar con esa canción, que la verdad es que está bastante, bastante padre. Tiene mucho que ver con la tierra, con el aire, con el fuego, porque son Earth, Wind & Fire. Y eso se llama September, porque pues bueno, estamos en el mes de septiembre, así es que nos vamos a poner ad hoc a la ocasión. 6:09, en regreso, porque tengo información de primer nivel que darles a conocer. Tenemos mucha música para todos ustedes a esta hora de la mañana. 6:09, no le cambie, yo soy Mario Blas, eso es El Despertador, a través de la frecuencia que lo tiene todo aquí en el 90.7 de tu radio. México.

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4: Muy buenos días, auditorio del Despertador. Yo soy Héctor Hernández y esta es la información nacional que debes conocer. El Servicio de Administración Tributaria, SAT, tendrá un papel central en la estrategia del gobierno de Claudia Sheinbaum para reforzar el combate al huachicol fiscal durante el 2027. La presidenta adelantó que el organismo trabaja nuevos mecanismos de control que permitirán dar seguimiento al impuesto especial sobre producción y servicios de los combustibles desde el momento de su importación y hasta que el producto llegue a las estaciones de servicio. La medida será incluida como parte de las propuestas del paquete económico 2027 y busca cerrar espacios tanto a la evasión fiscal como a las prácticas relacionadas con el comercio ilícito de combustibles. Escuchemos.
5: El SAT hace un excelente trabajo, ha hecho un muy buen trabajo Antonio al frente del SAT y todo su equipo, pero sigue habiendo pues quien quiere hacer trampa. Entonces, esencialmente tiene que ver con eso. Y algunos otros temas que ya los informaremos la próxima semana. Queremos que el IEPSA, los combustibles, tenga trazabilidad. Eso nos va a ayudar mucho con el tema que ha disminuido mucho, pero todavía se presentan casos de huachicol.
4: En otra información, nuestro país rompió la barrera histórica de las ventas hacia Estados Unidos al registrar exportaciones por 60.500 millones de dólares durante julio. Este dinamismo representó un crecimiento anual del 33% y permitió al país ganar una participación de mercado del 18.2% en las importaciones totales del mercado estadounidense. Y para finalizar, la Secretaría de Salud informó que mantiene una investigación epidemiológica y sanitaria por un brote de gastroenteritis registrado entre médicos residentes y de alta especialidad del Hospital General de México, Dr. Eduardo Lisiaga, luego de que estudios de laboratorio confirmaran la presencia de Salmonella, SPP, en los casos analizados. Muchas gracias por su atención. Continúa en sintonía de Extremo 90.7.
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6: 6:19 a.m. Seguimos con más música a través de Extreme FM 90.7 y te dejo con Patti Cantú y eso se llama Goma de Mascar. Y luego nos vamos con los chicos de OV7, Shabadabada, a través del 90.7 Extremo FM. Buenos días, continuamos con más de este despertador.

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8: 6 de la mañana, ya con 31, 6:31 de la mañana a través de Extrema FM 90.7, señores. Y pues bueno, tenemos saludos en estos momentos. No sé para quién, pero dice feliz de estar escuchando, obviamente, a tu servilleta. Mario Blas me pone el aguacatote. No, fíjate, yo no soy el aguacatote, ¿eh? El aguacatote, bueno, esos son guacamoleros, no es aguacatote. Es de chile mole y guacamole. Fíjate, los días viernes, el día de ayer, anduvimos en una conocida plaza al sur de la ciudad de Tapachula realizando un evento. Por ahí casi en las tardes, que en esos días han habido eventos, pues los hemos estado yendo a cubrir. Así es que ese es el motivo por el cual no estuve con ustedes. Ahí está. 6:32 de la mañana. Saludos para nuestro buen Pepe Toño. ¿Qué tal, Pepe Toño? ¿Cómo estás? Espero que te encuentres de lo mejor. Un saludo muy especial para ti, para tu papá, el señor José Martínez Zúñiga, que pues bueno, nos están sintonizando a esta hora de la mañana. Gracias. 9626252500. Recuerden que me tienen que decir, yo con el despertador quiero el trompetazo para o quiero el saludo para. Y con todo el gusto del mundo lo vamos a mandar más adelante. 6:32, vámonos con el santoral de este 5 de septiembre. Pues bueno, saludamos, festejamos y apapachamos a quienes llevan el nombre de Teresa, porque el día de hoy es el día de Santa Teresa de Calcuta. Así como le están escuchando, señores, el día de hoy, pues bueno, sin duda alguna, se conmemora el día de Santa Teresa de Calcuta, que es el nombre secular de Anseje Gronje Boshu, y también conocida como Santa Teresa de Calcuta, Madre Teresa o Santa Madre Teresa de Calcuta. Fue una monja católica de nacionalidad albanesa e india, que fundó la Congregación de las Misioneras de la Caridad en Calcuta en el año de 1950. También apapachamos a quienes llevan el nombre de Alberto de Tortona. Él fue un obispo. San Quinto de Capua, que él es un mártir. San Bertino de Sitiu, que es un abad benedicino. Y lo que es Santos Aconto Nono Herculano Taurino, Urbano, Teodoro y Menedemo. Saludos a quienes llevan esos nombres, son mártires de la tradición cristiana. Así es que ahí está el saludo para esas personas que llevan esos nombres. 6:34, vámonos con música a través de Extreme FM 90.7. Te dejo nada más y nada menos que con Katy Perry. Luego nos vamos con Justin Timberlake y finalizamos con los Backstreet Boys a través de la frecuencia que lo tiene todo, 90.7, 6 de la mañana, 34 minutos.

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4: Muy buenos días, auditorio del Despertador. Mi nombre es Pamela Hernández y esta es la información más importante. La Secretaría de Protección Civil del Estado emitió una alerta amarilla para la región del Soconusco y la zona costa para este fin de semana, anticipando precipitaciones intensas, por lo que ante este panorama el delegado de la región 10 Soconusco, Joaquín Ernesto Montes Molina, confirmó que tras la conclusión del periodo de canícula la entidad entra de lleno a la fase de lluvias, la cual podría acompañarse de fuertes rachas de viento, actividad eléctrica y la posible caída de granizo en las zonas serranas. La Comisión Estatal de los Derechos Humanos de Chiapas alertó sobre la posibilidad de actos de desalojo contra familias del ejido Gustavo Díaz Ordaz en Cintalapa. Ante este conflicto agrario y territorial con San Miguel Chimalapa, Oaxaca, el organismo pide a las autoridades de ambos estados actuar de manera inmediata y coordinada para proteger la vida, seguridad e integridad de las y los habitantes. Durante una gira de trabajo por Usumacinta, el gobernador Eduardo Ramírez sostuvo que el gobierno de la nueva era realiza una inversión histórica para impulsar acciones que contribuyan al bienestar social y la prosperidad del municipio. Ante ello, refrendó el compromiso de mantener una estrecha coordinación con autoridades de los ayuntamientos a fin de atender las necesidades más apremiantes de la población. Muchas gracias por su atención. Que tenga usted un excelente sábado.
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6:52, 6:52, a través del 90.7 Extremo FM. Y bueno, síganse comunicando a través del 962-625-2500. Díganme, yo con el despertador quiero el trompetazo para, y con todo el gusto del mundo, en unos minutos más vamos a mandar la serie de trompetazos que van a estar, híjole, espectaculares. Pero antes, vámonos con las efemérides de este 5 de septiembre de el 2026. Y bueno, un día como hoy se conmemora el Día Internacional de la Mujer Indígena, instituido en honor a la guerrera Aymara Bartolina Sisa. Así es que ese es el motivo por el cual se conmemora el Día Internacional de la Mujer Indígena. Gracias, Lupita. Un día como hoy, pero en los acontecimientos históricos, en 1646, el obispo Juan de Palafox fundó en Puebla la Biblioteca Palafoxiana, considerada la primera biblioteca pública de América Latina. Un día como hoy, pero en 1866, las fuerzas republicanas mexicanas derrotaron al ejército francés en la batalla de Juchitán durante la intervención francesa. Un día como hoy, pero en 1972, ocurrió la masacre de Múnich, un atentado terrorista en los Juegos Olímpicos de Alemania. Un día como hoy, pero en 1997, falleció en la India la Madre Teresa de Calcuta, monja y misionera galardonada con el Premio Nobel de la Paz. En cuestiones de nacimientos, en las efemérides, un día como hoy, pero en 1638, nació Luis XIV de Francia, conocido como el Rey Sol. Un día como hoy, pero de 1946, nació el gran Freddie Mercury, cantante, compositor y líder de la banda de rock Queen. Un día como hoy, pero en 1951, nació Michael Keaton, actor estadounidense. Así es que, pues bueno, señores, ahí están las efemérides del día de hoy, que sin duda alguna, pues bueno, siempre nos dan mucho, pero mucho de qué hablar. Y a propósito de Freddie Mercury, nos vamos a ir con Queen a través de la frecuencia que lo tiene todo, 90.7. Y te voy a dejar con una de sus canciones emblemáticas, con una canción que sin duda alguna, híjole, te va a transportar en lo que es la línea del tiempo. Te voy a dejar con Queen, eso se llama Bohemian Rhapsody, a través de la frecuencia que lo tiene todo, 90.7, 6:55, y regreso con los trompetazos de la mañana, aquí en El Despertador. ¡Buenos días!

0: haciendo tarde. Son las 7 en punto.
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2: Son las 7 de la mañana, señores, 7 de la mañana en punto a través de Extrema FM 90.7. Y lo prometido es deuda, ya que es el momento de los trompetazos de esta mañana para todos aquellos que se han estado comunicando a través de esta última hora. Y nos han dicho: yo con el despertador quiero el trompetazo para nuestra buena amiga América, de parte de su esposo, el buen Chalo, que ya se tienen que ir al mercado para realizar las compras. Así es que, América, ya levántate. También tenemos saludos para los niños Robertito y Karen, que el día de hoy están pues de vacaciones todavía, están en casita, no van a ir a la escuela, no van a tener curso de verano, pero ya sus papás desde ayer les habían dicho que se tenían que levantar para realizar algunas actividades en casita. Así es que, chamacos, ya levántense. Saludos y muchas bendiciones y trompetazos para nuestra buena amiga Lidia, que nos está escuchando en estos momentos en la Quinta Privada Sur, en donde pues bueno, dice que todavía está acostadita en su cama, que no se quiere levantar, pero se tiene que levantar porque tiene que ir a trabajar a las 8. Así es que, Lidia, ya levántate. Y tenemos más trompetazos para nuestro buen amigo Rodrigo. Hola, Rodrigo, ¿cómo estás? Este trompetazo va de tu esposa, la señora Mercy, que nos está escuchando. Mercy, que nos está escuchando en estos momentos allá en Laureles 2. Saludos, chamacos, espero que estén de lo mejor. Y tenemos otro trompetazo para...
3: ¿Qué tal, mi buen mayito? Buen día. Saludos ahí para todo el team del despertador. Yo con el despertador quiero unos trompetazos para el buen Jorge Lyon, que aún trae sueño y ya está en la trabajación. Por favor, mi buen amigo Mayito.
2: Ahí está Jorge Lyon, tus trompetazos. Y el último trompetazo en estos momentos es para nuestra buena amiga María Eugenia, que dice: hola, Mayito Blas, buenos y bendecidos días. Quiero trompetazos para mi esposo Toño, que no se quiere levantar y prometió llevarme temprano al mercado, y ya son las 7:04 de la mañana. Ahí está, chamaco, los trompetazos de esa mañana. 96262-52500. Ok. Yo con el despertador quiero trompetazos para Nicole y para Scarlett, mi buen Spider. Perfecto, Nicole y Scarlett, ya levántense. Este es el trompetazo. Spider, te mandamos un fuerte abrazo, espero que estés de lo mejor. 7:04, 7:04. Vámonos con Ricky Martin y Miguel Bosé, esto se llama Bambú. Y luego vienen las chicas de JNS, Entre Azul, y buenas noches.

Levántate. Se te está haciendo tarde. Son las 7:09.

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4: Muy buenos días, auditorio del Despertador. Mi nombre es Pamela Hernández y vámonos con la información más importante. El presidente Yamil Melgar participó en la sexta edición del Crossing Borders 2026, encuentro coordinado por la Cámara de Comercio e Industria Guatemalteco-Mexicana para impulsar una agenda conjunta de desarrollo, competitividad y prosperidad compartida ante autoridades y representantes empresariales de ambos países. Yamil Melgar destacó que Tapachula, por su ubicación estratégica, constituye un puente natural entre México y Centroamérica. En vísperas de que arranque la cosecha fuerte de café arábica y robusta en el Soconusco, productores de la región enfrentan un panorama crítico, la inminente llegada del fenómeno del Super Niño que amenaza con devastar las floraciones del próximo ciclo. Productores de café, como Julio César Castillo, señalan el pronóstico que la Conagua emite y advierte sobre una disminución constante en las precipitaciones pluviales para la zona alta de cafetales para este 2027. Y ya para finalizar, el Ayuntamiento de Tapachula, a través de la Secretaría de Bienestar, inició la rehabilitación y la limpieza integral de los parques del fraccionamiento San José Ledén, con el objetivo de recuperar y mejorar los espacios públicos a fin de que las familias puedan disfrutarlos. El secretario de Bienestar Municipal, Francisco Calderón Silva, mencionó que al contar con el respaldo del alcalde, se suman esfuerzos con colonos para construir comunidades limpias, seguras y con mejores espacios para todas y todos. Muchas gracias por su atención. Que tenga usted un excelente sábado.
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5: Efectivamente, que tenga usted un excelente fin de semana. Y bueno, ya nos estamos despidiendo, pero antes te quiero recordar que todavía estás a tiempo, ¿sí? 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Hasta acá la información, hasta acá El Despertador. Yo soy Mario Blas, que tengas un excelente fin de semana. Continúa con nosotros aquí en la frecuencia que lo tiene todo, 90.7. Regreso en punto de las 10:30 de la mañana con buena música para ustedes y a las 4 de la tarde en Faranduleando con lo mejor de los espectáculos. Recuerda que también, pues obviamente, puedes estar pendiente de todas nuestras actividades que tenemos en nuestras redes sociales para que estés al pendiente de todo lo que hacemos para ti. Por lo pronto, pues yo me despido. Que tengas un excelente fin de semana y pues bueno, te deseo que tengas la mejor de las vibras. Sigue escuchando Extremo FM 90.7. Saludos para todos aquellos que estuvieron comunicando con nosotros y por supuesto, para que sigas disfrutando de nuestra programación. Por lo pronto te dejo con Thalía y con Prince Royce y eso se llama Te Perdiste Mi Amor y luego viene Chayanne con Bailando Bachata a través de la frecuencia que lo tiene todo 90.7. Buenos días.

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3: En un recinto militar de Bolivia deja 2 muertos y 59 heridos. Hamás pide frenar los planes de Israel para desplazar a la población palestina de Gaza. En temas deportivos, los ocelotes de la UNACH debutan en el circuito de básquetbol del Pacífico. Hoy jugarán ante Pelícanos de los Cabos.
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3: ¿Qué tal? Muy buenos días, les saluda con muchísimo gusto Elena Zúñiga y los acompañaré en los próximos minutos durante esta primera emisión de Notinúcleo en este sábado 5 de septiembre ya. Y pues vaya que se nota septiembre, ya iniciaron pues las lluvias, estas precipitaciones tan esperadas, no solo aquí en la capital chiapaneca, sino en diversas regiones de la entidad. Y por supuesto también lo invito a que nos siga a través de nuestras plataformas digitales en Facebook, X, Instagram y YouTube, donde nos encontrará como Notinúcleo, y también por supuesto en nuestras páginas www.notinúcleo.com y www.radionúcleo.com para escucharnos en vivo y encontrar la información que a usted le interesa. Y esta mañana, por supuesto, también saludo a mis compañeros Daniel Torres y Domingo de Asís, que se encuentran más que listos y dispuestos para atender, por supuesto, los controles técnicos y las redes sociales. Iniciamos de lleno con la información y vaya que el fenómeno del Niño está dando batalla en los campos de México y por supuesto también aquí en Chiapas. Hemos visto a lo largo de la semana que pues en diversos productores de diversos sectores pues han levantado la voz ante esta problemática de la sequía. Ya veíamos en el Soconusco que algunos de ellos pues ya estaban señalando y pidiendo a las autoridades correspondientes que se declarara esta alerta de desastre ante esta sequía severa que se tiene allá en esta región del Soconusco. Y pues en este marco, productores de café están advirtiendo de pérdidas en las cosechas del 60% debido al fenómeno del Niño. Vamos contigo, Pamela Hernández.
4: En vísperas de que arranque la cosecha fuerte de café arábica y robusta en el Soconusco, los productores de la región enfrentan un panorama crítico: la inminente llegada del fenómeno del superniño, que amenaza con devastar las floraciones del próximo ciclo 2027. Al respecto, Julio César Castillo, productor cafetalero de Tapachula, señaló que el pronóstico que emite la CONAGUA, Comisión Nacional del Agua, advierte sobre una disminución constante en las precipitaciones pluviales para la zona alta de cafetales.
5: Y la gran daño va a ser a inicios del siguiente año. Los cafetales normalmente florean enero, febrero, es la floración fuerte. Y si este superniño se llega a consolidar como así parece que va a ser en la zona, toda la zona de cafetales vamos a sufrir igual o peores condiciones que se sufrió en 2023-2024, donde la mayoría de productores vieron disminuida su cosecha casi en 50 o 60%, con lo que todo eso tiene de consecuencia es que la derrama para toda la zona se va a ver disminuida porque no va a haber café para vender.
4: De consolidarse las proyecciones del Super Niño, las secuelas imitarán o superarán la crisis registrada.

0: registrada en el ciclo 2023-2024, donde los cultivos sufrieron pérdidas entre el 50 y el 60%, por lo que indicó que entre los meses de marzo, abril y mayo de 2027, el periodo de sequía severa puede que afecte al grano, pues al no recibir la humedad habitual de la zona, no logrará amarrar y se caerá por estrés hídrico.
1: Para que si este Super Niño llega a ser lo que están avisando de un niño histórico y nunca antes visto, se tengan los recursos adecuados para impulsar y apoyar al cafeticultor y de esta manera, cuando pase esos efectos del niño, tener la fortaleza económica de volver a reactivar los cafetales mediante, primero que todo, resiembra, porque gran cantidad de plantas se mueren por la sequía. Segundo, en cuanto a habilitar al productor para poder mantener, al no haber cosecha, el productor no va a tener recursos, y al no tener recursos va a haber ahí un cuello de embudo que no se va a poder echar a andar otra vez todo el proceso.
0: Por ello, cafeticultores hacen un llamado urgente al gobierno federal para preparar un fondo de emergencia y activar seguros agrícolas de manera oportuna. La caída en la producción no solo afectará los cultivos del café, sino que dejará una drástica disminución en la derrama económica de la región Soconusco, cuya economía depende en gran medida del comercio y la movilidad que genera la cadena de valor del café. Desde el Soconusco, para Notinúcleo, Pamela Hernández.
2: Pero pues ahí está la situación que prevalece en la región Soconusco en torno pues al café, a los cultivos de café, pues vinculados por supuesto con el tema de la sequía. Pero ¿qué está haciendo nuestra entidad? Se están restaurando más de 130 microcuencas en el estado para mitigar los efectos de la sequía y la degradación ambiental. Alejandra Orozco, tú nos platicas de qué se trata.
3: La falta de agua y el cambio de uso de suelo son de los principales factores que afectan las cosechas y el medio ambiente en el estado. Por ello, desde el año pasado se comenzó a intervenir en microcuencas, duplicando la cantidad que han sido restauradas del año pasado al actual, señaló el subsecretario de Medio Ambiente y Cambio Climático, Jorge Constantino Canter.
4: El año pasado trabajó en 71 microcuencas con 100 millones de pesos. Este año estamos atendiendo 131 en 72 municipios. Vemos también que vamos a poder dejar las cosas en su estado natural, pero sí también tenemos ya testimonios de cómo se están cumpliendo su función, las acciones y sobre todo algo importantísimo en esto, crear conciencia en los dueños de la tierra de que tenemos que tenerle mucho respeto a la madre tierra y sumar el esfuerzo para hacer las cosas bien.
3: El funcionario añadió que es probable que el próximo año se amplíen los recursos y las metas de atención, además de que permanecen en las comunidades hasta que consideran que técnicamente se están recuperando los espacios lo más posible.
4: Una ventaja del programa es que va directamente a los beneficiarios, a los dueños del territorio y se administra el recurso y tenemos asistencia técnica permanente con técnicos, con prestadores de servicios técnicos forestales contratados por la comunidad y técnicos contratados por la Secretaría de Medio Ambiente que dan seguimiento a todo esto.
3: Cabe mencionar que la situación a la que se enfrentan los campesinos es crítica. Incluso han solicitado una declaratoria de emergencia ante las pérdidas de miles de pesos en cosechas y cultivos, pero no habrá mejora si no se ataca la causa de raíz, que es el deterioro ambiental. Para Notinúcleo, Alejandra Orozco Ardínez.
2: Muchas gracias, Alejandra. Vamos a nuestra primera pausa y ya regresamos con más información a Notinúcleo en su primera emisión.
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9: Tipos
8: tipos de cáncer más frecuentes en los niños. En los niños no da el mismo cáncer que en los adultos. En los niños hay 5 que son los más comunes. 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Leucemia, el 52% de los casos, es cáncer en la sangre. La fábrica de la sangre que está en los huesos empieza a ser glóbulos blancos malos. Tumores del cerebro, el segundo más común. Son bolitas en el cerebro cerebelo. 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
10: Se te está haciendo tarde, son las 7:43.
2: Estamos de regreso, son las 7:43 y el Servicio Meteorológico Nacional está informando que mantiene el pronóstico de lluvias puntuales intensas en Sinaloa, Tamaulipas, Tabasco y Chiapas. A propósito, el sistema de alerta temprana en nuestra entidad informa que, pues, para este día se prevé ambiente caluroso y bochornoso con temperaturas máximas de 35 a 40 grados centígrados, lluvias y tormentas acompañadas de actividad eléctrica, rachas de viento de 50 a 70 kilómetros por hora y posible caída de granizo. Además, se prevén lluvias intensas en La Frailesca, Ismocos, Soconusco y Sierra Mariscal, lluvias muy fuertes en las regiones norte, Mezcalapa, Vallezoque y Bosques, lluvias fuertes en las regiones Selva, Maya, Tulijá, Altos Llanos, Meseta Comiteca y Metropolitana. Además, también en el Golfo de Tehuantepec se prevén rachas de viento de hasta 37 kilómetros por hora y oleaje de 1.8 a 2.4 metros en el Golfo de Tehuantepec. Así que esté pendiente porque el mar de fondo también continuará en las costas chiapanecas. Y ante, pues, este pronóstico de lluvias que se prevé para las próximas horas aquí en la entidad, en diversas regiones, pues las autoridades de Protección Civil emitieron algunas recomendaciones, entre ellas mantenerse atento a los avisos oficiales, evitar transitar por zonas bajas o susceptibles a inundación, no cruzar ríos, arroyos o calles con corrientes de agua y durante las tormentas eléctricas evitar permanecer a la intemperie y alejarse de árboles y estructuras metálicas. Recordemos que el Centro de Monitoreo y Sistema de Alertas Tempranas mantiene vigilancia y seguimiento permanente de las condiciones meteorológicas en coordinación con las autoridades de Protección Civil. A propósito de las lluvias, regresamos contigo, Pamela Hernández, hasta la Perla del Soconusco, porque allá emitieron la alerta amarilla por lluvias y por supuesto también las autoridades están llamando a tomar medidas de prevención.
0: La Secretaría de Protección Civil del Estado de Chiapas emitió la alerta amarilla para la región del Soconusco y la zona costa, anticipando precipitaciones intensas entre 75 y 150 milímetros. Ante este panorama, el delegado de la región 10 Soconusco Alto, Joaquín Ernesto Montes Molina, confirmó que tras la conclusión del periodo de la canícula, la entidad entra de lleno a la fase de las lluvias, las cuales podrían acompañarse de fuertes rachas de viento, actividad eléctrica y la posible caída de granizo en la zonas serranas.
11: Bueno, el día de hoy el sistema de alerta temprana por lluvia de Protección Civil del Estado nos marca que estamos en color amarillo. Esto nos indica lluvias intensas de 75 a 150 milímetros para toda la región Soconusco.
12: ¿Y la racha de vientos cómo estaría?
11: Puede ser que haya rachas de viento, tormentas eléctricas y probablemente caída de granizo en zonas altas como tal. La canícula ya terminó. Empezamos ya con la temporada de lluvias. Esperemos que esta temporada de lluvias sea un poco más tranquila, pero pues esperamos lluvias fuertes para esta región. Sí, pues el río Texcuyoapan es el que nos ha provocado problemas y todas las colonias que están a las orillas de ese arroyo, de ese río, se les recomienda estar atentos a los llamados de Protección Civil. En dado caso necesiten evacuar, hagan caso a la evacuación, ya sea a un refugio temporal o a algún familiar con algún familiar para no correr el riesgo de la vida de las personas.
0: Frente a este escenario, las autoridades han reforzado la vigilancia en los afluentes de alto riesgo, como el río Texcuyoapan, el río Coatán. Montes Molina exhortó enfáticamente a las familias asentadas en las márgenes de estos afluentes a mantenerse informadas mediante los boletines oficiales y acatar de inmediato las instrucciones de las autoridades en materia de evacuación preventiva hacia lugares seguros o con familiares en caso de ser necesario. Para prevenir tragedias provocadas por el arrastre de las corrientes, las cuales ya han dejado incidentes lamentables en otros municipios, se reiteró la recomendación estricta de no intentar cruzar ríos, arroyos o puentes desbordados, ya sea a pie o a bordo de vehículos. Finalmente, el delegado confirmó que mantiene un monitoreo permanente y recorridos físicos de supervisión en la zona media y alta de Tapachula con las comunidades rurales para atender de manera oportuna la caída de árboles o el desprendimientos en los caminos. Desde el Soconusco, para Notinúcleo, Pamela Hernández.
2: Gracias, Pamela. Y pues ya también se dio a conocer cómo se espera la próxima temporada de frentes fríos aquí en México, y el organismo de la Comisión Nacional del Agua informó que pues esta época se registrará un total de 56 sistemas en la República Mexicana. Esta cifra se sitúa por encima del promedio histórico de 50 eventos anuales registrados entre 1990 y 2020. El periodo de actividad frontal comienza formalmente en este mes de septiembre y concluye hasta mayo de 2027. La mayor intensidad de los descensos térmicos se concentrará durante los meses de invierno y será la región norte de México la que resultará con mayores afectaciones ante esta temporada invernal 2026-2027. Y cambiando totalmente de información, vamos contigo, Isa Maldonado, y es que la zona norte de Chiapas carece de instrumentos para determinar con qué frecuencia se presentan los sismos. Esto lo están advirtiendo los especialistas.
13: Chiapas es uno de los estados con mayor actividad sísmica del país, pero todavía hay zonas donde no existe un monitoreo permanente. Esto dificulta conocer con precisión qué ocurre con las fallas geológicas que atraviesan la entidad. Así lo advierte Advit Mendoza Ponce, investigadora de la Universidad de Ciencias y Artes de Chiapas. Durante 2025 se registraron 7,527 sismos en el estado, cifra equivalente al 19% de la actividad sísmica registrada en todo el país. Sin embargo, la especialista explicó que el número de eventos detectados también depende de la cantidad y distribución de las estaciones instaladas en Chiapas. Uno de los principales vacíos se encuentra en la zona norte, donde existen diversas fallas geológicas de tipo inverso que no cuentan con instrumentación suficiente para determinar con qué frecuencia presentan movimientos.
14: Tenemos varias fuentes sísmicas, pero siempre ahorita los primeros lugares siempre se los lleva Oaxaca y Guerrero, pero es porque tienen una extensión un poquito mayor en la costa y además tienen mayor cantidad de sensores sísmicos. Oaxaca tiene alrededor de 11 de estaciones del Servicio Sismológico Nacional y en Chiapas, por ejemplo, tenemos 4.
13: Mendoza Ponce aclaró que el incremento registrado en 2025 frente a los cerca de 4.000 sismos contabilizados durante 2024 no necesariamente significa que la actividad tectónica haya aumentado en la misma proporción. Una parte importante del aumento está relacionada con la instalación de nuevos sensores alrededor del volcán Chichón que permitieron detectar movimientos que anteriormente podían pasar inadvertidos.
14: Lo ideal es que fuera por cada municipio del país. Eso no se ha logrado. Entonces se tiene un trabajo arduo para poder lograr tener este tipo de reglamentación en cuanto a la construcción que sea sismo resistente, pero esto implica pues una suma de voluntades.
13: La investigadora explicó que ampliar la red de monitoreo permite determinar con mayor precisión dónde ocurren los movimientos, así como su magnitud y comportamiento. Estos datos son fundamentales para estudiar la dinámica tectónica de Chiapas y fortalecer las acciones de prevención. La docente destacó que ampliar la cobertura no solo permitiría registrar un mayor número de sismos, sino también conocer con mayor detalle el comportamiento de las estructuras geológicas y detectar cambios en su actividad. Para Notinúcleo, Isa Maldonado.
2: Gracias, Isa. Y pues en este marco le informo que hasta las 20 horas de ayer viernes, el Servicio Sismológico Nacional tiene un registro de 2.318 réplicas del fuerte temblor de magnitud 7.4 ocurrido el pasado 17 de julio aquí en Chiapas. En tanto, la investigadora y académica de la UNICACH, Silvia Ramos Hernández, señaló que a la fecha, a nivel nacional, se han reportado más de 27.000 sismos. Reiteró que este tipo de movimientos no se pueden predecir con exactitud, por lo que llamó a la población a tener un plan de protección civil para saber cómo actuar ante un evento de este tipo. Y también pues le recuerdo que el próximo 19 de septiembre se realizará en Chiapas el segundo megasimulacro nacional. Esto pues con la finalidad de prevenir a la población ante un sismo de gran magnitud. Vamos a una pausa y ya regresamos con más noticias.
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24: Se te está haciendo tarde. Son las 7:56.

0: Estamos de regreso, son las 7:57. Vamos contigo, Juan Jesús Toledo. Tú nos informas que Protección Civil de Tuxtla Gutiérrez emitió recomendaciones ante el riesgo de cortocircuitos de transformadores de energía eléctrica.
1: La Secretaría de Protección Civil emitió una serie de recomendaciones dirigidas a la ciudadanía con el propósito de prevenir riesgos y saber cómo actuar adecuadamente ante eventuales cortocircuitos o fallas en transformadores del suministro eléctrico. Reportes que van en aumento ante las altas temperaturas que se registran en diferentes regiones en el estado. Eduardo Aguilar, director de Administración de Emergencias de la dependencia, hizo un llamado a la población a priorizar la prevención y mantener la calma ante ese tipo de contingencias. Destacó que las sobrecargas en las líneas de alta tensión, la antigua de las instalaciones y las variaciones climáticas suelen incrementar la presencia de chispazos o conatos de incendio en la red pública. En caso de percibir humo, estruendos o chispas en un transformador, Aguilar enfatizó la importancia de no permanecer en la vertical del cableado y resguardarse a un radio de seguridad mínimo de 15 a 20 metros.
2: Se da en alrededor de todo Tuxtla, no se tiene especificado un lugar como tal. Esto también pues tiene muchas derivaciones, el tiempo que tienen los transformadores, el qué tanto se han conectado las personas de manera ilegal, también podría decirse, a los transformadores, y esto hace que esto sobrecargue la capacidad que tiene y que pues que haga que se incendie. Para que lleguen las unidades de emergencia, nosotros únicamente lo que hacemos es delimitar el área, pues que los ciudadanos no se acerquen al lugar donde están teniendo estas chispas, y únicamente hacer el reporte al número de emergencia para que nosotros posteriormente también hagamos el reporte a CFE y puedan ellos llegar con el equipo especializado para poder hacer los trabajos de reconexión nuevamente.
1: El director reiteró que ante la detección de cualquier irregularidad en la red eléctrica o situación de peligro inminente en la vía pública, la ciudadanía debe hacer reporte inmediato a las líneas oficiales para la atención de conatos de incendio y rescate. Se mantiene activo el nuevo número de emergencias 911, mientras que para las fallas de suministro eléctrico y reparación de infraestructura se debe canalizar al reporte a la línea 071 de la Comisión Federal de Electricidad. Informó para Notinúcleo Juan Jesús Toledo.
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0: Son las 8:00 a.m, estamos de regreso y el Instituto Nacional Electoral aquí en Chiapas mantiene bajo atención el conflicto de los Chimalapas, esto rumbo a las elecciones de 2027, pero Isa Maldonado nos tiene los detalles de la información.
4: Territorial entre Chiapas y Oaxaca, que lleva más de 5 décadas sin resolverse en la región de los Chimalapas, representa un reto para la organización de las elecciones de 2027, reconoció el Instituto Nacional Electoral. Los Chimalapas, que comprende alrededor de 160 mil hectáreas en el noreste de Cintalapa, es considerado por el organismo como un punto de atención por sus antecedentes sociales, políticos y agrarios, aunque hasta ahora el conflicto no ha impedido el desarrollo de sus actividades. La vocal ejecutiva del INE en Chiapas, Flor Denise Pérez Chávez, explicó que la zona no está considerada como un foco rojo, pero requiere un análisis anticipado para conocer las condiciones que podrían presentarse durante la organización de los comicios.
5: En el tema de los Chimalapas, aún nosotros como tal, no nos ha repercutido ahorita, ¿no? Sin embargo, vamos a estar analizando esa zona, así como las otras otras que tenemos que históricamente han tenido algún tipo de dificultad, lo cual no significa que necesariamente en este proceso electoral se va a presentar o no se va a presentar en esa región, ¿no? Puede ser cambiante, pues al estar en una sociedad y tener procesos políticos y sociales distintos.
4: Fue en 2021 cuando la Suprema Corte de Justicia de la Nación resolvió la controversia constitucional relacionada con los límites territoriales entre Chiapas y Oaxaca, estableciendo la línea divisoria entre ambas entidades. Sin embargo, la resolución no eliminó los derechos agrarios, tejidos, comunidades y particulares, por lo que persisten conflictos relacionados con la tierra en los Chimalapas. Ante este escenario, el INE mantiene coordinación con el Instituto de Elecciones y Participación Ciudadana para dar seguimiento a cualquier situación que pueda afectar el trabajo de campo durante el proceso electoral.
5: Y hemos visto que nuestros trabajos podrían hacerse con menos dificultad que en otras ocasiones, y vamos más fortalecidos esta vez porque estamos haciendo reuniones constantes con el Instituto Electoral Local para ver que ellos también nos vayan pues manifestando que han ido encontrando. Hemos hecho también algunas estrategias con ellos para ver cómo ingresar a las zonas.
4: La vocal del INE señaló que los Chimalapas no es la única zona que requiere atención. El organismo también da seguimiento a Tila, Chenaló, Panteló, Chicomucelo, Frontera Comalapa, Honduras de la Sierra y Siltepec, donde las condiciones locales podrían dificultar el ingreso del personal electoral o la instalación de las casillas. Rumbo al 2027, el INE busca conocer con anticipación las condiciones de estas zonas para definir su estrategia operativa y garantizar el desarrollo de las actividades electorales y lograr instalar todas las casillas. Para Notinúcleo, Isa Maldonado.
0: Gracias, Isa, y con esta información vamos a una pausa y ya regresamos con más noticias.
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20: ¿Ya checaste tarjeta? Son las 8:08.
21: Con 8 minutos.

0: Estamos de regreso y cómo les está yendo en esta primera semana de regreso a clases. Pues ya veíamos desde el lunes que pues había congestionamiento vial en diversas arterias de la capital chiapaneca. Y pues esto debido a que más de 1 millón de alumnos pues ya retornaron a las aulas desde el pasado lunes 31 de agosto. Y pues ya se cumplió esta semana, ya se dio inicio al nuevo ciclo escolar 2026-2027. Pero en este marco, Alejandro Orozco nos informa que 2 de cada 10 escuelas de educación básica no cuentan con agua potable de calidad aquí en Chiapas.
1: Según el estudio diagnóstico del derecho a la educación del Coneval, el 21% de las escuelas de educación básica carece de agua potable. La desigualdad es todavía mayor en las primarias indígenas, donde la proporción alcanzó 4 de cada 10. Sin embargo, tener agua no permite conocer por completo si llega todos los días, si tiene la calidad necesaria, señaló Alberto Hernández, responsable de incidencia del programa Agua Segura de Cántaro Azul.
2: Una escuela puede tener tinacos, cisternas, sanitarios o lavamanos, y a pesar de ello, puede quedarse sin agua durante la jornada, lo que implica usar estos servicios de forma insalubre e incluso suspender actividades. El reto no solamente es construir más infraestructura, es garantizar su uso, mantenimiento y reparación de servicios de agua, saneamiento e higiene en las escuelas. Esto forma parte del derecho a una educación de calidad.
1: En Chiapas la brecha es mayor, donde de acuerdo con el mismo estudio, solo el 40% de los centros de educación básica y media superior contaba simultáneamente con el electricidad, agua potable, instalaciones para lavado de manos y sanitario, lo que refleja una crisis hídrica más amplia. Por ello, implementan desde 2015 el programa Agua Segura en Escuelas, que ofrece una experiencia concreta para observar qué ocurre entre la instalación de infraestructura y el acceso efectivo a agua segura, saneamiento e higiene.
2: Este programa se adapta a las necesidades y condiciones de cada plantel, incorporando captación de agua de lluvia, almacenamiento, sistemas de desinfección y puntos de acceso al agua para que esté al alcance de todos y todas las estudiantes, además de acciones relacionadas con saneamiento e higiene. El programa no termina cuando se instala un sistema. Estudiantes, docentes, familias y autoridades escolares participan en comités de ambientes escolares saludables, aprenden a monitorear la calidad del agua, identificar fallas en sus sistemas y fortalecer el uso, la operación y el mantenimiento de la infraestructura WASH escolar.
1: Con base en sus experiencias en escuelas de San Juan Chamuel, la Autopista, poco a poco han ido mejorando los sistemas de agua potable. Sin embargo, el reto aún es grande, pues señalan que hace falta infraestructura adaptada a cada contexto, garantía de calidad y disponibilidad del agua, planes de mantenimiento, monitoreo y recursos asignados, la participación escolar y responsabilidades institucionales claras. Para Notinúcleo, Alejandro Orozco Ardínez.
0: Y continuando en materia educativa, el gobernador Eduardo Ramírez y la UNESCO alistan la celebración global alusiva al Día Internacional de la Alfabetización en Chiapas. Carla Trujillo, tú nos informas.
3: En Tuxtla Gutiérrez, el gobernador Eduardo Ramírez Aguilar sostuvo una reunión de trabajo con el embajador y representante permanente de México ante la Organización de las Naciones Unidas para la Educación, la Ciencia y la Cultura, Juan Antonio Ferrer Aguilar, y el ministro de la Delegación Permanente de México en la UNESCO, Armando Agueda Edo, donde dialogaron sobre los eventos que se llevarán a cabo del 7 al 9 de septiembre, en los que Chiapas será sede de la celebración global del Día Internacional de la Alfabetización 2027. Ramírez Aguilar valoró el interés de la UNESCO en las políticas públicas que su gobierno ha implementado en materia de alfabetización, mismas que están transformando vidas y llevando justicia social y humanismo a todos los rincones del estado. De igual forma, abordó las acciones orientadas al cuidado del medio ambiente mediante la restauración de microcuencas y la promoción del turismo de naturaleza, que contribuyen a la protección de la madre tierra y la sustentabilidad. Para Notinúcleo, Carla Trujillo.
0: Gracias, Carla. Y pues con el regreso a clases también comenzó la preparación de los diversos alimentos para los más pequeños, para que lleven, pues, por supuesto, durante sus clases. Pero especialistas están explicando que una lonchera saludable es clave para un buen proceso de aprendizaje. Alejandra Orozco, cuéntanos de qué se trata.
1: Desde los 0 hasta los 5 años de edad es la etapa en donde la niñez aprende hábitos básicos respecto a la alimentación, que comienzan en casa y se deben llevar a la escuela a través de mandarles un refrigerio balanceado, explicó la nutrióloga Aurora de la Cruz.
4: Una lonchera saludable. Una lonchera saludable debe incluir 4 cosas. Son las 4 cosas importantes. Un alimento, una de ellas es un alimento que sea, que ayude a construir, y esa es la proteína. La segunda cosa que debe incluir es un alimento que le provea energía. La tercera cosa sería un alimento que le provea vitaminas, minerales. Y la cuarta cosa, agua simple, para mantener una buena hidratación.
1: Por ejemplo, proteína como huevos, pollo, queso o atún, un cereal como tortilla, pan integral o papa, una fruta o verdura de temporada que vaya variando, y agua a libre demanda, sobre todo en esta época de altas temperaturas, evitando los refrescos, aguas azucaradas y otras bebidas. Lo fundamental es que en casa también vea que se consumen alimentos saludables, pues los niños aprenden de lo que ven, y no satanizar otro tipo de alimentos.
4: También el niño tiene a lo mejor del 100% de su semana, un 20% pudiera decir, bueno, vamos a comer un alimento, dentro de lo que cabe, siempre procurando que sea preparado en casa con buena higiene o ir a un lugar que tengan confianza, pero procurar que el niño también consuma otro alimento que a él le pudiera agradar, ¿no? Pero que sea con, que sea un equilibrio, un 80-20, por ejemplo, en la semana él cumplió y un 20% pudiera ser que bueno, él tenga la oportunidad de comer un alimento que él le agrade y que no esté dentro de su plan alimenticio.
1: Finalmente, recomendó no acompañar los alimentos en casa con tablets o pantallas para fomentar la convivencia y hacer de la hora de los alimentos un momento especial. Para Notinúcleo, Alejandra Orozco Ardínez.
0: Gracias, Alejandra. Y cambiando totalmente de información, Daniel Torres nos platica que la hoja de tempisque juega un papel crucial entre la colorida variedad de frutos que componen las tradicionales enramas de festividades patronales en Chiapas. Los detalles en la sección cultural.
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6: Entre la colorida variedad de frutos que componen las tradicionales enramas de las festividades patronales en Chiapas, la hoja de tempisque juega un papel crucial, aunque casi imperceptible. Esta capa de origen natural sirve como cimiento fundamental para iniciar el complejo armado de las ofrendas que se consagran ante los santos o vírgenes. Es precisamente sobre esta superficie vegetal donde los enramadores dedican horas a acomodar minuciosamente cada fruta, configurando así una de las muestras más representativas de la identidad cultural del estado. Pese a su gran relevancia litúrgica, la obtención de esta hoja se ha vuelto una tarea compleja con el paso del tiempo, debido a la escasez de los árboles que la proveen. Los artesanos de la ofrenda deben redoblar esfuerzos y explorar zonas alejadas y aguajes vecinos para recolectarla. Dicha problemática se agudiza cuando la temporada de festejos religiosos empalma, provocando que la demanda del follaje crezca drásticamente y obligue a los grupos comunitarios a planificar su recolección con mucha anticipación. Esta situación pone de manifiesto que la persistencia del patrimonio cultural no descansa únicamente en la transmisión de saberes, sino también en la disponibilidad de los insumos ecológicos que la sustentan. Aún frente a la escasez, los artesanos mantienen firme su labor, movidos por el compromiso hacia una costumbre colectiva. De este modo, la elaboración de las enramas trasciende el trabajo devocional para convertirse en un testimonio de la dependencia simbiótica entre la naturaleza y las tradiciones vivas de Chiapas. Para Notinúcleo, Daniel Torres.
0: Son las 8:18. Vamos a una pausa y regresando le tenemos toda la información deportiva con Gerardo Gómez.
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4: Noche de fiesta deportiva ante una pletórica arena universitaria y el respaldo de su afición, los Ocelotes de la Benemérita Universidad Autónoma de Chiapas tuvieron un debut triunfal en casa al imponerse 77 a 64 a los Pelícanos de Los Cabos en el arranque de su participación en el CIVAPAC 2026. La jornada comenzó con la inauguración oficial del torneo en un escenario que lució una gran entrada y que se convirtió en el punto de encuentro para que autoridades universitarias y aficionados al baloncesto pues se reunieran para este arranque del torneo y también, por supuesto, para el primero de los dos encuentros ante Los Cabos. El acto protocolario contó con la presencia de autoridades deportivas y municipales encabezados por el rector de la UNACH, Osvaldo Chacón Rojas, y quienes acompañaron al equipo en este inicio, en esta aventura para el conjunto universitario. Con el ambiente ya encendido desde el primer minuto, Ocelote respondió a la duela y mostró personalidad ante un conjunto de Pelícanos que buscó mantenerse en la pelea durante el encuentro. El equipo chapaneco tomó el control del partido para establecer una diferencia que terminó reflejándose en el marcador final de 77 a 64, provocando la celebración de la afición que se hizo sentir pues ahí en esta arena universitaria. Más allá del resultado, el triunfo representa un paso importante para los Ocelotes en su regreso a la actividad competitiva y confirmó que la combinación entre equipo y afición puede convertirse en una de las principales fortalezas de esta temporada. Los Ocelotes de la UNACH volverán a enfrentarse a Pelícanos de Los Cabos esta noche, nuevamente en Arena Universitaria, en punto de las 8 de la noche, con la intención de repetir la dosis y quedarse con esta victoria ante su gente. Y bueno, si hablamos de pletórico, ¿qué le puedo decir del béisbol? Porque los Olmecas de Tabasco se proclamaron campeones de la zona sur de la Liga Mexicana de Béisbol al derrotar 10-8 a los Pericos del Puebla en un auténtico juegazo, un duelo de locura correspondiente a al juego 5 de la serie del campeonato. Con esto quedaron 4-1 y bueno, los Olmecas pasan a la siguiente ronda. Los Pelícanos llegaron a estar arriba en este partido 4-1, pero la fatídica séptima entrada apareció y la explosiva ofensiva tabasqueña también lo hizo ahí en el diamante. 8 carreras en un solo inning cambiaron por completo la historia del partido. Nada menos que 13 bateadores de los Olmecas desfilaron por la caja de bateo para fabricar el rally que puso la pizarra 9-4 y encaminó a la tropa tabasqueña hacia el campeonato. La ofensiva visitante aprovechó el descontrol del picheo poblano y respondió con batazos oportunos ahí en el estadio Hermanos Cerdán. En la octava entrada, Tabasco volvió a golpear y agregó una carrera más para colocarse 10-4, quedando solamente 6 outs para celebrar. El cierre del octavo episodio, el relevista de Olmecas, Clayton Andrews, golpeó con el lanzamiento de Rodríguez, provocando el enojo del jugador, y hubo un conato de bronca que terminó con las bancas de ambos equipos vaciándose. Tras este altercado, bueno, Andrews fue expulsado. Al final, 10-8 para los Olmecas, y con este triunfo, los Olmecas de Tabasco conquistan su segundo campeonato de la zona sur en su historia, y de paso consiguen el boleto a la gran final de la Liga Mexicana de Béisbol. Ahora la Topa Tabasqueña enfrentará a los Toros de Tijuana en el campeonato de la Liga Mexicana de Béisbol. La Serie del Rey arranca el próximo martes en el Toro Mobile Park, casa de los fronterizos. Vamos a estar muy pendientes de, pues, el paso de los Olmecas ahora ya en la serie final contra, por supuesto, esta tropa tijuanense. Y para finalizar, invitarlos a todos y a todas a que vivamos juntos el arranque de la Liga MX, por supuesto, porque el fútbol de primera llega a Radio Núcleo, el fútbol de primera llega a Tabasco por primera vez y también regresa a Chiapas justo con Núcleo Sports y Radio Núcleo. La cartelera del día de hoy, bueno, ¿qué le puedo decir? Está el Fulham y el Crystal Palace, esto a las 8 de la mañana, partido que ya está en este momento disputándose, y al rato por la tarde, el San Luis contra Chivas, partido que se celebrará en punto de las 5 de la tarde, Atlas contra Atlante a las 9 de la noche, y ya el domingo tenemos triple cartelera, Everton contra el Manchester United, y por supuesto también de la liga inglesa, el Arsenal contra el Chelsea, este partido a las 9 de la mañana con 30 minutos, y cerraremos esta actividad de Núcleo Sports y de Radio Núcleo con el Cruz Azul contra Santos, partido que se va a llevar a cabo este domingo a las 8 de la noche. Es la cartelera, manténgase al tanto de los programas en vivo, también de nuestra programación en redes sociales, para que usted sepa qué partidos tendremos para usted. Así que el regreso de la primera división y además de las mejores ligas del mundo, por supuesto, en Radio Núcleo y en Núcleo Sports. Estos son los deportes. Buenos días. 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
1: Seguimos con más información y vámonos hasta Tabasco contigo, Felipe Rosales. Y es que la Asociación Mexicana de Hoteles y Moteles de esta entidad pues está anunciando la puesta en marcha de una serie de caravanas turísticas.
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2: Alberto Zurita del Rivero, quien es presidente de la Asociación Mexicana de Hoteles y Moteles en Tabasco, dio a conocer que se llevarán a cabo intensas caravanas turísticas a lo largo de toda la semana para difundir las riquezas culturales, gastronómicas y naturales del estado. Esta gira de promoción se desplegará del 19 al 23 de octubre, recorriendo 6 estados claves de la región sur-sureste de la República Mexicana para atraer un mayor número de visitantes, indicando el líder hotelero de que esto lo realizarán en conjunto con la Secretaría de Turismo a través de la Oficina de Convenciones y Visitantes, así como la Asociación Mexicana de Agencias de Viajes, con la finalidad de atraer más visitantes en el último cuatrimestre de este 2026. Escuchemos.
3: Sí, dentro de los eventos traemos el Festival del Chocolate. Para este evento, la Asociación de Hoteles, de la mano con Secretaría de Turismo y OCB, estamos planeando una caravana turística que va a partir desde Ciudad del Carmen, Campeche, va a ir a Mérida y va a pasar hasta la ciudad de Cancún. Vamos a promocionar el estado de manera integral en todos estos destinos para posicionar el Festival de Chocolate.
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1: Vámonos ahora con Ilse Valencia. Ella nos informa que hombres y trastornos alimentarios es un tabú que hay que romper. Este es el reporte UNAM.
5: Nunca he conocido a un hombre que tenga un trastorno de conducta alimentaria.
6: Carlos estudia teatro y ama la danza.
7: Entonces, nadie de ningún lado.
6: En su niñez comenzó una relación poco saludable con su cuerpo y con la comida.
5: Era como esta constante verme al espejo, esta constante subida y bajada de peso, los atracones que me daban en las noches, al día siguiente ayunaba. Me sentía muy culpable por comer cosas y luego, pero quería disfrutarlos porque, irónicamente, amo comer.
6: A sus 28 años, por primera vez, recibió un diagnóstico por trastorno de conducta alimentaria, TCA.
5: Como no es común y no se ve, va a ser por el último camino por el que se van a ir cuando me diagnostiquen algo así.
6: Los hombres suelen ser subdiagnosticados, retrasando hasta 5 años una atención adecuada.
8: El subdiagnóstico va a ocurrir por distintos elementos. El hombre solamente va al médico cuando ya está, que no se aguanta una enfermedad. Cuando incluso pide ayuda, ¿no? A veces es invalidado. Muchas veces los profesionales a los cuales llegan los pacientes, pues no han sido formados desde esta perspectiva de género.
6: La Encuesta Nacional de Salud y Nutrición Continua revela que en México, de 2006 a 2022, se triplicó el riesgo de presentar TCA en hombres adolescentes.
8: El subdiagnóstico se pierde en la estadística cuando el hombre o las personas no asisten a la consulta, por temor al juicio, ¿no? Por temor incluso a ser catalogado con un diagnóstico. Visibilizar las problemáticas va a permitir desarrollar mejores estrategias de prevención y de intervención.
5: El hablar las cosas que tenemos es importante porque nos ayuda muchísimo a sanar también, y creo que tampoco hay que dramatizarlo, ni tampoco creo que hay que sufrirlo y estigmatizarlo.
1: Antes de despedirnos, tenemos un servicio social. Se emitió una ficha de búsqueda para localizar al señor Manuel Yáñez Muñoz, de 69 años de edad, quien desapareció el pasado 3 de septiembre de este año aquí en Tuxtla Gutiérrez. Se dice que es de tez morena, complexión robusta, estatura de 1.65 metros, pesa 80 kilogramos, cabello negro, corto, ojos regulares, café oscuros, boca mediana, el tamaño de nariz es también mediana y el tipo de nariz es chata. Como señas particulares, tiene vitiligio, cicatriz en el pie derecho, el tamaño de nariz es también mediana y el tipo de nariz es chata. Como señas particulares, tiene vitiligio.

0: Montt de la ciudad de Tuxtla Gutiérrez sin retornar hasta su domicilio, desconociendo hasta el momento de su paradero. Así que pues si usted tiene o ha visto a esta persona, comuníquese a los números, por supuesto, de Notinúcleo y también al 961-61-72300, extensión 17541. Pues ahí está la información. Con esto nos despedimos. Soy Elena Zúñiga. Gracias a todo el equipo que hace posible Notinúcleo en su primera emisión. Los esperamos, por supuesto, hoy a las 2:30 de la tarde en la segunda emisión de Notinúcleo. Núcleo y a las 8 de la noche en la tercera emisión de Notinúcleo. Y por supuesto, invitarles de forma reiterada a que sigan los partidos a través de las diferentes estaciones de Corporación Radio Núcleo. Nos vamos, que tenga un excelente fin de semana.
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3: ¿Ya checaste tarjeta? Son las 8:34.
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2: ¿Ya checaste tarjeta?
3: Son 38 minutos.

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1: ¿Ya checaste tarjeta? Son las 8:51.
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2: ¿Ya checaste tarjeta? Son las 8
3: con 56 minutos.

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6: ¿Cómo están? Bienvenidos a este fin de semana. Este programa es totalmente grabado. Las opiniones dichas, habidas y por haber, de Pamela y Marcos fueron hechas y transmitidas durante la semana.
7: Por la IA, baja.
6: Por la IA. Ay, ¿cómo estás, Pamela? Buen día. Recuerden que este programa es así. Pamela Hernández, gran periodista, tapachulteca, chiapaneca. Marcos Antonio, un simple ciudadano.
7: Marco Antonio, así lo hubiera dicho.
6: Para un servirle simple, a Dios. Un simple ciudadano que da su punto de vista como ciudadano.
7: Para servirle a Dios y a usted te faltó eso. ¿Cómo están, chorcheros? Buenos días. Buenos días en esta mañanita de sábado. Ya tomó su café, digo, ahí con el gran aguacerazo que cayó ayer,
6: Que ya era, bueno, primero empezaron los aires, ya la lámina de aquí a un lado, y cerca de mi casa pensé que iba ya, a poder rehabilitar bien mi patio, pero no, aires muy fuertes, y la lluvia, pues, de cierta manera, ya necesitábamos esas lluvias en esta parte del Soconusco.
7: Sí, pero, pues, bueno, todavía el ONU, el clima con agua, todo esto está como que muy bipolar, está como una mujer en su apogeo de los 40, 50.
6: Mira, las estadísticas nos dan como un porcentaje bastante alto de lluvia durante toda la semana y nada más no se llegan a cumplir. Pues yo creo que Tlaloc sí nos tiene bastante olvidados. No, pero
7: Tlaloc trae un efecto hormonal, si es válido, si es, porque por una parte se dice de las ondas tropicales, luego está el fenómeno del super niño, el niño Godzilla, y bueno, esa combinación que tenemos, pero créeme que ayer al sur de Tapachula, en el libramiento, sí cayeron ramas, se fue la luz, cayó un rayo incluso.
6: Algunas palmeras, ¿no? También.
7: Palmeras, sí, pero me decían que ahí en lo que es Laureles, 5 de febrero, incluso aquí en el centro no llovió tan fuerte como allá.
6: Bueno, pues para inaugurar, ¿no?, esta nueva etapa con nuestro amigo Schroeder, pues me imagino que le tocó esta parte de inauguración por parte de Protección Civil para saber cómo estuvieron las cosas el día de ayer en la en lo que tiene que ver con cuestiones de caídas de árboles, aguas, alcantarillas.
7: Sí, claro, y sobre todo que pues ahora está lloviendo de manera diferente, ya no llueve como el año pasado, ¿te acuerdas cómo estuvo por ahí la zona de las plazas, la zona del libramiento, donde está tu
6: las plazas las más afectadas,
7: El Parvial, sí, y pues ahorita ya no está lloviendo así, creo que extrañamos esa agüita. Ahorita no es tanto el supervisar el nivel de los ríos, o sea, sí, pero es más la llamada de prevención en cuanto a los árboles, en cuanto a denunciar que se deben de podar y los propietarios dentro de su casa, de su terreno, de árboles grandes, pues ellos son los responsables de podarlos.
6: Mira, eso lo platicábamos también en su momento, semanas atrás con Alfredo Penagos sobre quién era responsable de ese árbol afuera de su domicilio.
7: Mira, afuera.
6: Si es mitad y mitad o de cierta manera totalmente del ciudadano.
7: Mira, como buen ciudadano, como buen samaritano, puedes denunciarlo a Protección Civil, el árbol que está fuera de tu casa. Uh-huh. pero si no está en tu cancha, no tienes por qué pagarlo, por qué pagar de más para que lleguen a hacerlo. Si está en la vialidad, está en la calle, le corresponde propiamente a Protección Civil.
6: Obviamente también, si estás viendo y como ciudadano tienes la oportunidad de poder dar sus toques para que no afecte, pues, de cierta manera, antes de que puedan llegar a Protección Civil, creo que es válido hacerlo, ¿no?
7: Pero fíjate que aquí es un arma de doble filo, porque ¿qué también tal y una rama da a un cable de alta tensión? O sea, te llevas un gran
6: peligro. Bueno, claro. Sí, obviamente sí. O sea, a lo que yo me refería es tener esa precaución también, pero si esperamos también de cierta manera como ciudadanos a que nos resuelvan todo y no lo hacemos y hay un accidente, ¿de quién es responsabilidad?
7: Y si hay un accidente en el momento de que tú estás haciéndolo por mano propia,
6: claro,
7: también.
6: Claro,
7: por
6: claro.
7: Eso es que, pues, puedes hacer tu escrito. Digo, haz tu escrito, llévalo a PC, allá por el libramiento, por el donde está el estadio, solicitando que necesitas que lleguen a darle una podadita. Y digo, pues, ya pueden llegar ellos, ponerse de acuerdo y pueden atender ese árbol, pero esto me suena como a nuestra ciudad, así que...
6: No, digo, de cierta así manera, porque lo platicamos como hablamos. Ciudadanos, porque también dicen, es un arma de doble filo. Si yo, como ciudadano, veo que afuera de mi casa, que es donde pasa la mayoría de las personas, sí, ya los árboles están cubriendo muchísimo los cables de alta tensión, los cables de fibra óptica de las líneas telefónicas, ya es, incluso hasta nidos de repente llegan a ser dentro de los cables, o pasan la ardilla... y no es solamente en una sola colonia, es en todas las colonias habidas por haber, creo que tienen el mismo problema de los árboles. Pero si yo como ciudadano siento que en la próxima lluvia ya de repente ese árbol está a punto de que la rama empiece a tirar los cables de fibra óptica o dañe algún cable de alta tensión y se nos vaya la luz, y sobre todo eso, esperar a que comisión llegue o a que reparen mi teléfono, creo que de repente la ciudadanía quiere tener esa iniciativa, pero también se presta a que pueda haber un accidente.
7: Sí, claro, Marcos, pero mira, ahí con el tema de CFE tocaste algo muy cierto. Es CFE quien debe, y aquí el reporte cambia, aquí lo tienes que hacer directamente a CFE, tienes que hacer tu escrito o bien comunicarte al 071, me parece que es, de denuncia, 071.
6: Oye, Pami, pero mira, yo como ciudadano, si yo como ciudadano reporto, y pueden tardar hasta, creo que son 3 días para llegar a habilitar lo dañado. ¿Qué garantía tengo yo en decirles, oigan, ayúdenme a podar el árbol porque en la siguiente lluvia puede que se truenen los cables de alta tensión y llueve en la tarde-noche o en la noche y ya no, y no llegan?
7: La jurischorcha le voy a llamar a esta sección.
6: Te
7: lo digo como abogada, uh-huh, porque pues sí pasé por la escuela de leyes, ¿verdad? Pero aunque no me gustó, no la ejercí, pero sí pasamos así, de panzazo.
6: Al menos lo básico, defenderte sabes.
7: O cobrar la consulta, sí sé, ¿no? O pedir para las copias. No, mira, aquí te están violentando un derecho humano, aquí tú puedes presentar tu queja, y puedes incluso hasta presentar amparos, precisamente está la consultoría, en este caso allá en los juzgados, la consultoría, en pública, y puedes ir a presentar precisamente las quejas que tienes contra CFE, contra la paraestatal, cuando no llegan a cambiarles un transformador, a componer detalles sencillos, ¿no? A supervisar el tema en tu casa.
6: Pues sencillos, ¿no?
7: Sencillos, pero que lo hacen muy burocrático, CFE. Pero bueno, hablar de CFE es que nunca vamos a acabar en el programa.
6: Pero fíjate que yo no he conocido a ninguna persona que haga todo ese trámite y haya salido victorioso.
7: Porque es que lo desconocemos, Marcos, pero sí lo hay.
6: O sea, las personas, por ejemplo, que se pronuncian con cerrar calles, por ejemplo, la que tuvimos actualmente ahí por la primero de mayo, ¿ellas pudieron haber hecho ese trámite?
7: Sí, claro, pero pues es que aquí también entra el hartazgo social.
6: Exactamente.
7: Y aquí qué necesidad, dijera Juan Gabriel, pero nos vamos a la pausa y seguimos con este tema.
6: Esta es La Chorcha.
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5: ¿Sabías que el arco iris no es realmente un arco, sino un círculo completo? Aunque normalmente vemos los arco iris como arcos, en realidad son círculos completos. Lo que vemos es solo una parte del círculo porque la tierra bloquea la otra mitad. Sin embargo, es posible ver un arco iris completo desde el aire, como desde un avión o en la cima de una montaña, donde no hay obstrucciones en el horizonte. Este fenómeno ocurre porque las gotas de agua en la atmósfera refractan, reflejan y dispersan la luz solar en todas direcciones, formando un círculo completo de colores.
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6: Ahora que tienen contra los de casco. Oye, que por cierto, durante la semana, ahí por Laureles vi a un super, no sé si era superintendente o supervisor, en su gran camionetota CFE, CFE con sus lentes, en clima, paseando, no sé qué haya estado haciendo, espero que haya tomado datos de los árboles o de la mejoría que pueden llegar a hacer.
7: Es que supuestamente lo único bueno de CFE son las tortas que están contra esquina en
6: Tapachula. ¿Cuál es el sindicato? ¿El sindicato de la CFE?
7: No, mira, fíjate que supe de fuentes cercanas a CFE que estuvieron teniendo problemas de comunicación en Tuxtla Chico, en Suchiate, con las llamadas. Ayer incluso se iba mucho la red, pero toda esta semana o todo este mes, septiembre, van a estar supervisando los municipios del Soconusco. Es decir, yo creo que después de tanto periodicazo, de tanta voz, alzar la voz en la radio, mira, Coparmex ya se pronunció, hizo un oficio, los empresarios se pronunciaron, Canacintra hace poco, o sea, cualquier sector por donde tú quieras, simple y sencillamente no hay luz, no avanza una ciudad, no se desarrolla una ciudad, y sobre todo la afectación a las familias. Entonces, después de todas estas exigencias, sé que están monitoreando, por ahí vas a ver las camionetas blancas incluso.
6: Pues es lo que te dije, con sus lentes así. Ándale. Bien Terminator, dije, solamente le hice la señal de like, bien. A mí como hubiera gustado que alguien de la CFE viera cerca donde estoy, porque así se va la luz y...
7: No, pues es que mira, tristemente el tapachulteco o el chiapaneco ya lo normalizó, incluso los niños ya saben que cuando pum está el apagón, pues ya se les apaga todo.
6: ¿Y por
7: ¿no?
6: qué vamos a todo esto? Porque ya empieza a llover más fuerte, ya las ramas de los árboles cada vez se pronuncian más sobre los cables. Incluso hay un tip bien importante de que si se va la luz, pues obviamente también te quedas sin internet y sin línea telefónica. Ahora venden esos famosos módems, que son como unas power banks o baterías. Ajá. De cierta manera que tú ya conectas a tu módem y si se va la luz, tu módem sigue todavía funcionando 4 o 6 horas más. Que aquí algo bien importante, que si se va la luz y se va a tu módem, ni siquiera línea telefónica tienes, porque pues trabaja por medio de la fibra óptica.
7: Sí, sí, sí.
6: Y con esta batería que tú puedes comprar, en el mercado están como en 250 hasta 300 pesos aproximadamente, pues se va la luz y tienes cómo comunicarte de cierta manera, ¿no?
7: Sí, claro, alguna urgencia, pero también es cierto lo que dices.
6: Pero hay familias que no pueden tener ese lujo.
7: No, pues apenas les alcanza para pagar completo el pago de la renta del internet, pero bueno.
6: Para comer con el salario mínimo.
7: Con 200 pesos. Tú. Ay, no, te van a poner.
6: No, y tú lo dijiste, yo nada dije eso. Pero sí, la verdad es que sale el tema por las lluvias fuertes y por la gran cantidad de árboles que hay.
7: Es que todo esto es una burocracia que se ha tenido porque cuántos años, o sea, lleva más de 30 años que no le daban mantenimiento para empezar a las plantas que están acá.
6: Y también nunca habíamos visto tantos climas en todas las colonias había, si por haber,
7: Es que Tapachula ha crecido tanto.
6: Mira,
7: tanto,
6: con el tema de las personas en movimiento, que llegan a rentar a cada una de las casas que hay en las diferentes colonias que existen en Tapachula, ahora vemos mucho clima y tener la oportunidad, esas personas en movimiento, de poder tener un clima también en ese hogar.
7: Sí.
6: Entonces, ya los, ¿cómo se le llaman? Ya los,
7: ventiladores.
6: No,
7: ya los compresores del clima o como.
6: No,
7: cuál?
6: Los de la luz,
7: ¿Los diablitos o qué?
6: No. ¿O qué? Se me fue el nombre. Pero bueno, ya los.
7: El alemán.
6: La parte técnica de CFE no está hecha para concentrar tanta energía en las colonias. También esa es la parte que nosotros los ciudadanos debemos entender.
7: Es que aquí también te va una cuestión, o sea, hay colonias nuevas, fraccionamientos nuevos que se quieren colgar del fraccionamiento la colonia vecina. Entonces tienen un transformador para abastecer.
6: El transformador.
7: Tienen un transformador para abastecer cuatro colonias. De ponle que cada una 200 casas, o sea, sí es una sobrecarga también, pero volvemos a lo mismo, este tema es burocracia, es que no se le ha hecho nada y es triste porque Chiapas es el estado donde se genera energía.
6: Vendemos energía, a Guatemala energía.
7: Así es, exactamente, y que tristemente han pasado administraciones federales. Y Chiapas siempre fue como que el patito feo de México cuando no es así. O sea,
6: pero eso va a cambiar con el tren interoceánico y los polos de desarrollo.
7: Primeramente Dios, dijera Malaya, ¿no? Que realmente así sea. Pero mira.
6: ¿Quién sabe si nosotros vayamos a ver? Nuestros hijos tal vez.
7: Es que también somos responsables porque mira, en Tapachula está saliendo mucho el tema de vanguardia de las motocicletas eléctricas, bicicletas eléctricas, de los automóviles.
6: Uy, no toques
7: eléctricos.
6: Ese tema. Hace unos días por poco hubo un accidente por culpa de un monopatín. El brother sin casco, sin rodilleras, sin coderas. Aquí hubiera salido volando o hubiera tenido ese accidente y no la cuenta, ¿eh?
7: No, hombre, ayer.
6: ¿Y quién regula eso?
7: No, ¿y sabes qué es lo
6: triste?
7: ¿Dónde
6: está ese permiso para transitar en el par vial?
7: Es que de eso es lo triste, que todavía no pagan tenencia estos vehículos.
6: En la CDMX ya es un caos total,
7: ¿eh? Placas. No, pues no estamos lejos. Y mira que la población migrante es la mayoría los que ocupan estos transportes, que también este es otro tema de que hay mucha tela donde cortar, porque yo veo también ahorita en el regreso a clases que muchas mamás llevan a los niños en las motitos eléctricas, sí. Los veo en el parvial, se atraviesan en el parvial y pues ¿quién les va a decir algo si no tienen dónde apuntar las placas, no pagan tenencia, no pagan licencia? Y sobre esto todavía son imprudentes.
6: Y que afortunadamente no había un accidente fatal donde ahora sí ahogado el niño tapado el pozo.
7: Sí, claro, ¿no? Y sobre todo que, bueno, entonces regresando al tema de la luz, pues obviamente estas personas pues cargan sus equipos eléctricos motorizados en sus hogares y pues generan una adicional carga a su carga que tienen en su domicilio. Entonces tienen el clima, tienen la tele, la señora
6: la lavadora.
7: La lavadora, la licuadora, la cafetera, el señor está viendo la televisión, los niños están con la consola, bueno, y tienes una sobrecarga.
6: Están haciendo la comida en el horno eléctrico.
7: En el horno eléctrico. En la freidora de aire. Sí, entonces.
6: Están planchando.
7: Se planchan el cabello.
6: Sí, porque digo, en una casa convencional hasta pueden estar dos familias diferentes y cada una haciendo
7: diferentes cosas, ¿no? Y actividades. Pero sí, esto es lo que está sucediendo. Eso sucede en un hogar. Ahora multiplícalo.
6: ¿Crees que se esté normalizando el hecho de salir a tapar calles
7: Evidentemente, como te vuelvo a comentar, es el hartazgo social y el tema de que por qué estamos ahora acostumbrando a las autoridades que solo así con bloqueos volteen a ver esas necesidades cuando las pueden realizar.
6: ¿Usted qué opina al respecto? Háganlo saber a través de un mensaje de voz o un mensaje de texto a través del WhatsApp 962-625-2500. Lo que sí me queda bien claro es que tanto sociedad como la parte del otro lado tenemos que ponernos de acuerdo para un resultado totalmente bien. O sea, una ciudad bastante plena, una ciudad bastante dirigida, pero a veces el hartazgo, como tú lo mencionas, y más con personas de movilidad que a veces no pueden entender cómo funciona la ciudad en la que están, sí puede ser muy disfuncional.
7: No, y nosotros mismos los mexicanos, mira, ahora también entraba un tema que...
6: ¿Es bueno esperar a que nos resuelvan el problema?
7: Mira, yo se lo decía a las autoridades y este es un tema que está pendiente todavía con servicios públicos, también negocios ambulantes que se cuelgan también pues de ahí, claro, ¿no? Pero bueno, nos vamos a la pausa, 9:22.
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6: Ya estamos de regreso aquí en La Chorcha. Recuerda que su punto de vista es muy importante a través del WhatsApp 962-625-2500. Y en fin, un papel también un poco del resumen de la semana, ya para darle carpetazo a lo que esperemos que en algún momento termine como siempre el debate en una mesa de diálogo, que es el tema de la luz, y que en algún momento pues no se hable porque ya se están haciendo las adecuaciones. También lo que pasó durante la semana fue el segundo informe de nuestra presidenta Claudia Sheinbaum, ¿no? Sobre todo el desarrollo que se viene para la costa y el Soconusco, que nos va a beneficiar muchísimo. Esperemos también que la próxima semana esté con nosotros el buen Ignacio, como parte de este proyecto, que se me hace un proyecto bastante interesante, que es la central de abastos, que va a servir muchísimo para que muchas empresas también del extranjero tengan como sedes pues esta parte del globo terráqueo, esta parte de las aguas chiapanecas, para poder distribuir sus productos. Viene el tren interoceánico, y pues bueno, realmente todo pinta para que tal vez dentro de unos 5 o 6 años ya veamos un Chiapas y más un Tapachula, que no solamente nos volteen a ver por el tema migratorio, aunque en el tema migratorio ya sucede de que a nuestros connacionales ya los están llevando a Guatemala.
7: Sí, pero eso es un tema de Donald Trump.
6: No, sí. Evidentemente. No, sí, pero te digo, aquí el tema es que ya no volteen a ver a Tapachula o al Soconusco o al sur de la República Mexicana como un tema totalmente migratorio.
7: Como un patio trasero.
6: Sino como ya un punto de desarrollo, como en los buenos tiempos de nuestros abuelos, de los tatarabuelos, era Tapachula.
7: Pero a ver, contéstame tú la pregunta y el auditorio. ¿Eso también depende mucho del tapachulteco? ¿Va a depender también del tapachulteco?
6: ¿Cuál?
7: Si está dispuesto a avanzar como una gran sociedad, o vernos como una gran ciudad, cuando tienes problemas sociales o problemas ciudadanos, que tú como sociedad, a ver qué haces. Por ejemplo, el tema de la basura, nos ponen contenedores, ¿y qué hacemos nosotros? Vemos que está ya lleno el contenedor, ay, vamos y tiramos más basura. ¿Por qué no buscamos otro contenedor? ¿O por qué no le hablamos a la autoridad? Oiga, miren, tal colonia ya está rebasado el contenedor de basura.
6: Se han hecho muchísimos esfuerzos, pero sí tienes razón.
7: ¿Por qué contaminamos los ríos? ¿Por qué nos estacionamos en lugares, ahorita con el regreso a clases, por qué nos estacionamos en lugares donde no debemos, por qué nos estacionamos en doble fila, por qué somos malos ciudadanos también?
6: ¿Por qué nos estacionamos en lugares para personas con una discapacidad y pues obviamente no tenerla y de estacionarte, y porque ya no hay otro lugar cerca para poderte bajar?
7: Así es, mira, ayer sale todo este comentario, Marcos, porque ayer yo veía que mucha gente brincó con el tema de los huacales.
6: Okay.
7: De los guacales, ¿no?
6: Mira, la verdad es que yo aplaudo porque pensé que iban a cerrar toda esa arteria vehicular y se iba a hacer un caos, pero no. O sea, la verdad es que bien, Palomita, por el que dio esa idea de...
7: Al de vialidad,
6: exactamente. Por no cerrar totalmente a la arteria de Bonanza, porque esa glorieta pues se llena de muchísimos automóviles, sino que desviar un poco, pero seguir con el camino del tráfico bastante fluido. Y al mismo tiempo, pues esta obra que se realizó, ¿no?
7: Sí, tú me decías una pregunta que por qué estaban haciendo. Es la inauguración de la rehabilitación integral de ahí de los huacales. Muchos decían por qué usan el color amarillo, por qué usan el color naranja. Bueno, pues eso, el rojo, eso representa la falda del traje típico de Tapachula, que esos colores son. Aparte, en cada uno de los huacales está proyectado cosas que nos dan identidad. Y también esto se suma a la estrategia que tiene el gobernador del estado del prevenir para el buen vivir. Pero regresando de la pausa, te contesto.
6: Vamos a una pausa aquí en La Chorcha.
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8: Es hora de ponerse a trabajar. Son las 9:30.
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11: Es correcto, y recuerden que estamos con las becas de inteligencia artificial. Tienen hasta el 15 de septiembre para poder realizar esta base de datos donde te vas a registrar para obtener las becas de 3 meses de inteligencia artificial totalmente básico. ¿En qué te puede? Dices, Marcos, Pamela, ¿en qué me puede servir yo que soy jubilado, que soy ama de casa o que soy profesionista? O eso es solamente para los chavos, ¿no? La verdad es que te puede ayudar muchísimo a ahorrar procesos, a tener nuevos procesos. Si eres emprendedor, te puede ayudar a arrastrar el lápiz en lo que te tardabas tal vez 7 horas en arrastrar el lápiz y pensar llegar a un punto de equilibrio en donde...

0: realmente le pierdes y en dónde le ganas. Con inteligencia artificial te puedes ahorrar, en lugar de 5 horas, lo haces en 1 hora. En fin, la verdad es que para todos los profesionistas habidos y por haber, mayores de 18 años, ya sean adultos mayores, no adultos mayores, profesionistas, estudiantes de universidad, emprendedores, a todo mundo le puede ayudar. Y tenemos becas por parte de Radio Núcleo y también de Jorge Zúñiga, presidente de la Cámara Nacional de Comercio aquí en Tapachula. Simplemente vean la página de Extremo Tapachula, llenas el formulario y listo, tienes hasta el 15 de septiembre para hacerlo, y es totalmente gratis. Este curso, la neta, en esta escuela digital vale cerca de 3,000, 4,000 pesos. Y tienes que aprovechar esta gran oportunidad para introducirte de cómo funciona y de cómo te puede ayudar, dependiendo de lo que hagas, esa inteligencia artificial.
1: Así es, pues ahí está, para que usted no se quede atrás, no se quede fuera de esta gran oportunidad.
0: Más allá de hacer fotos y flyers para tu negocio, la verdad es que le puedes sacar muchísimo provecho. Y te digo, ese proceso para un emprendedor de hacer cuentas, de arrastrar el lápiz, de encontrar el punto de equilibrio, que es lo que... hacer una, inclusive, estudio de mercado, todo eso que te puedes tardar, inclusive hasta meses, con la ayuda de la inteligencia artificial y manejándola de buena manera, que en este curso te enseñan a eso, te puedes ahorrar muchísimos procesos y tener, obviamente, una mayor visibilidad dentro de tu negocio, lo que tú haces durante el día a día. Y tenemos totalmente las becas hasta el 15 de septiembre.
1: Ahí está. Pues bueno, hoy estábamos hablando del tema precisamente de la luz y todo esto. Déjame decirte que, bueno, pues vecinos de Los Encinos están manifestando en estos momentos.
0: Ayer hubo apagones. Ahí en mi timeline de Facebook estuvo recordándoles a la CFE el mes de mayo.
1: No, y mira, aquí les damos un bonito dato para que lo tengan de fin de semana si tenían planes los trabajadores de CFE. Pues vayan a atender el tema ahí en Los Encinos, ya que pues obviamente los dejan sin luz, pero pues al dejarlos sin luz, los dejan sin agua. Obviamente las plantas, ¿cómo se le llama? Se me fue el nombre, las bombas de agua, pues obviamente dejan de operar sin la energía eléctrica, la afectación que tienen estas familias. Y mira, aquí vamos a un tema muy delicado, porque se puede bloquear una calle, afecta, sí. Pero cuando bloquean una carretera.
0: Sí, claro. Es lo que te decía, todo mundo tiene derecho a manifestarse.
1: Sí, sí, sí, ¿no? Pero
0: ¿hasta qué grado?
1: Exactamente. Aquí pasa la economía de Centroamérica, porque es la carretera que conecta desde el centro del país, desde el estado de México hasta Guatemala. Hablando de comercio, esta es la ruta comercial que conecta el sureste con Guatemala, y cómo es que la van a bloquear, ¿no? Entonces considero que sí deben de ir rápido.
0: Bajo la ley eso ya es un delito, ¿no? Federal.
1: Sí, claro que sí, pero ellos también están en su libre manifestación.
0: Claro.
1: O sea, de manifestarse, aunque obviamente dañan el Estado de Derecho, pues. Pero
0: ahora, y ahora, Pamela, como ciudadano, ¿qué haces? O sea, ya llegar a ese punto es porque ya hay un hartazgo total, ¿no? O sea, de desesperación, de posiblemente quieres hacer las cosas bien, pero terminas más perjudicado en hacer las cosas bien que hacer esta parte para que te volteen a ver más rápidamente.
1: Pero es que aquí también entra el tema de que los encargados de cada fraccionamiento, en este caso en Los Encinos, deben de consultar siempre cómo manejar sus temas de transformadores al momento de vender una casa. Mira, yo sé de que hay fraccionamientos que no cumplen con esta norma también, con tema del pozo, tema de los transformadores, a veces se conectan de otras colonias, como te decía, pero por eso es que una cosa lleva a otra. Y pues tú díselo a una madre de familia que ayer hizo su despensa y que hoy no tiene luz y se le van a echar a perder 3,000 pesos, 200 pesos, iba a decir. No, se le echa a perder toda esa despensa y que tiene que comprar para nuevamente dobletear el gasto.
0: ¿Qué haces? O sea, te enojas, te digo, quieres hacerlo por la vía, de cierta manera, bien, por la mejor vía, el proceso, el procedimiento, llamas al 071, la aplicación, te quedó un poco de batería y tienes la aplicación y haces tu reporte y todos los de alrededor hacen su reporte, pero llega la noche, llega el calor. Al otro día ves que tu refri ya está a punto de decir ya esta cosa, si nomás no llega la luz se va a echar a perder. ¿Qué haces?
1: Capistrán, pero ¿dónde están los diputados federales también? ¿Dónde están los flamantes diputados federales que ellos al final del día tienen esta oportunidad de representarnos?
0: Pues ahí andan repartiendo.
1: Pues sí, gorras. Y queriendo periódicos. Regresar, que regrese lo que se llevaron mejor.
0: Que supuestamente esos periódicos podrían decir que son ecológicos, ¿no? Y no representan un deterioro para la contaminación y desabasto de árboles.
1: Ay,
0: pero
1: no.
0: ¿Qué necesidad es tener tan más papel ahí
1: que lo use para limpiar los vidrios de su casa que pues, tiene en Unión Juárez? Vámonos a la pausa y regresamos.
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2: De regreso y bueno, la pregunta del millón, ¿por qué no pintan la fuente Atzacua? ¿Por qué no la tiran? ¿Por qué no le hacen nada?
3: Ayer por la tarde, tarde-noche, ¿no? Fue esta corte de listón de la nueva actualización, vaya, del toque, que a mí la gente me gustó mucho. Digo, paso 2-3 veces a la semana por ahí y sí, le da una vista bastante diferente, la neta.
2: Es que, mira, Marcos, bueno, vamos a empezar por lo bueno y las cosas, ¿no? Mira, se le está cambiando la imagen a Tapachula en el sentido de que estas acciones puede que sean muy pequeñas. Obviamente sabemos que Tapachula es tan grande, necesita más cosas. Yo te lo he dicho, en 3 años, y el mismo alcalde lo dice, en 3 años no alcanza a hacer muchas cosas. Esta estrategia del prevenir para el buen vivir, dice, impulsada por el gobernador, dice que se debe de rescatar los espacios olvidados y abandonados. Bueno, entonces lo que son la Glorieta de Bonanza era un espacio, para empezar, es la cara bonita o tu carta de presentación de Tapachula con los guatemaltecos, tú lo dijiste. Otra, cuántas colonias no habitan ahí, es la entrada de los municipios, cuántos estudiantes no salen.
3: Sí, más bonita la entrada de Bonanza.
2: Incluso te puedes ir a tomar la fotografía turística o de ciclo de fotografía de.
3: Y además es punto primaria. Estratégico también para la reunión. Oye, ¿dónde queda ahí? Me esperas por este.
2: No, y cuando gana el Cruz Azul, el América, la selección. Entonces, bueno, pues es un espacio que, bueno, vale la pena que se habilitara. La pregunta del millón es, pero bueno, ¿qué va a pasar entonces con esa crayola?
3: Muchos se pueden decir, oye, ¿pero por qué en lugar de pintar no tiraron la crayola y hacen algo nuevamente?
2: Bueno, ¿me permites que pongamos la explicación?
3: Sí, claro, adelante.
2: Vamos, adelante.
4: Porque decían que por qué no la habíamos quitado. Esta glorieta está siendo sujeta, tiene una observación de la Auditoría Superior de la Federación, y mientras que no se solvente, en administraciones pasadas no la han solventado, no se ha podido solventar, nosotros no lo podemos solventar, no porque no podamos, porque tiene una matiz muy sui generis. Entonces, mientras que no se solvente, no puedes tocarla, porque si la tocas y mañana vienen los auditores a supervisarla, quien la haya tumbado o la haya tocado, entonces puede ser sujeto o responsable.
5: No representa ningún riesgo por la situación de los sismos aquí en
4: No, que sepamos, es una estructura que está bien hecha en su momento, validada y supervisada.
6: Presidente, ¿vienen más obras para Tapachula?
4: Sí, queremos rehabilitar la glorieta de la Ruta del Café y queremos, estamos trabajando y pensando, ideando qué hacemos con la glorieta de la Laya, que está prácticamente desperdiciada, y queremos poner algo que también nos dé identidad, y que eso será una sorpresa antes de que nos vayamos.
2: Pues ahí está la información que da el presidente. Esta glorieta de Bonanza no es que no la quieran tirar, la crayola. Digo, ya nos costó en su momento a los tapachultecos cuánto dinero.
3: En 11 años no han podido hacer absolutamente nada, que fue cuando se construyó esta glorieta. Pues creo que no sé cómo vaya a acabar este asunto.
2: Es que dice, bueno, lo que dice el presidente es que está siendo todavía observada o analizada por la Auditoría Superior de la Federación. Uh-huh. O sea, entonces por ley no se puede ni pintar, porque si se pinta, entonces pues es un gasto. ¿Quién te da la pintura? ¿Cuánto te cuesta la pintura?
3: ¿Por qué la pintaste si no nos avisaste?
2: Sí, no, ni rehabilitar ni nada, porque al final del día son gastos que nos cuestan a todos. Pues entonces, como quien dice, ¿para qué voy a desperdiciar de este gasto en pintarla? Porque no me voy a llevar un galón de pintura.
3: Sí, claro.
2: En rehabilitarla, ya cuánto cobra un muralista por hacer plasmar estas cosas, pues sí sería una lana invertida nuevamente en esta fuente. Entonces lo que hacen mejor es no tocarla hasta que la Auditoría Superior de la Federación determine y ya las quite las observaciones.
3: Aquí pueden ocurrir varias cosas, pero mejor lo dejo a su considerable imaginación para saber cómo se puede derribar esa crayola. Pero sí, te digo, 11 años han pasado.
2: Sí.
3: Desde que hicieron. Sí, 2015 sí. Fue el último año en donde nos dejaron la crayola.
2: Y yo preguntaba, bueno, ¿y qué Atzacua? Porque es que simboliza el tema de Izapa. Es un tema, es como un portal, así se le llama. Y que muchos lo ven y dicen la crayola.
3: Es que te digo, de repente se ponen en su burbuja y se levantan con una idea y diciendo, Esta es la mejor idea que se me ha ocurrido durante toda mi vida.
2: Bueno, pues eso fue la administración de Chacón. Entonces, pues ya sabes.
3: ¿Ah, sí?
2: Sí, eso fue la administración de Chacón. Pero bueno, así las
3: ¿cómo
2: cosas.
3: ¿Cómo despertará pensando que se gastó mucha lana en esa crayola que pues 11 años han pasado?
2: Y todavía sigue siendo auditorio, o sea, bajo sí, la exactamente, lupa de la auditoría. Sí, exactamente. O sea,
3: ¿cuántos años van a pasar? ¿Quién sabe?
2: ¿Quién sabe? Nadie sabe, nadie supo. Pero bueno, ahí está.
3: ¿Puede cambiar de nombre?
2: No, ya no. O sea, queda ahí con su nombre, Fuente Atzacua.
3: O sea, que queda la obra, pero no se le puede cambiar nombre.
2: No, no se le puede cambiar
3: nombre. O sea, si yo le cambio, bueno, si vienen gobiernos previamente quieren cambiarle nombre, no se puede.
2: Pues si se le quita el dedo la llaga de la auditoría superior, ya, lo pueden meter mano. Si la auditoría determina ya todo lo que hace o hizo, pues adelante, hasta la pueden tirar o no sé.
3: Ah, ok, eso no sabía porque, por ejemplo, digo, bueno, que okay, no le puedes hacer nada, pero pues le puedes cambiar de nombre.
2: ¿Y en qué nombre le pusieras?
3: Para eso está la ciudadanía. Los invitamos a que usted diga qué nombre le podemos poner cuando ya termine todo este proceso a esa parte de bonanza.
2: Así es. Pues ya nos vamos, Marquitos.
3: No.
2: Sí, ¿Ya se acabó tan rápido. Pero el lunes nos escuchamos nuevamente.
3: Nos vemos por las montañas. Hoy es fin de semana. Vaya a hacer turismo local. Ahí están las montañas. Ahí está el mar. Un saludo a los... Hay que invitar a los surfistas, ¿no? De repente que tienen ahí sus escuelas para que nos platiquen un poco acerca de lo que hacen y la gente de Tapachula sepa que existe ese deporte ya en nuestra ciudad.
2: Así es, y ya se vienen fiestas patrias, así que vamos a invitar
3: uy, chile en nogada ya.
2: A los encargados.
3: Ya me dieron una ubicación del chile en nogada.
2: No, mejor chile relleno de Doña Pelos.
3: No, mejor existe frijoles con chicharrón que tú dijiste que vas a...
2: Y con chipilín, hermano, para que sepa más rico, para que amarre tortilla de mano.
3: Pamela, excelente fin de semana.
2: Igualmente, hasta pronto. Mayito Blas, gracias, en controles técnicos, ya nos vamos.
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6: La temporada de frentes fríos 2026-2027 se perfila como una de las más activas de los últimos años en México. De acuerdo con el Servicio Meteorológico Nacional, se pronostican 56 sistemas frontales entre septiembre de 2026 y mayo de 2027, 6 más que el promedio histórico de 50. El mayor número de eventos se espera entre octubre y febrero, con 9 frentes fríos en diciembre y 8 en noviembre y enero. El fenómeno del Niño será uno de los principales factores detrás de este comportamiento, ya que favorecerá un invierno más frío y húmedo, especialmente en el norte del país. La llegada de masas de aire frío, además de una mayor frecuencia de tormentas invernales, podría provocar descensos importantes de temperatura, heladas, lluvias y eventos del norte con vientos superiores a los 50 kilómetros por hora. La Organización Meteorológica Mundial prevé que el Niño permanezca hasta febrero de 2027 con una posible intensidad máxima hacia finales de 2026. Este escenario mantiene la expectativa de un invierno con mayor actividad de sistemas frontales y tormentas invernales, por lo que las autoridades y la población deberán mantenerse atentas a los pronósticos meteorológicos. Hasta el siguiente comentario.
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7: Buenos días. Esta es la información. En lo local, el presidente municipal Yamil Melgar entregó la rehabilitación integral de la Glorieta Bonanza, un espacio emblemático que ahora ofrece una imagen renovada, mayor iluminación y mejores condiciones de seguridad para 6,151 habitantes, estudiantes, peatones y automovilistas que transitan diariamente por esta zona. En lo estatal, el gobierno de Chiapas se mantiene de manera permanente en la mesa de diálogo instalada en torno al tema de los Chimalapas, participando activamente con el objetivo de encontrar la mejor solución para ambas partes, afirmó el gobernador Eduardo Ramírez, y añadió: hemos determinado mantener la presencia de la Guardia Nacional y de la Fuerza de Reacción Inmediata Pacal, con la finalidad de evitar cualquier tipo de conflicto. Además señaló, no se tolerará ningún acto de violencia ni de despojo. En caso de ser necesario, se actuará con estricto apego a la ley. En lo nacional, la deuda heredada por el rescate bancario realizado en la década de 1990, el llamado Fondo Bancario de Protección al Ahorro, FOBAPROA, nunca se va a acabar de pagar, sentenció la presidenta Claudia Sheinbaum durante su gira del segundo informe de gobierno. En total, a más de 3 décadas, la deuda heredada representa 6.2% de los 19.221.681.7 millones de pesos de la deuda pública de México. Para más información en Notinúcleo, segunda emisión, le informa Héctor Hernández. Que tenga un excelente fin de semana.
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2: Paz excelente. Disfruta tu día. Son las 10 con 8 minutos.
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3: Vas excelente, disfruta tu día. Son las 10 con 16 minutos.
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1: Vas excelente. Disfruta tu día. Son las 10. Con 23 minutos.
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10 de la mañana ya con 30 minutos, 10:30 de la mañana a través de Extreme FM 90.7. Señores, gracias por continuar con nosotros aquí en la frecuencia que lo tiene todo. Y pues bueno, te invito a que te contactes conmigo vía telefónica. 962-625-2500 es el número para que me hagas el favor de mandarme tus WhatsAppazos y me digas: soy extremo maníaco y quiero saludar a tal persona o quiero la rolita tal, y con todo el gusto del mundo, pues obviamente te vamos a complacer. 962-625-2500. Recuerda, mándame tu WhatsAppazo ahorita a través del 90.7 Extreme FM y dime: soy extremo maníaco y pues quiero tal canción, con todo el gusto del mundo te la vamos a programar. Y bueno, también te quiero recordar que a ese mismo número tú me puedes mandar el WhatsAppazo en donde me digas que quieres la beca de inteligencia artificial, y con todo el gusto del mundo te la vamos a enviar. ¿Por qué? Porque chécate nada más, es una beca que es de 3 meses para aprender inteligencia artificial. 2, te va a ayudar muchísimo a realizar lo que es de una mejor calidad, de una mejor manera tus actividades. 3, te vas a ahorrar muchísimo tiempo para poder entregar reportes, para poder entregar gráficas, mejor calidad, de una mejor manera tus actividades. 3, te vas a ahorrar muchísimo tiempo para poder entregar reportes.

0: Te voy a mandar un link para que tú le des clic y te puedas registrar. Y recuerda que todo esto lo hace posible Radio Núcleo, Jorge Zúñiga, que es el presidente de Canaco Tapachula. Y te invitamos, pues obviamente, para que formes parte de esta gran comunidad, en donde tu experiencia más tu inteligencia artificial vas a poder elevarte muy, muy, muy lejos y seguir en el siguiente nivel. Así es que ahí está la invitación para que te pongas las pilas con nosotros. 11 de la mañana no son, pero sí son las 10 de la mañana con 34 minutos. Y bueno, doctor Shapori, vamos a ver qué es lo que nos cuenta, nos platica, nos informa. Dice, hola, muy buenos días, mi estimado Mayito. Soy extremomaníaco del corporativo y de tu programa, Mayito. Qué saludos cordiales. Vamos para tus... ¿Qué dice? Vamos para Tuxtlachico. Con el buen amigo Jonathan. Mi buen Jonathan, te mandamos un fuerte abrazo y eso es lo que nos dicen también.
1: Mario Blas, ocupo la beca.
0: Ok, va, me parece súper bien. Miguelísimo doctor Shapori, vamos a enviarte en breves instantes el link. Dice, Mayito, mándame el link de la beca, please, pero ¿quién eres? No sé quién eres, pero con todo el gusto del mundo, ahorita te lo mando. No te preocupes, así que vámonos con música, 10 con 35 minutos. Te dejo con Alguien Ocupa Mi Lugar, Indispensable y Oro de Ley, a través del 90.7 Extremo FM, recuerda, sonando la música de tu vida.

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7: La actriz Jennifer Garner rompe el silencio sobre el pánico que sintió tras su divorcio de Ben Affleck. Entré en pánico cuando mi matrimonio terminó y me di cuenta de que había dado un paso atrás en mi carrera, confesó Garner. De repente pensé, no sé cuánto tiempo voy a poder trabajar. Esa no es una profesión en la que te digan, tienes 60, 55, 43 años, vamos a pagarte más que nunca. ¿Sabes a qué me refiero? Tradicionalmente eso no ha sido el caso. Es lo que dio a conocer en reciente entrevista. El esposo de la cantante Ana Bárbara es investigado por el FBI a raíz de una denuncia formal presentada por Francisco Ugalde, hermano de la intérprete, quien lo acusa de haber usado su cargo en la CBP para cancelarle la visa mediante reportes de extravío falsos. La denuncia, que ya cuenta con número de reporte ante las autoridades estadounidenses, también incluye acusaciones de abuso de autoridad, manipulación de bases de datos migratorias y amenazas a través de terceras personas. Stephanie Cayo pide frenar especulaciones sobre un posible embarazo con Alejandro Sanz. La actriz explicó el origen de las especulaciones y aseguró que por ahora ella y Sanz están lejos de pensar en tener un bebé.
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3: 10:51 de la mañana. Seguimos con más de la programación que tenemos a la carta para todos ustedes aquí en Extremo FM 90.7. Y te voy a dejar con Suerte. Ella es Patti Cantú y luego un llamado de emergencia con Daddy Yankee a través de la frecuencia que lo tiene todo 90.7. Comunícate conmigo 962-625-2500 y dime, soy extremo maníaco y quiero tal saludo o quiero la beca de IA, y con todo el gusto del mundo te vamos a estar enviando el link correspondiente. 10:51, música y continuamos.
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2: ¿Qué tal? Muy buenos días. Esta es la información más importante de la hora. Más de 1,200 mexicanos deportados desde Estados Unidos llegaron esta semana al Aeropuerto Internacional de Tapachula a bordo de 9 vuelos en medio de un aumento en la frecuencia de las operaciones de repatriación hacia la frontera sur. Con un promedio de 142 connacionales por aeronave, los 9 vuelos representan alrededor de 1,278 mexicanos retornados en apenas una semana, lo que intensifica la llegada de deportados a Tapachula. Dos elementos de la Secretaría de Seguridad y Protección Ciudadana y una de sus compañeras resultó herida durante un ataque perpetrado por integrantes de la delincuencia organizada en el municipio de Omealca, Veracruz. El secretario de Seguridad y Protección Ciudadana, Omar García Harfuch, dio a conocer que mientras los elementos realizaban labores de investigación, cuando fueron atacados con disparos de arma de fuego. De acuerdo con el mando central de Estados Unidos, integrantes de la Guardia Revolucionaria iraní lanzaron misiles balísticos contra dos buques de guerra estadounidenses que patrullaban aguas de la región este sábado. Añadió que los ataques no dieron en el blanco y, según Washington, ningún militar estadounidense resultó herido. Enseguida, Estados Unidos arremetió contra los petroleros. Los reportes disponibles señalan que uno quedó destruido y los otros dos fueron inutilizados. Hasta aquí las noticias, informó para Notinúcleo Daniel Torres.
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4: Californication, Red Hot Chili Peppers. Californication es la canción que da título al séptimo álbum de estudio de Red Hot Chili Peppers, escrita por los miembros de la banda. La canción critica la cultura superficial de Hollywood y el sueño californiano, abordando temas como la fama, el materialismo y la desilusión. Es uno de los temas más introspectivos de la banda, con una melodía hipnótica que combina elementos de rock alternativo y funk. Californication se convirtió en un éxito inmediato, tanto en las listas de éxitos como entre los críticos. La canción es un referente cultural y es considerada una de las mejores de la banda. Con su profundo mensaje y su distintivo sonido, Californication sigue siendo una de las canciones más queridas por los fanáticos y es un elemento básico en sus conciertos en vivo. Californication, Red Hot Chili.

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3: 11 de la mañana ya con 9 minutos. Y recuerda que tenemos saludos en estos momentos para nuestro buen Jonathan, que dice que es extremo maníaco y nos está pidiendo una canción de Robbie Williams, que con todo el gusto del mundo vamos a enviar en este bloque musical. También tenemos saludos para Damaris, que nos está pidiendo la canción de Una Confusión de Lu. Es extremo maníaca. Damaris, con todo el gusto del mundo viene esa rola para ti en estos momentos. También saludos para nuestro buen amigo Gustavo. Hola Gustavo, ¿cómo estás? Buenos días, good morning. Espero que te encuentres de lo mejor. Y bueno, tú nos estás solicitando la canción de I Love Rock and Roll de Britney, ¿ok? Con todo el gusto del mundo viene en este bloque musical. Y también, pues bueno, el plus se lo vamos a dar a todos ustedes con Alex Sintek y la rolita de Loca. Yo soy Mario Blas, a través del 90.7 Extremo FM. Gracias a quienes están comunicando con nosotros y nos están pidiendo el link para que se los mandemos, para que se puedan inscribir en lo que son las becas por 3 meses para aprender inteligencia artificial. Esto para que nosotros aquí en Radio Núcleo y nuestro buen amigo Jorge Zúñiga, presidente de Canaco, pues bueno, te estamos brindando este plus para que nos digas a través del 962-625-2500. Soy extremo maníaco y quiero mi beca para la IA. Y con todo el gusto del mundo yo te lo voy a mandar para que te registres y formes parte de eso. Así es que no te quedes atrás, no te desactualices, al contrario, actualízate. Y que así tengas, no sé, el negocio que tengas, la edad que tengas, pues siempre estés a la vanguardia. 11 de la mañana con 11 minutos, pide tu deseo. Y mi deseo es escuchar buena música a través del 90.7 Extremo FM. Recuerda, sonando la música de tu vida.

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13: Once de la mañana ya con 31, 11:31, y vamos a mandar saludos hasta la Ciudad de México y también hasta Frontera Hidalgo, en donde en estos momentos, pues bueno, la banda, la plebe, la gente de por allá nos están escuchando, principalmente para nuestro buen José El Chinito Escobar, que nos está sintonizando a esta hora de la mañana. Así es que mi buen José El Chinito Escobar, te mandamos un fuerte abrazo. Gracias por comunicarte con nosotros a través del 962-625-2500. Y bueno, se están poniendo las pilas en estos instantes para solicitar sus canciones, para enviar saludos. Y así como El Chinito, también tú puedes hacerlo al 962-625-2500. 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Recuerda, Tu experiencia más la inteligencia artificial pueden llevarte mucho más lejos de lo que tú mismo te puedas imaginar. 11:33, te dejo con Shakira, esto es Chantaje, luego nos vamos con Bruno Mars y finalizamos con Moenia a través de la frecuencia que lo tiene todo, 90.7, buenos días. Punto 7, buenos días.

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5: ¿Sabías que el arco iris no es realmente un arco, sino un círculo completo? Aunque normalmente vemos los arco iris como arcos, en realidad son círculos completos. Lo que vemos es solo una parte del círculo porque la tierra bloquea la otra mitad. Sin embargo, es posible ver un arco iris completo desde el aire, como desde un avión o en la cima de una montaña, donde no hay obstrucciones en el horizonte. Este fenómeno ocurre porque las gotas de agua en la atmósfera refractan, reflejan y dispersan la luz solar en todas direcciones, formando un círculo completo de colores.
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1: 11 de la mañana, ya con 48 minutos, estamos en la recta final de esas intervenciones a través del 90.7 Extremo FM. Como siempre, es un placer estar con ustedes en este fin de semana, en ese Sabadrink rico y sabrosín, y ha llegado el momento de que ya nos empecemos a despedir, y lo vamos a hacer con dos canciones. Pero antes, agradezco a quienes están comunicando conmigo para solicitarme información de las becas de IA. 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Tu experiencia más la inteligencia artificial te tiene que obligar forzosamente a subir de nivel en tus actividades cotidianas. Por lo pronto, pues yo me despido. Soy Mario Blas. Que tengas un excelente fin de semana. Come frutas y verduras. Regreso en punto de las 4 de la tarde con Faranduleando a través de esta frecuencia. Te dejo con La Oreja de Van Gogh y con Ricky Martin a través de Extremo FM. Buenos días.

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2: ¿Qué tal? Muy buenos días. Esta es la información más importante de la hora. Chiapas es uno de los estados con mayor actividad sísmica del país, pero todavía hay zonas donde no existe un monitoreo permanente. Esto dificulta conocer con precisión qué ocurre con las fallas geológicas que atraviesan la entidad. Así lo señaló Evit Mendoza Ponce, investigadora de la Universidad de Ciencias y Artes de Chiapas. Cabe recordar que durante 2025 se registraron 7,527 sismos en Chiapas, cifra equivalente al 19% de la actividad sísmica registrada en el país. El Servicio de Administración Tributaria presentó los resultados de su estrategia contra la delincuencia financiera implementada entre septiembre de 2025 y junio de 2026. En este periodo se elaboraron 29,679 reportes de inteligencia e interpusieron 173 denuncias ante la Fiscalía General de la República por lavado de dinero, además de 507 acusaciones contra servidores públicos y contribuyentes por diversos delitos fiscales. Los rescatistas de Nepal lograron sacar con vida este sábado a un ciudadano chino de un túnel sepultado por los escombros, mientras los equipos de emergencia continúan cavando en busca de personas desaparecidas. 10 días después de un devastador alud, un equipo de rescate conjunto rescató al hombre a 225 metros del túnel del proyecto hidroeléctrico, informó el ejército en un comunicado. Hasta aquí la información, informó para Notinúcleo Daniel Torres.
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6: Emilio Osorio no le da rodeos a los rumores que lo han acompañado y que cuestionan su parentesco con Juan Osorio y lo vinculan a Bobby Larios, expareja de su mamá Niurka. Es por eso que ante los cuestionamientos de diferentes medios de comunicación en diferentes etapas de su vida, él tomó la decisión de hacerse unos exámenes de ADN. Y eso es lo que dijo al respecto. Ya me hice la prueba y sí soy hijo de Juan Osorio Ortiz, comentó entre risas, echando por tierra que desconoce los rumores alrededor de su familia. Yuridia pide a sus fanáticos y a la prensa que respeten su hogar tras haber sufrido un susto recientemente. Tengo bebés en casa. La cantante recordó que es madre de tres y que no le gusta que se presenten en su hogar, al señalar que esa situación pone en riesgo a su familia y cambia la forma en que responderá. Y es que hace algunos días alguien la estaba esperando a las afueras de su hogar. La cantante no identificó a la persona ni precisó si se trataba de un fan o de un integrante de la prensa. Belinda y Dana posan juntas por primera vez en portada. Crecieron frente a las cámaras, tienen las carreras más importantes de su generación en una industria que durante años insistió en compararlas. Hoy las estrellas mexicanas han decidido compartir su talento en la Dolce Vita.
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2: Se consideró a la diabetes como una enfermedad propia de la población adulta, pero a través del tiempo se detecta en edades más tempranas. En el Hospital de Especialidades Pediátricas de Tuxtla Gutiérrez, más de 100 pacientes de entre 9 y 14 años reciben tratamiento contra la diabetes. El problema se presenta en un contexto marcado por el sobrepeso y la obesidad infantil, además de hábitos como el sedentarismo y una alimentación con alto consumo de productos ultraprocesados y bebidas azucaradas, factores que pueden aumentar el riesgo de desarrollar diabetes tipo 2. Aunque Chiapas se encuentra entre los estados con menores tasas de diagnóstico de diabetes, la obesidad infantil representa un problema que puede favorecer la aparición de enfermedades metabólicas desde edades tempranas. Entre las señales que pueden presentarse en los pacientes están la sed excesiva, orinar con frecuencia, hambre constante, pérdida de peso sin explicación y cansancio. En este contexto, México se encuentra entre los países de América Latina con mayor presencia de diabetes tipo 1 y tipo 2 entre niños y adolescentes, lo que hace necesario reforzar la detección temprana, el tratamiento oportuno y la prevención desde casa. Hasta el siguiente comentario.
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9: Hace unos días, en una rueda de prensa, Lucero respondió ante el cuestionamiento de por qué en su momento decidió televisar su boda con Mijares. La respuesta es muy sencilla. Emilio Azcárraga Milmo le propuso a los en ese momento novios que consideraba imposible invitar físicamente a todas las personas que querían acompañarlos y planteó convertir la televisión en una manera de hacerles parte de la celebración. Razón por la cual la pareja terminó aceptando la transmisión. Terminó convirtiéndose en un espectáculo por sí misma. Silvia Pinal y Guillermo Ortega Ruiz estuvieron al frente de la conducción. Mientras la cobertura seguía la llegada de los invitados, el programa duró alrededor de 2 horas y media. Ninel Conde explota contra José Manuel Figueroa por decirle que el Botox le está afectando la memoria y lanza advertencia legal. José Eduardo Derbez y Paola Dalai reaparecieron juntos después de algunos meses, durante la alfombra roja de Hotel Todo Incluido, serie que el hijo de Victoria Rufo y Eugenio Derbez protagoniza junto a Sofía Castro. La aparición pública de la pareja llamó la atención luego de los rumores que surgieron sobre una supuesta crisis en su relación.
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11: ¿Qué tal? Muy buenos días. Esta es la información más importante de la hora. Chiapas es uno de los estados con mayor actividad sísmica del país, pero todavía hay zonas donde no existe un monitoreo permanente. Esto dificulta conocer con precisión qué ocurre con las fallas geológicas que atraviesan la entidad. Así lo señaló Evit Mendoza Ponce, investigadora de la Universidad de Ciencias y Artes de Chiapas. Cabe recordar que durante 2025 se registraron 7,527 sismos en Chiapas, cifra equivalente al 19% de la actividad sísmica registrada en el país. El Servicio de Administración Tributaria presentó los resultados de su estrategia contra la delincuencia financiera implementada entre septiembre de 2025 y junio de 2026. En este periodo se elaboraron 29,679 reportes de inteligencia e interpusieron 173 denuncias ante la Fiscalía General de la República por lavado de dinero, además de 507 acusaciones contra servidores públicos y contribuyentes por diversos delitos fiscales. Los rescatistas de Nepal lograron sacar con vida este sábado a un ciudadano chino de un túnel sepultado por los escombros, mientras los equipos de emergencia continúan cavando en busca de personas desaparecidas. 10 días después de un devastador alud, un equipo de rescate conjunto rescató al hombre a 225 metros del túnel del proyecto hidroeléctrico, informó el ejército en un comunicado. Hasta aquí la información, informó para Notinúcleo Daniel Torres.
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3: 12:16.

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2: Desde hace 30 años, Yolanda Saldívar, quien fue quien le arrebató la vida a Selena Quintanilla, cumple una cadena perpetua. Sin embargo, el vocero de Saldívar ha compartido que recibió una carta donde supuestamente se le notifica que en cualquier momento podría salir de prisión. Esta carta que recibe no garantiza que está afuera, y es que en marzo del 2025 le negaron su salida. Las leyes anteriormente estaban en un lapso de 4 años para que ella pueda apelar o ver el oficial que la pueda firmar su libertad condicional. Entonces, en ese mismo año cambiaron las leyes. Esa es la situación que, aunque un poco confusa, está viviendo la señora Saldívar. Badir Derbez obtuvo una sentencia de amparo a su favor dentro del proceso derivado de una denuncia por presunto abuso sexual presentada por una modelo ante autoridades de la Ciudad de México. El actor informó que la resolución representa un avance en su defensa y sostuvo que los jueces detectaron irregularidades durante el procedimiento. Derbez también ha señalado que considera que detrás del caso existe un intento de extorsión. Jorge D'Alessio presentó oficialmente a su nueva novia, Daniela Arjona, quien ya la acompaña durante las giras de Matute.
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1: Son las 12:25.

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4: Natalie Portman se convierte en madre por tercera ocasión. La actriz de 45 años le ha dado la bienvenida a su primer hijo en común con Tanguin de Stable, el músico francés con el que sale desde hace poco más de un año. La pareja, que ha mantenido su relación lejos de los reflectores, reside en Francia y ahora comienza una nueva etapa en su vida juntos con la llegada de su hijo. El cantante Kalimba ha pedido que no usen sus celulares durante sus espectáculos, petición que generó debate en redes sociales. El intérprete ex integrante de OV7 defendió su postura durante un encuentro con medios de comunicación en una reconocida alfombra roja y explicó que prefiere que el público disfrute los conciertos con los sentidos, no a través de una pantalla. Nacimos para disfrutar los ojos, los sentidos, el corazón, todo lo que Dios nos dio para poder gozar de la naturaleza, de un buen concierto, de un buen momento. Ricky Martin vuelve a la pantalla grande con un proyecto que también marca su encuentro profesional con Gael García Bernal. El cantante puertorriqueño forma parte de Hombre al Agua, la nueva película dirigida por el mexicano, en la que además participa como productor ejecutivo.
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9: El actor y exfutbolista Arturo Carmona reaccionó al embarazo que su hija Melanie Villarreal había negado, pero ahora ha confirmado. La también hija de Alicia Villarreal publicó una fotografía para mostrar su pancita de 3 meses. Con dicha postal, Melanie pone el siguiente mensaje: el secreto.

0: que ya no era tan secreto. A lo que Arturo Carmona respondió: serás la mami más hermosa del planeta. Me llenas el corazón. Eres la extensión del amor. Te amo, mi niña. Sofía Castro habló sobre las críticas a su cuerpo y apariencia física que ha recibido a lo largo de su carrera y explicó cómo las enfrenta hoy desde otro lugar. Ha sido mucho tiempo que la gente se ha metido con mi físico y obviamente ha sido fuerte. Sin embargo, señaló que su postura hoy es distinta y prefiere hacer conciencia sobre el daño que ese tipo de comentarios genera. México ya tiene representante para competir por un lugar en la categoría de mejor película internacional de los premios Oscar 2027. La Academia Mexicana de Artes y Ciencias Cinematográficas seleccionó En el Camino, película escrita y dirigida por David Pablos, para buscar una nominación en la próxima edición de los premios Oscar.
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2: La actriz Jennifer Garner rompe el silencio sobre el pánico que sintió tras su divorcio de Ben Affleck. Entré en pánico cuando mi matrimonio terminó y me di cuenta de que había dado un paso atrás en mi carrera, confesó Garner. De repente pensé, no sé cuánto tiempo voy a poder trabajar. Esa no es una profesión en la que te digan, tienes 60, 55, 43 años, vamos a pagarte más que nunca. ¿Sabes a qué me refiero? Tradicionalmente eso no ha sido el caso. Es lo que dio a conocer en reciente entrevista. El esposo de la cantante Ana Bárbara es investigado por el FBI a raíz de una denuncia formal presentada por Francisco Ugalde, hermano de la intérprete, quien lo acusa de haber usado su cargo en la CBP para cancelarle la visa mediante reportes de extravío falsos. La denuncia, que ya cuenta con número de reporte ante las autoridades estadounidenses, también incluye acusaciones de abuso de autoridad, manipulación de bases de datos migratorias y amenazas a través de terceras personas. Stephanie Cayo pide frenar especulaciones sobre un posible embarazo con Alejandro Sanz. La actriz explicó el origen de las especulaciones y aseguró que por ahora ella y Sanz están lejos de pensar en tener un bebé.
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4: La actriz Jennifer Garner rompe el silencio sobre el pánico que sintió tras su divorcio de Ben Affleck. Entré en pánico cuando mi matrimonio terminó y me di cuenta de que había dado un paso atrás en mi carrera, confesó Garner. De repente pensé, no sé cuánto tiempo voy a poder trabajar. Esa no es una profesión en la que te digan, tienes 60, 55, 43 años, vamos a pagarte más que nunca. ¿Sabes a qué me refiero? Tradicionalmente eso no ha sido el caso. Es lo que dio a conocer en reciente entrevista. El esposo de la cantante Ana Bárbara es investigado por el FBI a raíz de una denuncia formal presentada por Francisco Ugalde, hermano de la intérprete, quien lo acusa de haber usado su cargo en la CBP para cancelarle la visa mediante reportes de extravío falsos. La denuncia, que ya cuenta con número de reporte ante las autoridades estadounidenses, también incluye acusaciones de abuso de autoridad, manipulación de bases de datos migratorias y amenazas a través de terceras personas. Stephanie Cayo pide frenar especulaciones sobre un posible embarazo con Alejandro Sanz. La actriz explicó el origen de las especulaciones y aseguró que por ahora ella y Sanz están lejos de pensar en tener un bebé.
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2: Bueno, ya estamos de regreso, amigos. Manda tu mensaje de texto al caíste. Este es un programa grabado.
3: Ya te quedas,
4: ya estamos de regreso, ya la 1:41 a través de Extremo 90.7. El tema del día de hoy es no soy bueno para, ese es el tema del día de hoy. Saludos al buen Héctor, ¿qué onda, Héctor? Saludos. No soy bueno para escuchar chistes malos, por eso ya pagué mi radio. Hasta mañana, saludos desde Hidalgo City. Para toda la plebe pachanguera, atentamente Juan Carlos. Ey, Juan Carlos, si son chistes buenos los de Luigi y los de José, ¿qué te pasa? No, no, no. Hay más mensajes. Saludos y felicitaciones al Bebetín, que ayer cumplió 13 años, y a la Poletina, que hoy está cumpliendo 4 añitos. Imagínate, o sea, del 30 y 31. Muchas felicidades.

0: Saludos al Bebetín, muchas felicitaciones. Ayer fue su cumpleaños y a Poletina también, 4 añitos el día de hoy. Felicidades, espero que la hayan pasado bonito y que hoy la sigan pasando bonito, Deus. Un abrazo de parte de La Pachanga. Gracias por escucharnos cada día.
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0: Listo, Superman.
2: Ok, bueno, no sirvo para. Ay, papá. Y dice, México, el único país donde te dan 2 meses para forrar tus libretas y te esperas para el último día para sentir la verdadera adrenalina. Oye, dice, el marido le dice a la. Pasa por la esposa, ¿no? ¿Qué pasó, mi amor? ¿Ya te dieron la lista de los útiles escolares? Gordo. Te aseguro que si esta lista la tuviera la Llorona, no creo que busque a sus hijos. Bueno, Saulo, aquí andamos con esa gracia de Luigi. Mejor que regrese el muñeco, dice. ¿Qué dijo la Luigi? Dice, Jorge, tema para mañana, chistes malos para que caigan el Luigi.
0: Okay. ¿Cómo son, hombre? No soy bueno para, ese es el tema del día de hoy. 962-625-2500 para que te comuniques. Saludos a nuestra querida Lucy.
2: Sí, bueno, saludos para Colonia Centro, ok.
0: Hola, buenas tardes, Super Irán. Yo no soy bueno para tener una sola relación amorosa, dice. Jaja, me va a pegar, Tete. Saludos atentamente, Juanito Raya de Necaxa.
2: Ah, sí, el Juanito.
0: Te digo, míralo, no.
2: Sí,
0: y todavía
2: sabe,
0: lo dice.
2: Ya se sabe que no solo con una andas. Pero allá en la casa dice, mamá, ya llegué. ¿Tomaste? No. A ver, soplame. Mamá, te juro que no tomé. Güey, soy tu papá. Oye, la muchacha le dice, ok, mamá, está bien. Tuve un desliz y quedé embarazada. Ah, oh, caray. ¿Eres la única que oigo que se desliza y cae encima de un güey? Pero dice nada más fuerte que el amor. Bueno, excepto la telaraña que columpiaba a los elefantes. Esa sí estaba caliente. Y es que hoy en día irán niños, ahorita que veo el regreso a clase, niños de 10 años que ya tienen iPhone, laptop, iPad, iPod, X, Facebook, Skype, Instagram. Güey, yo a su edad tenía pues 10 años. Pero dice saludos, ok. Pero dice,
0: ¿para qué no eres bueno, Super?
2: Para las matemáticas.
0: ¿Para las solo?
2: Sí, no.
0: No sé, para los números, ni, Super, no.
2: Ni para pilotar un
0: ni
2: avión.
0: Yo, no.
2: Pero dice ya Super, ya sabes por qué a los gatos no les gusta bailar reggaetón.
0: Ah, caray.
2: Porque ¿por le tienen miedo al perreo?
0: No, Super. No puede ser, no.
2: Recuerden que las cosas buenas siempre tardan en llegar. Yo por eso llego tarde.
0: No soy bueno para, ese es el tema del día de hoy. Comunícate.
2: Sí, es cierto.
0: 962-625-2500.
2: Sí, fíjate que yo he tenido esa duda siempre. Ya viste que hay muchos comerciales en la tele, ¿no? Pero mi duda siempre ha sido que cuando anuncian las toallas femeninas, ¿no te has dado cuenta de que toalla femenina es X, alitas y que no hay qué cosa? Y le ponen un líquido azul para que vean que absorbe. Güey, pues ¿quién menstrua? ¿Un avatar o qué pez? No, fíjate que no. Ay. Pero, dice No me eches, ahorita le entendiste.
0: No, me río de otros chistes, Super, de verdad.
2: Es que ya me da cosa
0: contigo.
2: Mira. Bueno.
0: Yo no soy bueno para decirle no a quien me invite una espumosa, dice Miki. No, pues sí, claro, Miki. Si te dice no, pues sabes que yo invito, pues con todo gusto, ¿no?
2: Sí, pues.
0: Llamada a La Pachanga, bueno.
3: Oye, Irán, cuéntale, chiste a Super, ¿o no se te quedó?
0: No se me quedó.
3: Sí lo podemos contar.
0: Pero está muy fuerte, mi buen José. Sí,
3: pero
0: hombre.
3: Está bueno.
0: Pero está bueno, sí.
3: Súper, ¿ya sabes cuál es la canción de Irán?
4: No, ¿cuál?
3: La de 24 años, dice.
4: ¿Ah, sí?
3: Cada año cobra 24, es Forever Young.
0: Ella, esa va a ser mi canción, dice.
3: Sí, sí, su canción de Irán. Oye, no soy bueno para correr.
0: ¡Ay, José!
3: Sí, sí, porque no tengo una pierna, pues.
0: Sí, pues sí, José, no, no
3: tengo una pierna. Ahora sí, fíjate que dice que aunque me salga la llorona, pues como ya no voy a correr, porque como ya no la veo y no corro. Pues sí. Ah, no, pues
0: ay,
3: sí.
0: José, ¿cómo sí, le queremos?
3: No soy bueno para contar chistes.
0: Ay, para. Dale, José, cuídate. No, hombre, este José es bien tremendo, ¿eh?
2: Sí, tú.
0: No, no, no.
2: Bueno, dice este. Ok. Oye, papi, ¿qué es una vaca arriba de un caballo? No, pues no sé, pues va cabalgando.
0: Ay, no, José.
2: Ay, no, no, no. Sí, ayer son más o menos fresquezón. Yo es que fíjate que como en este clima tan loco, me confunde, no sé qué carro sacar, güey. O sea, si el de tamales o el helado.
0: No soy bueno para, ese es el tema del día de hoy. Comunícate. Saludos, muchachada, bendecido inicio de semana de parte de Adriana Molina. Saludos, Adri.
2: Se encuentran dos árabes, ¿no? Ese Mohamed, tanto tiempo sin verte. Jalil, ¿qué tal? Fíjate que mi hija se dedicará a ser bailarina. Ah, muy bien. ¿Cuándo debuta? No, no, no, no. Ahorita solo bailarina.
0: Vámonos ya a la pausa. Regresamos. Escuchas la pachanga. Oye, el versus ya. ¿Quién es este?
2: Alex Cova contra Rafael.
0: Alex Cova contra Rafael. ¿Quién va a ganar en el versus? Ya regresamos. Escuchas la pachanga.
2: Bueno, ya estamos de regreso, amigos. 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
5: Fíjate que sabe.

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4: Hola, ¿qué tal? Buenas tardes, es el corte informativo de la hora. La disputa territorial entre Chiapas y Oaxaca, que lleva más de 5 décadas sin resolverse en la región de los Chimalapas, representa un reto para la organización de las elecciones de 2027, reconoció el INE en Chiapas. Al respecto, la vocal ejecutiva del Instituto, Flor Denise Pérez Chávez, explicó que la zona no está considerada un foco rojo, pero requiere un análisis anticipado para conocer las condiciones que podrían presentarse durante la organización de los comicios. Hasta el pasado 3 de septiembre se tiene registro de la vinculación de más de 9.550.000 líneas con terminación 1, lo que representa el 83.4% de las líneas estimadas para este dígito, informó la Comisión Reguladora de Telecomunicaciones. Abundó que de las líneas suspendidas con terminación 1 ya se reactivaron 1.162.793 tras completar el proceso de vinculación. El presidente Donald Trump dijo que la guerra contra Irán es pan comido para Estados Unidos un día después de que el vicepresidente J.D. Vance afirmara que no describiría el conflicto como una guerra. Según el presidente, Estados Unidos lleva a cabo golpes puntuales para desactivar cualquier posibilidad de que Irán se rearme para volver a ser una amenaza en la región. Hasta que este corte informativo de la hora, se despide usted, Selena Zúñiga, en la producción, Stephanie Sánchez.
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9: Es la 1:14.

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6: Bueno, ya estamos de regreso, amigos. 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
8: bueno, estamos de regreso, muchas gracias. Buenas tardes, súper. Le voy a mandar un saludo a mi sobrino Santiago Emilio, que los escucha en San Cristóbal. Acaba de entrar a la secundaria. Santiago Emilio, ¿de parte de quién?
9: Saber, ¿quién sabe? ¿Qué secundaria saber? Bueno. No, nada,
8: ¿Qué grado va?
9: ¿Quién sabe?
8: El Pijuy, maestro de cálculo mercantil. Por negrito y trompudo, dice. Eso fue en la Academia Ecos, dice Aurora. Dice Javier. Apodo de maestro de sociales, el buitre por su nariz, dice Javier.
9: 962-62-525-00. Hay llamada telefónica. La pachanga, bueno.
10: Hola, soy Lucy. ¿Puedo participar con la canción de este Janet, Ojos en el Sol?
9: Bebé, pero antes, te mando un beso.
10: No, yo le estoy diciendo súper.
9: Ah, no, entonces no eres Lucy. No, Lucy me recibiría ese beso, no.
10: No, no, quiero
9: escuchar. No, eres una impostora. ¡Impostora! Te digo.
11: Que súper no me agarró la onda. Hubiera dicho, sí, pero no podemos, Entonces yo le hubiera dicho, hoy te voy a mandar un memorándum para ver qué pasó. Y tú hubieras dicho, ay, sí, ahorita te lo ponemos.
9: Ya todo escrito lo tenía Luigi.
11: Ay, no.
8: Es que Luis, donde no aceptaste el beso de Leyana.
9: Sí, ahí supe que no era Lucy.
11: Sí, por la voz.
8: Es que Lucy sí le acepta el beso a Irán.
11: Ay, sí, ay, Dios le quiera, mía. Lástima que no estoy en tu corazón, si no.
9: No, claro que sí, bebé, como siempre. Oye, Luigi, apodos de maestros.
11: Ah, yo tengo muchos. Me acuerdo cuando había una que le decían Munra, pero no parecía Munra. ¿Has visto? ¿Tú sabes cómo es un mandrín?
9: ¿Cómo qué?
11: ¿Cómo es un mandrín? ¿Tú has visto un mandrín?
9: Sí.
11: Ay, pues idéntico tú. Se pintaba hasta donde no era. Y era una profesora, bueno, todavía la miré el año pasado, ¿puedo decir la escuela?
9: Sí, claro.
11: En la secundaria técnica 69, la que está en Indeco.
9: Ajá.
11: Ahí estaba, pero parece que no pasan los años con esa señora.
9: Igualita.
11: Igualita, cuando la miré, dice, no, ¿y qué apodo le tiene? Digo, a mi sobrino, no, pues se llama Fulana. Ah, pero nosotros la conocíamos como Munra o como Mandril, porque ya no se pinta, ¿eh? Sí se puede pinta, pero poquito, como que ya le enseñaron. Pero antes vieras, su mecha, veías un mandril idéntico. Y había otro profesor aquí en la prepa, en el Cebetijo 88, le decían el diablo.
9: ¿Y eso? ¿Por qué era muy enojón o qué?
11: Ah, era enojón.
9: ¿Y le gustaba firma, castigar?
11: No, su firma dibujaba un diablo.
9: Ay, ¿a poco?
11: Así era su firma, fíjate.
9: Ah, qué feo, qué miedo.
11: Ajá. Ah, no, pero ese señor era estricto, enojón. Ay, pero se miraba divino.
9: Bye.
12: Bye. Dice, voto porque cambien el versus, dice Miki.
9: Pues ustedes, oye, dicen, mira, ustedes
12: Charlie
9: mandan.
12: Brown, sí, que cambien el versus o anótenme a mí. O votamos todos por ninguna, dice, para que cambien el
9: pues
12: versus.
9: Pues también. También, se vale. si no, pues
12: Roberto,
9: ya.
12: Porque cambien el versus. Juan Luis, quiten ese versus, está muy feo. Luigi, también quiere que lo cambien. ¡Hala!
9: La pachanga, bueno.
12: Nada, esto
9: a ver,
12: nada.
9: Esto es rapidísimo. Rubí, saludos, mis corazones, dice Rubí.
12: Rubí, ahora. Sí.
9: En la secundaria federal 2, al de mecánica le decíamos el doble pechuga, dice Julio. Soy Johnny, dice, en la prepa había un maestro que estaba quedando pelón y le decían la gasolina, porque cada día más cara, dice. Se pasan, muchachos. La pachanga, bueno.
13: Buenas tardes, ¿dónde irán?
9: ¿Qué onda, Eto? No, ya está. No. ¿Qué onda, Eto? Oye, ¿te acuerdas de algunos apodos de maestros?
14: Sí, claro que sí. Era, nunca se me va a olvidar que allá en la secundaria José Vasconcelos de Hidalgo, a un maestro le decían el Dumbo.
9: Ya me imagino las orejas que tenía, ¿verdad?
14: Sí, ese maestro, ¿quién sabe? Este ya vivirá, ese maestro es de Tapachula. Adriano se llama. Iba pues a empezar su clase y me escuchó el viejito, a ver si vivirá, ¿eh? Y le decía, ahí viene el Dumbo, le decía yo la chamacada, pues la plebes, el salón, va y me escuchó, y cuando entra, a ver, ¿quién me dijo Dumbo? Y toda la plebe me quemó, no. ¡Pala! Me dio un santo reglazo en las piernas, y, ay, además se me puso la piel chinita, ¿eh?
9: Eras un groserote.
14: Sí, pero en ese tiempo todavía, ¿se acuerdan, chamacos, que pues, pegaban más, te dan tu reglazo? Ahorita ya no hay nada de eso, ya qué tiempos aquellos.
9: Sí, mi buen Héctor, está
14: así
9: bien.
14: Es, mi buen Irán Nava, ya está, pues.
9: Sale, Héctor.
14: ¿Quién está en el beso? El Calamardo, ¿no? ¿Y quién otro?
12: Rabanales.
14: Oiga, pero es trépale a las norteñas, ¿o cómo? Está raro.
9: Sí, hombre, está raro.
14: Y luego dicen que yo soy el raro, chamacos.
9: No, también.
12: Ah, bueno, pero tú siempre.
9: Sí, hombre.
14: Yo va. Pero bueno, ya está. Sale. La plebe. Sale, vale.
9: Sale, bye,
14: vale,
9: bye. Bueno. Ahí está.
12: Paquito Estrada, los ando escuchando aquí por el ejido Cuauhtémoc. Voto porque cambien el verso, dice el IES. ¿Van seis?
9: Sí.
12: Van seis, ¿eh?
9: Dice.
12: Con nombres.
9: En la prepa 1 de Tuxtla, el de ciencias sociales, le decíamos el Tibiritábora. Por tartamudo, dice el Gavilán.
12: No. Manechú, vote porque cambien el verso.
9: Está bien.
12: Manechú.
9: La pachanga, bueno.
15: No, Irán, ¿puedo participar en el verso?
9: Pero todavía están eliminando.
15: No, pero yo voto para que ya lo saquen.
9: Ok. ¿Eres el número qué?
12: 8.
9: ¿Eres el número 8?
12: 8.
9: Ahí está, listo. Número 8.
12: 8.
9: Ahí está. A mi profe le decíamos el general porque estaba barrigoncito, dice, traía un pelotón adelante. El Antonio.
12: Ese Héctor así quedó, ni con reglazo se compuso.
9: Sí,
12: ese
9: hombre. Mickey. Excelente tarde, chavos. Atentamente, Paquito Estrada. Los estoy escuchando aquí por el ejido Cuauhtémoc. Saludos, Paquito. La pachanga, bueno.
16: Bueno, buenas tardes. Voto porque cambien el verso.
9: ¿Cómo te llamas?
16: Norma Toledo.
9: Sale Norma, listo.
17: Norma, él es la 9. Oye, uno más.
9: Uno más y listo. Afuera. Gracias, Norma.
12: ¿En serio la gente? Mira.
9: Sí, es que andan con todo, hombre. Que conste que pues ustedes dicen, ¿no?
12: Sí, ustedes lo están pidiendo. Nosotros siempre le hemos dicho 10 votos. Y con nombres, mira, sí. Mickey, Luigi, Roberto, Juan Luis, Charlie, Eliezer, Manechú, El Gato y ahorita Norma. Uno más.
9: Y listo. Sí. 962-625-2500. Apodos de maestros es el tema del día de hoy. Comunícate.
12: Comunícate de volada, apodos. Dice.
9: Fíjate que. ¿Sí? Bueno, ahorita te cuento. La pachanga, bueno.
12: Nada.
9: 962-625-2500. Buenas tardes, pachangueros. Ya en sintonía. Voto para que cambien el versus. Atentamente, Vin.
12: Oye, ¿quién?
9: Saludos, Vin.
12: ¿Sabes quién otra?
9: ¿Quién?
12: Gaby Palacios.
9: No, mira, ya también, valieron. Hombre. Ya valieron lo. Y los dos, porque eran las dos canciones.
12: No, pues.
9: Que yo también conocí muchos apodos de maestros, super.
12: ¿Ah, sí?
9: Sí, había un maestro que dicen, yo nunca lo vi, ¿verdad? Y tampoco lo li, que siempre llegaba medio. Uh-huh. Tomadón y le decían el caguamitas. ¿Verdad? La pachanga, bueno.
18: Buenas tardes, chica, ¿cómo estás?
9: Alex, Iron Mancova, ¿cómo andamos?
18: Aquí andamos, chaparrita, y ahora un beso.
17: Alex, saludos. Ay,
9: oye, bueno. Alex, apodos de maestros.
18: ¿Perdón?
9: Apodos de maestros, Alex.
18: Fíjate que en la universidad tuvimos a un maestro que le decíamos el bostezo.
9: ¿Todo el tiempo les andaba bostezando o les hacía bostezar a ustedes?
18: No, el primer momento en que te miraba a bostezar, va para afuera, órale,
9: hijo.
18: Que vaya bien.
9: No, pues imagínate, era una ofensa para él que se aburrieran en su clase, ¿no?
18: Cuidado, porque era de diseños experimentales y ese te mandaba directamente a extraordinario.
9: Híjole, no. Qué mala onda.
18: Sí. Pero bueno,
17: órale.
9: Sale mi buen Alex, te mandamos un abrazo.
18: Abrazos.
12: Abrazo, Alex.
9: Sí,
12: Calamardo. Hombre. Eso es mentira porque ya van dos veces que votamos para que lo cambien y no lo hacen.
9: Pues ya, Calamardo. Ya valieron.
12: Pero si lo cambian adelante, dice, no, pues sí, Calamardo, ya. Pues sí. Ya. Mira, 14 votos ya.
9: Dice Lorena, tengo otro, dice, al maestro de educación física le decíamos choris por chorizo, porque era alto, delgado y colorado, dice. La pachanga, bueno.
18: Buenas tardes.
9: Buenas tardes, ¿quién habla?
18: José Luis Alcázar.
9: ¿Qué onda, José Luis? ¿Apodos de maestros?
18: Híjole. A la maestra de español le decía uno a las tres pupas.
9: ¿Cómo?
18: Las tres pupas.
9: ¿Los tres pupos?
17: Las tres copas.
9: Ah, copas.
18: Sí, porque del diario eran tres copitas para empezar la clase.
9: No, ¿en serio? ¡Al! No manches, qué difícil habrá sido, ¿eh? Para ella enfrentar el día y agarrar
17: para enfrentarse a esta bola de
9: chamacos, a ver cómo eran ustedes, José Luis. Ustedes tenían la culpa de su alcoholismo.
18: Hijo
9: de
18: Dios, creo que
9: perfecto, listo, José Luis. Oigan,
12: en el siguiente corte,
9: sí, vamos
12: los primeros dos que llamen,
9: listo, ¿ok? Ahí vámonos a la pausa y regresamos, pero que sean buenas rolas, chavos. Pausa y regresamos, escuchas La Pachanga.
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12: Bueno, ya estamos de regreso, amigos. Manda tu mensaje de texto al. Caíste. 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
20: 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Californication, Red Hot Chili Peppers. Californication es la canción que da título al séptimo álbum de estudio de Red Hot Chili Peppers, escrita por los miembros de la banda. La canción critica la cultura superficial de Hollywood y el sueño californiano, abordando temas como la fama, el materialismo y la desilusión. Es uno de los temas más introspectivos de la banda, con una melodía hipnótica que combina elementos de rock alternativo y funk. Californication se convirtió en un éxito inmediato, tanto en las listas de éxitos como entre los críticos. La canción es un referente cultural y es considerada una de las mejores de la banda. Con su profundo mensaje y su distintivo sonido, Californication sigue siendo una de las canciones más queridas por los fanáticos y es un elemento básico en sus conciertos en vivo. Californication, Red Hot Chili Peppers.

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10: Es la 1:37.

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2: Bueno, ya estamos de regreso, amigos. Manda tu mensaje de texto al... ¡Caíste! Este es un programa grabado.
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2: Bueno, ¿qué tal, mi gente? ¿Cómo están? Bienvenidos. ¿Si pensaron que no íbamos a estar? ¿Si pensaron que se iban a quedar que el Héctor ya... ¡Ay, queremos al Héctor! No. No. No.
4: De hecho, dime que hicieron, mira.
2: Mensaje, órale. Bueno, 962-625-2500 de volada, papadito lindo, de volada. Chapori, buenas tardes, saludos. Saludos, Chapori, un abrazo para ti. Bueno, mi queridísima Irán Nava, ¿sí? Hoy es día de... ¿Qué te gustaría, Irán?
4: Hoy
2: es día de...
4: ¿Cómo se llama? Héctor estaba preguntando algo sobre cosas que nos hacen mexicanos, dice que empezó.
2: Ah, eso preguntó.
4: Sí. La pachanga, bueno.
5: Hola, niños.
4: Hola, Luigi, ¿cómo estás?
5: Ahorita que dijo Chapori, súper, ¿cómo se identifica, aunque hable así?
6: Hola, súper. Hola, Irán. Buenas, ¿cómo están? Nada más dice súper. Te mando un beso.
5: Ay, dice, pero toda se derrite. Ah, de allí de volada, aunque hable bien machito, pero ahora sí el beso de súper la hace salir del closet.
2: Sí, sí, es verdad.
5: Como dijera, qué chiste. Dice, mamá, salió una cucaracha gay. ¿Y cómo sabes si es cucaracha, si es gay? Ah, porque salió del closet. Así Chapori, ¿cómo sabes que es este gay? Nada más dile que le mande un beso súper. Mi vida. ¿Cómo están, niños?
7: Bien, bien, todo tranqui, Luigi.
5: Acabo de llegar del centro y ya que llegué, ¿qué me perdí?
7: No, nada.
4: No, de nada, Luigi.
5: No, de nada. Ah, bueno.
4: Sí. Es que igual nosotros estamos llegando.
5: ¿Y ya se ha ocupado el versus?
4: Ya, amigo, ya. ¿Ah, ya? Está participando Jorge Lyon y José.
5: Ah, bueno. ¿Qué canción dijeron esos?
8: Ahorita vamos a ver.
5: Ah, bueno. Gracias. Sí. Bye. Bye.
4: Ahí está el buen Luigi.
2: Cosas que nos hacen mexicanos, dice Tony Citalán. Tener palabras que solo un mexicano entiende. Órale, ándale, no manches. Güey, qué padre. Ahorita, tantito, no hay pets. Ahí está, cosas que nos hacen mexicanos. Saludos, Irán, Super Tony Citalán. Ay, tan chulo el Tony. Saludos para ti, Tony. Un abrazo, Fernando Valera. Cosas de mexicanos decir solamente. Ok. Ya vi que ya llegaste, dice Gaby. ¿Ya? Por si estabas con el pendiente. Uy, sí.
4: Cosas que nos hacen mexicanos.
2: Llegar tarde en cualquier lado. Es así, como siempre. Llegar tarde en cualquier lado. Digo, habemos los puntuales y hay los impuntuales, ¿no?
4: Pero oye, sí es cierto. Cosas que nos hacen mexicanos, echar pleito también donde sea, ¿eh? ¿Por qué somos así, muchachos?
2: Cosas que nos hacen mexicanos, refiriéndose a las chicas, dice, ya voy llegando.
4: La pachanga, bueno. Ay, creí que se operaba sola esta cosa, ¿eh? La pachanga, bueno.
9: Hola.
7: Hola, sí.
9: ¿Cómo están?
7: Bien, bueno, ¿y tú?
9: No, pues a mí se me... ¿Puedo decirlo?
7: Sí.
9: Se me estaba yendo la vida por un hoyito.
4: Ay, ¿cómo crees, hombre?
9: Ayer, por eso no les hablé ayer.
4: No manches, José.
9: Sí, estuvo muy fuerte la infección, pero ya.
4: No, imagínate con todo lo que te ibas a reír en el programa.
7: No, olvídate.
9: Ay, sí, me lo perdí, pero en la noche no.
4: Ah, sí, escuchaste la repetición.
9: Para escucharlo.
4: Qué bueno.
9: Sí.
4: Ay, oye, José, tú estás participando en el versus, ¿verdad?
9: Sí.
4: Ah, muy buena rola.
9: Y ayer, tuve tan alta la azúcar, manita, que hasta mis hemorroides eran garapiñadas.
4: No sí. Te pases.
9: Ay, estuvo bien fuerte, bien feo. Pero
7: sí.
9: Aquí pero... estamos felicitándolos a ustedes y a todos los pachangueros.
2: Eso, mi querido José. No importa, José. La idea es que estés con nosotros. No importa que deje la taza toda garapiñada, pero qué bueno que estás acá. Así dejen la taza toda tiroleada, como veas. Pero en fin.
9: A mí no me gusta eso. Me gusta lavar mi baño bien bonito.
7: Bueno.
9: Sí, porque el baño es la presencia de uno.
2: Ah, claro que sí.
9: Ah, sí. Pero estoy bien, súper.
7: Qué bueno.
2: Oye, pero ¿ya estás tomando algo?
9: Ya tengo tratamiento. Ya ayer me hablé al médico. Tengo un médico que le hablo por teléfono y ya me receta.
2: Órale. Bueno, está bien. Qué bueno.
9: Sí, pero qué, cosas que nos hacen mexicanos.
2: Sí.
9: Ay, pues decir a web.com.
4: Ah, claro, por supuesto.
2: Así es. Sí,
9: porque ya de esto ya no sé. Ahora sí que ya hablamos así muy, muy natural.
2: Sí. Pero eso sí. Órale. Sí, hombre.
9: Y también aquí en el México, así, a web. Pero web, la otra parte de determinación, dice.
2: Sí.
9: Sí, hombre, pues me dio gusto saludarlo.
4: Gracias, José. Nosotros igual.
2: José, a mí me dio gusto que te haya dado gusto saludarme.
9: Ah, sí, hombre. Y también a Héctor, pobrecito, que lo dejaron sufriendo.
4: Sí, hombre.
2: Ay, sí, pobrecito Héctor.
9: Lo meten en aprieto.
2: Sí, se aprovechan de él, fíjate, porque está bien feíto, ¿verdad? Pero lo apoyamos.
9: Ahora, pues, saludos a todos y a Luigi, que me cae muy bien, como dice, cuando dice, caes mal. Y en lugar de darme coraje, me da risa.
4: Sí, hombre.
9: Es bien divertido.
4: Es bien buena onda, Luigi.
9: Sí. Ojalá y lo pueda conocer.
4: Ojalá que sí.
9: Diciembre.
2: Órale.
4: Sale, Luis. José, cuídate mucho.
9: Ahora, sale.
4: Bye bye.
2: Trabanales, cosas que nos hacen mexicanos, la honestidad y la fidelidad.
4: Ah, claro, por supuesto.
2: Kena, saludos, Kena. Cosas que nos hacen mexicanos, vestirnos con los colores patrios.
4: Como debe ser.
2: Y dímelo a mí, ¿no?
4: Sí. La pachanga, bueno.
10: Antes que se me olvide. Un verbo, no, debería defender hoy el dilema de hoy. ¿Cómo se identifica un chiapaneco? Así debería ser.
2: Fíjate que eso estaría bueno para otro
4: anótalo,
2: tema.
4: Anótalo, súper.
2: Cosas, a ver, dímelo otra vez. Cosas que
10: ¿cómo
2: qué?
10: ¿Cómo se identifica un chiapaneco?
2: ¿Cómo se identifica? Bueno, ok, Luis, mañana va a ser para ti.
10: Mira, para otra, para José. José, vales mil, bebé.
4: Si se conocieran, no, hombre. No, olvídate. ¿Para qué quieres?
2: No. En lugar de, imagínate el choque de dos mundos, en lugar de sacar chispas, salía puro corazoncito flotando ahí. No. Ya me los imagino a estos. Buenas tardes, saludos a mi amigo Samir, que es mi copiloto regresando de la sierra. Cosas que nos hacen mexicanos, el chile, dice el Santi.
4: Oye, sí, no puede faltar en la comida, ¿eh?
2: Es cierto.
4: Sí o sí, el chile.
2: El chile y el limón.
4: Hay mensajes. Saludos, chavos. Atentamente, Paquito Estrada. Los estoy escuchando aquí por Frontera Hidalgo. Bienvenido, Paquito. Cosas que nos hacen mexicanos. Comerse unos buenos tacuaches. O sea, tacos, ¿no?
2: Ah, sí.
4: Saludos, muchachos. Ya comieron, dice Héctor. Y nos manda foto de sus tacos. Míralo, ¿de qué? ¿De tripa es o qué?
2: De veras, el Héctor, en lugar de decir, oigan, les mando para que coman. Ni gracias, mendigo.
4: Saludos, chicos.
2: Ojalá te dé diarrea.
4: Hermoso día, atentamente Rubí. Bienvenida, Rubí.
2: Ya se reportó Rubí.
4: Ya se reportó.
2: Ah, ya la dejan.
4: Súper, pues nos vamos a la pausa y regresamos de volada, ¿no? Escuchas la pachanga, ya regresamos.
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4: Es la 1:51.

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2: Es la 1:55.

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2: Bueno, ya estamos de regreso, amigos. 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
2: Bueno, ¿qué tal, mi gente? ¿Cómo están? Bienvenidos. Esta es La Pachanga, transmitiendo en vivo y a todo color, a través de 90.7 Retro Hit. Comienza a comunicarte con nosotros al WhatsApp 962-625-2500, mi queridísima, sensualísima casta virginal, 24 años recién cumplidos, Iram Nava.
4: ¿Qué onda, Superman y gente de La Pachanga? Ya es el momento de que se reporten a cabina, que manden los mensajes, que nos llamen al 962-625-2500, porque aquí inicia La Pachanga, hora y media de pura diversión. Jijiji, jajaja.
2: Saludamos al grupo de La Pachanga Fans. Ahí están Mickey, Agustina, Gavilán. Saludos. Que puedas. Ok. Miki, ya se reportó Miki.
4: Saludos, Miki.
2: Bueno, el tema del día de hoy es... ¿Frases de chiapanecos?
4: Por cortesía de no me acuerdo quién dijo.
2: De Luigi.
4: Frases de chiapanecos. 962-625-2500. Ahora pues, hija.
2: ¿Vos? ¿Vos? Ahora, pues, ¿vos? ¿Y sí. de ahí pues?
4: Y de ahí pues, sí es cierto.
2: Pero
4: frases de chiapanecos, comunícate.
2: Sí, sí, es cierto. Bueno, dice este. Oye, suena el teléfono. Y dice ella:
4: amor, no sé quién hizo esto.
2: Amor, dime cosas sucias. Tus calzones. No, algo sepsi. Ah, la vecina, güey. No, no. Algo que me guste mucho. Estar fregando. Charlie Brown, saludos, Charlie Brown. Luis Guillén dice: oí vos, cositía, ¿dónde va, pues?
4: Ah, mira, eso, mi Luis Guillén, saludos.
2: ¿A quién dicen cositía, Irán?
4: ¿Cómo?
2: Hay un lugar donde le dicen cositía, ¿no?
4: Creo que sí. Luis, ¿dónde? Dinos.
2: Sí.
4: A ver, ¿qué más? Bueno, ¿qué dice Miki?
2: No, pues no se puede decir.
4: No se puede decir, dice, esta es una grosería, no se puede decir. Pero así decimos, dice. La Pachanga, bueno.
5: Hola, Irán.
4: Hola, José, ¿cómo estás?
5: Frases que nos hacen chiapanecos.
4: A ver.
5: A la mecha.
4: A la mecha, vos, José, hombre.
5: También decían antes a la púchica.
4: A la púchica, sí es cierto. Sí. Bien sabes, José.
5: Y ya si decimos, mándalo a Chip, de eso.
4: Ah, claro.
5: Sí, hombre. Pero bueno, ahí vamos.
4: ¿Cómo andamos, José?
5: Andemos bien.
4: Qué bueno, nos da gusto saludarte, José, que siempre te reportes a La Pachanga.
5: Ah, sí, ahorita ya estoy porque yo estoy a punto de salir a la consulta.
4: Ajá.
5: Bueno, que dijeron que iban a venir a consultar aquí.
4: Ajá.
5: Pero quién sabe.
4: Ah, bueno, José.
5: Sí, pero ahorita vamos a salir un ratito a la consulta.
4: Bueno, pues te mandamos un abrazo.
5: Mi radio a todo volumen.
4: Eso, como debe ser.
5: Sí.
4: Sale, José, ahora, pues, cuídate así, mucho.
5: Frases de chiapanecos, como dice.
6: Eso.
5: Dice también la otra, dice, mándalo a la... Ya no se puede decir más.
4: Sí, sí, hasta ahí, pero entendemos.
5: Sí, ahora pues.
4: Sale, José, bye bye.
2: Bueno.
4: De Comitán, Superman, nos están enviando los mensajes. Órale. Luis nos dice Comitán.
2: Dice Kenia, échale. Julia, tu canilla, saluditos.
4: Saluditos.
2: ¿Qué quiere decir eso, Kenia? Jule.
4: Que te apresures, date prisa. Decir? Échale, Julia, tu canilla, canilla, hombre.
2: Ah, ok. Fernando
4: Valera. Apúrate, pues.
2: El Ish.
4: Ish también, sí. Frases de chiapanecos. Un sopapo querés, dice. Saludos a toda la plebe pachanguera desde Hidalgo City. Atentamente, Juan Carlos. Saludos, Juan Carlos. Bienvenido a la pachanga.
2: Chepo, donta el martinillo. Frase comiteco dice, donta el martinillo. ¿Qué es eso? ¿Pero qué es eso, Chepo? Dice, ok, ¿me pueden agregar al grupo? Sí, claro. Si quieres agregarte al grupo de la pachanga fans, mándanos tu nombre, tu número y listo, te agregamos ahí para que convivas con toda la banda. Ahorita se agregó, ¿quién está? Charlie Brown, ya se reportó. Francisco, Santi, Saulo. Bueno, listo.
4: Frases de chiapanecos. Ese es el tema del día de hoy, comunícate. 962-625-2500 o márcanos a cabina de una vez.
2: Sí, oye, el verso está libre, ¿eh?
4: Ah, sí, es cierto.
2: Aprovechen, papá.
4: Versus libre, señores. Comunícate.
2: Sí, así es. Pero frases de chiapanecos, dice, y de ahí, ya lo habían dicho. Y de ahí. Ok.
4: A ver, tenemos llamada telefónica. La pachanga, bueno.
6: Hola, chamaco, buenas tardes.
4: Hola, Héctor, ¿cómo estás?
6: Bien, bien. Frases de chiapaneco. Irán, quiero tu modo, Irán.
4: Ah, claro, eso no puede faltar.
6: Súper.
2: Sí.
6: Igual, papi, vos caes mal. Quiero tu modo.
4: Sí, es cierto. ¿Lo has aplicado, no, Héctor?
6: Ah, sí, cómo no. Pues auténtico chiapaneco, pues.
4: Sí, claro.
2: Sí, pues.
6: Sí, pues, Irán.
2: Sí, pues. Sí. Es como decir, Héctor, te ves en el trailer así mero chintillo.
6: Chirigüeyo, güey.
2: Oye, Héctor, ¿dónde andas ahorita?
6: Aquí estoy. Aquí alcanzas, pues para Kentucky, espera, no voy levantando y escuchando.
2: Ah, órale.
4: Ah, bueno, estás empezando el día todavía.
6: Sí, afirma.
4: Está bien, mi buen Héctor. Te mandamos un abrazote, cuídate.
6: Buenas tardes, bye bye.
4: Bye bye.
2: Bueno,
4: frases Agustina, de chiapanecos.
2: Agustina dice, y de ahí pues meco. Chapori ya se reportó. Y de ahí pues vos. Dice Chapori.
4: Eliezer, frases de chiapanecos. No, sí, pueda, pues, dice. No, efectivamente. Pueda, pues,
2: dice Chapori. Ok. Dice apúrate, cabezota de Zule. ¿Quién eres? ¿Quién sabe? Saludos, pachangueros, dice Nico. Ok, Nico, saludos para ti.
4: Saludos. Chepo, frases de chiapanecos. Paso mecha, usted qué ligero va, dice.
2: Ah, burro, dice Antonio Cundapi.
4: También, Antonio, exactamente. ¿Qué? Pero hay que ponerle enjundia a ese aburro.
2: Okay.
4: Saludos, Antonio, que estés muy bien. Paso frases de chiapanecos.
2: Agustina.
4: No. Recuerden que los versos son por llamada telefónica, muchachos. Porque dice, me podrían poner el versus, dice. Ah. No. Tiene que ser llamada, muchachos. Las dos primeras llamadas que.
2: Y no van a pedir su banda, ¿eh? Porque no ponemos banda.
4: No, banda no. Pero es que ya se han ido como que con otro lado, ¿ah, súper? Sí. No, entonces ya nos dijeron, no, muchachos, recuerden que extremo no es así. Bueno, la pachanga, bueno.
7: Hola, ¿qué tal? Saludos.
4: ¿Quién habla?
7: Ah, me llamo Vasperpool.
4: Ah,
2: Emiliano.
4: Vasperpool.
7: Sí, otro.
4: ¿Qué onda, Vasper? ¿Con qué canción vas a participar?
7: Frases de chiapaneco podría ser Cabezota de Zule.
4: Cabezota de Zule, sí.
7: Y Dai Voz. Ya Voz Miguel.
4: Ya Voz Miguel, sí, también.
7: Oye, y no sé si se puede poner la de Niñeito.
4: ¿Para el versus?
7: Para el versus.
4: Vasperpool.
2: ¿Así? ¿Así se llama?
4: Sí, dice. Vasper, ponle.
7: Sí.
2: Bueno, el Niñeito.
7: Dale, gracias.
4: Chale, bye bye. Ahí está. Pero qué ganas tenía el Vasper, ¿verdad? Me esta. Contagió ahorita. Gracias. Frase de chapa.
2: ¿Quién habla? Vasperpool.
4: Oye, ¿qué onda, Vasperpool? Frases de chiapanecos.
2: Podría ser. Cabezota de Zule.
4: Ay, no manches, Vasperpool, neta, no, hombre. La pachanga, bueno.
8: Buenas tardes.
4: Hello.
5: Ya ir a una.
4: ¿Qué onda, Kevin?
5: Super, que dice la buena vida. ¿Cómo show? Están?
4: Aquí andamos, mi buen Kevin. Frases de chiapanecos.
5: Eso es todo. Frases de chiapanecos. Híjole. Ahí yegua.
4: Ahí yegua.
5: Ay, yegua, sin tanta crema, desaguadan los tacos.
4: Ah, esos ya son, dichos.
2: Hola, Kevin.
5: Oigan, que ya está el verso ya lleno, ¿o puedo participar?
4: Queda un espacio.
5: Ah, bueno, ese espacio es mío, entonces.
4: A ver, ¿con
5: quiero
4: qué
5: participar
4: canción?
5: Con todo el amor del mundo, desde Oldfield.
4: Va, va, va. Listo, porfa. Anotado.
5: Gracias, cuídense, linda tarde.
4: Ahí está. Vámonos a la pausa, Superman, y regresamos. 962-625-2500. Frases de chiapanecos, escuchas La Pachanga.
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7: ¿Aló?
9: Hola, súper.
7: Hola, José.
9: Oye, ya me acordé de otras frases también.
7: A ver.
9: Él dice, decía mi tía, tu pantalón está muy puto.
10: Ah, cuando estaba cortito, ¿no?
9: Sí, ándale. Y también mi comadre me decía, no me vayas a guindar. Era colgar.
10: A colgar, sí, cierto. ¿Sí?
9: Y también la otra que fue a mí también me la aplicaron porque yo cuando vine aquí al Distrito Federal pedía yo un refresco de la de la marca de Yasa de Defensa.
10: Ajá.
9: Era de naranja. Ya. Y yo le decía, me das naranja. Y se empezaban a reír. Y digo, ¿por qué se ríen? Dice, es que esa de refresco es de naranja. Y le digo, no, allá en mi pueblo hay de fresa, de uva, de piña. Y se reían de mí porque me hacían burla de que yo pedía el refresco de naranja.
10: Ajá.
9: Sí,
10: O también cuando tienes ya tu playerita muy usada, está muy bojuda esa playera.
9: Sí, también.
10: Eso, José, muchas gracias.
9: Sí, también. Ahora pues, gracias, cuídense.
10: Bye bye. Sí, cierto. Mira, ya nos dijo varias, José.
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7: Te voy a presentar en la primera esquina. Él es Vasper con la de el meleito.

0: Órale.
1: Listo.
0: Vamos a votar. Manechú vota por Kevin.
1: 1-0.
0: 1-0, papá.
1: La pachanga, ¿por quién votas? Ay, Dios.
0: Ay, 1-1. Vota por Kevin. 2-1. Salvador de Hidalgo, vota por Kevin. 3-1. Aquí pusieron por Kevin nada más, pero sin nombre. Bye.
1: La pachanga, ¿por quién votas?
2: Por el meneadito.
1: Meneadito, super.
0: 3-2. Rambu, vota por Kevin. 4-2. Spider, vota por Kevin. 5-2.
1: La pachanga, ¿por quién votas?
2: Para Kevin.
1: Kevin, super.
0: 6-2. José Luis Mesa, el meneadito, 6-3. Agustina, por el meneadito, 6-4. Nico, por Kevin, 7-4.
1: La pachanga, ¿por quién votas?
2: Por Kevin.
1: Por Kevin, super, 8-4.
0: Alex Cova, por Kevin, 9-4. Está a una.
1: ¡Histórico!
0: ¿En serio va a ganar?
1: Puede que sí. La pachanga, ¿por quién votas?
3: Kevin.
1: ¿Ve? Por Kevin, Superman. Y después de 4 años participando en la pachanga, super.
0: Ya ganó el Kevin.
1: 4 años con 7 meses. Acaba de ganar Kevin un versus. La pachanga, bueno.
4: Ahora sí, escogió una buena el Kevin. ¿Verdad?
1: ¡Vaya!
4: Por Kevin. Ahora, sale.
1: Sale, ya era hora, dice José, hombre. Ya era Rubín, hora.
0: Mickey. Por Kevin, sí iba a ganar. Alex pues ya había votado.
1: Muy
0: Héctor,
1: bien, no,
0: por Kevin.
1: No, no. La pachanga, bueno. No va a poder dormir hoy, dice.
0: Creo que se vota por la canción, ¿verdad?
1: Sí,
0: pues creo, Alex, porque. Tiempo oficial.
1: 10 segundos, dice 10 Tony.
0: 10 segundos, Tony.
1: La pachanga, bueno.
4: Ahí está la ambulancia lista, Kevin le va a dar un infarto.
1: Ahí está, no, pues saben que sí se puede. Kevin. El que persevera alcanza.
0: Bueno, María José por Kevin, Gaby Palacio por Kevin. No, sí iba a ganar hoy el Kevin.
1: Felicidades, Kevin, acabas de ganar un versus legal. La pachanga, bueno.
4: Pues también tenía un Kevin que no ganaba.
1: Uf, 4 años, 7 meses.
4: Ah, entonces cuando tú tenías 23, creo.
1: Ay, ya. ¿Cómo eres, hombre? Yo tenía 20 años. Bueno, no, iba a ser 20. Pues vámonos con la canción ganadora. Felicidades, Kevin. Histórico, hasta que gana, Kevin.

0: La pachanga.
1: Bueno, ya estamos de regreso, amigos. 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
5: ¿Sabías que el arco iris no es realmente un arco, sino un círculo completo? Aunque normalmente vemos los arco iris como arcos, en realidad son círculos completos. Lo que vemos es solo una parte del círculo porque la tierra bloquea la otra mitad. Sin embargo, es posible ver un arco iris completo desde el aire, como desde un avión o en la cima de una montaña, donde no hay obstrucciones en el horizonte. Este fenómeno ocurre porque las gotas de agua en la atmósfera refractan, reflejan y dispersan la luz solar en todas direcciones, formando un círculo completo de colores.
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2:31. Esta es la segunda emisión de Notinúcleo, correspondiente al sábado 5 de septiembre del 2026. Estas son las noticias. Alertan por estiaje atípico. Julio y agosto registraron nula presencia de lluvias en Chiapas. Más de 1.200 mexicanos deportados desde Estados Unidos llegan a Tapachula en una semana. El consumo de refrescos es uno de los principales problemas de salud en niños en edad escolar, advierten especialistas. Alista el gobernador Eduardo Ramírez y la UNESCO la celebración global alusiva al Día Internacional de la Alfabetización en Chiapas. Mueren dos agentes federales por un ataque armado en Veracruz, confirma la Secretaría de Seguridad Federal. Suman 105 denuncias penales contra funcionarios por diversas irregularidades, da a conocer la Secretaría de Anticorrupción. Explosiones en un recinto militar de Bolivia deja 14 desaparecidos, 2 muertos y más de 80 heridos. Ecuador se deslinda de abordajes y hundimientos de barcos cometidos por Estados Unidos. Y en los deportes, San Luis frente a Chivas y Atlas contra Atlante, los duelos de este sábado de la jornada 7 de la Liga MX.

descansa, nosotros tampoco. Estamos justo en el lugar de los hechos. Esto es Notinúcleo, segunda emisión. Segunda emisión. 10 emisoras enlazadas, cubriendo el sureste mexicano, del Golfo al Pacífico. Notinúcleo, bienvenidos a la información.

0: ¿Cómo están? Sean todos bienvenidos a esta segunda emisión de Notinúcleo, pues correspondiente este sábado 5 de septiembre del 2026. Como si nada, ya la primera semana del mes de septiembre, pues ya se ha ido. Recuerde que estamos transmitiendo para todo el mundo a través de nuestras plataformas digitales, Facebook, X, Instagram y YouTube, donde nos encontrará como Notinúcleo. Nuestras páginas www.notinúcleo.com y www.radionúcleo.com para escucharnos en vivo y encontrar la información que a usted le interesa. Bueno, y como todos los días y como todos los sábados, en los controles técnicos me acompaña esta tarde Fabián Samayoa. Soy su servidor José Ovilla y estaré con ustedes los próximos 60 minutos, no sin antes darle la bienvenida también a toda nuestra audiencia que todos los días está con nosotros, a nuestros compañeros en las diferentes plazas que en este momento pues están al pendiente pues de la transmisión de la información que a usted le interesa. Gracias nuevamente a todos ellos. Y vamos con la información. Alertan por estiaje atípico. Julio y agosto registraron nula presencia de lluvias en Chiapas. Vamos con Juan Jesús Toledo.
1: En un escenario climático inusual para el estado, los meses de julio y agosto concluyeron con una presencia de lluvias prácticamente nula en la mayor parte del territorio chiapaneco. Esta situación ha encendido las alertas debido al déficit histórico de precipitaciones durante lo que habitualmente se conoce de lluvias prácticamente nula en la mayor parte del territorio chiapaneco. Esta situación ha encendido las alertas debido al déficit histórico.

0: que emitió ya el Servicio Meteorológico Nacional para este mes de septiembre. Se espera que este mes sea normal, con algunas zonas por debajo de lo normal, especialmente hacia la parte sur del estado. Sí podemos decir que la temporada de los meses de julio y agosto sí han sido más cálidos de lo normal, y esto se debe precisamente también disminuyó las lluvias. Obviamente hubo mayores días sin nubosidad.
1: La nula nubosidad provocó un aumento sostenido en la radiación solar, elevando temperaturas máximas hasta rozar los 40 grados centígrados en regiones como la Depresión Central y Istmo Costa.
0: Y bueno, al no haber nubes, pues prácticamente se está recibiendo la radiación sin ningún tipo de obstáculo. Y bueno, la radiación que emite la Tierra, que es la que realmente calienta el aire, pues es la que genera estas temperaturas, ¿no? Y nosotros estaríamos esperando que al menos en lo que es el mes de septiembre, pues mantengamos esta tendencia tanto de lluvias por debajo de lo normal.
1: Los parámetros de déficit, de acuerdo con los datos proporcionados por Álvarez, la ausencia de lluvias se debió a un sistema anticiclónico que se estacionó sobre la región sureste, sumando a los efectos prolongados del fenómeno de la canícula. Esto generó un bloqueo atmosférico que impidió el desarrollo de nubosidad y el ingreso de humedad proveniente del Pacífico y del Golfo de México, informó para Notinúcleo Juan Jesús Toledo.
2: 2:37 y sobre este mismo asunto, el fenómeno del Niño representa un riesgo importante para la producción agrícola y la seguridad alimentaria en México. De acuerdo con investigadores de la UNAM, las sequías prolongadas y las lluvias extremas pueden provocar pérdidas en los cultivos, especialmente porque alrededor del 75% de los agricultores mexicanos dependen de las lluvias para producir sus cosechas. Los efectos, pues, ya comienzan a observarse en estados como Oaxaca, Guerrero, Michoacán y Guanajuato, donde se han registrado pérdidas de maíz y sorgo debido al estrés hídrico. Y a este asunto, Chiapas no es ajeno. Tenemos algunos asuntos que tratar más adelante. Y bueno, y para este sábado se prevén lluvias intensas en Sonora, Veracruz y Oaxaca. Vamos con el reporte meteorológico.
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4: El Servicio Meteorológico Nacional de la CONAGUA le informa el pronóstico del tiempo. Para hoy, 5 de septiembre de 2026, el monzón mexicano, en interacción con inestabilidad atmosférica, propiciarán lluvias puntuales intensas en zonas de Sinaloa, puntuales muy fuertes en zonas de Durango, Chihuahua, Sonora y Baja California Sur, y puntuales fuertes en zonas de Baja California, las cuales estarán acompañadas con descargas eléctricas y rachas de viento. Por otra parte, canales de baja presión y circulaciones ciclónicas con vaguadas en niveles altos de la atmósfera originarán lluvias puntuales intensas en regiones de Veracruz y Oaxaca, puntuales muy fuertes en zonas de Nuevo León, Tamaulipas, Nayarit, Jalisco, Colima, Michoacán, Morelos, Puebla, Guerrero y Chiapas, puntuales fuertes en zonas de Coahuila, Zacatecas, Aguascalientes, San Luis Potosí, Hidalgo, Estado de México, Tabasco y Yucatán, e intervalos de chubascos en Guanajuato, Querétaro, Tlaxcala, Ciudad de México, Campeche y Quintana Roo, todas con descargas eléctricas y con posible caída de granizo en el centro del país. La onda tropical número 36 reforzará el potencial de lluvias en el occidente de México y continuará su avance hacia el oeste, frente a las costas de Colima y Jalisco, alejándose del territorio nacional. A su vez, se prevé ambiente vespertino caluroso a muy caluroso en el norte de la República Mexicana, prevaleciendo la onda de calor en Sinaloa, Nuevo León y Tamaulipas. Finalmente, se pronostica que el huracán Morí continúe su desplazamiento hacia el noroeste, alejándose de costas nacionales. No obstante, su extensa circulación generará oleaje elevado de 2 a 3 metros de altura en la costa occidental de Baja California y Baja California Sur.
2: 2:40 y déjeme decirle que pues el día de ayer, o en las últimas horas, desde la tarde, parte de la noche, pues ya en gran parte del estado de Chiapas se presentaron algunas lluvias, y vaya, lluvias pues bastante fuertes que dijeron, pues qué bueno, porque pues ya hay zonas que están pues resintiendo esta falta de lluvia, sobre todo en las zonas pues donde se cultivan pues diversos productos. Pero bueno, ojalá que las lluvias no se detengan, aunque está el fenómeno del Niño, que es lo que ha frenado que las lluvias pues ausenten. Bueno, y por otro lado,

Y hablando de otros temas, el Día Internacional de la Mujer Indígena, pues es un llamado al respeto, la inclusión y el fin de los estigmas en el estado de Chiapas. Vamos con Juan Jesús Toledo.

0: 5 de septiembre se conmemora el Día Internacional de la Mujer Indígena, una fecha instituida a nivel continental en honor a la guerrera Aymara Bartolina Sisa. En Chiapas, este día no es un solo festejo, sino un recordatorio de la profunda raíz cultural del Estado y de las deudas históricas en materia de derechos, equidad y justicia. Carmelina Esparza, defensora de los derechos de la mujer indígena, aseguró que aún en este 2026 se continúa enfrentando una de sus mayores contradicciones. Mientras los discursos oficiales ensalzan la riqueza cultural y el valor histórico de los pueblos originarios, las mujeres indígenas continúan enfrentando un profundo vacío en materia de políticas públicas que garanticen sus derechos más elementales.
1: Este día pretende visibilizar la importancia de nuestra participación en la vida cotidiana como sostén de nuestros hogares, nuestra participación política en espacios sociales, económicos, culturales y nuestro rol como profesionales en las distintas áreas científicas a las que pertenecemos. Diariamente en esos espacios hacemos una manifestación de resistencia con nuestros pensamientos, ciencia, indumentaria e idioma, contribuyendo a mantener viva una cultura ancestral heredada de nuestras abuelas. A todas aquellas mujeres indígenas que nos antecedieron y que con su liderazgo y contribución nos han abierto caminos que han permitido que nosotras sigamos en la lucha continua.
0: Colectivas feministas, académicas y defensoras de derechos humanos en la entidad han alzado la voz para señalar que la conmemoración no debe quedarse en la folclorización de sus vestimentas o lenguas, sino que debe traducirse en acciones estructurales que atiendan el rezago en salud, educación, justicia y seguridad. Uno de los señalamientos más fuertes por parte de las líderes comunitarias es la simulación en la participación política. Aunque las leyes electorales en Chiapas exigen cuotas de representación indígena, en la práctica las mujeres enfrentan violencia política en razón de género al interior de sus propios municipios, donde en ocasiones se les impide ejercer el cargo para el cual fueron electas, cediendo el poder así a figuras masculinas. Informó para Notinúcleo Juan Jesús Toledo.
2: 33 minutos, vamos a nuestra primera pausa y regresamos.
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0: 2:46 y continuamos con más información esta tarde. Urge la colectiva 50+1 a cambiar las estrategias contra feminicidios en Chiapas. Vamos con Isa Maldonado.
1: Los feminicidios registrados en Chiapas durante 2026 evidencian la necesidad de revisar las estrategias para prevenir la violencia contra las mujeres y fortalecer las acciones institucionales para evitar que estos casos continúen. Ante este panorama, la colectiva 50+1 planteó evaluar y modificar las políticas públicas implementadas en la entidad, además de garantizar los recursos necesarios para aplicar las medidas de prevención y medir sus resultados. Alma Rosa Cariño Pozo, presidenta del capítulo Chiapas, señaló que las autoridades deben informar qué resultados ha tenido la alerta de violencia de género y determinar si las acciones emprendidas están cumpliendo con los objetivos por los que fueron establecidos.
2: Nos indigna mucho porque no solamente es llevar una cuantificación, no es solamente estar contando las mujeres que han perdido la vida, sino que no vemos nosotros todavía los programas de prevención, la alerta de violencia de género, desconocemos como sociedad civil cuál es la evaluación que tiene, cuáles son los nuevos proyectos que viene, en qué colabora la sociedad civil para que esto pare.
1: Cariño Pozo consideró necesario reforzar las campañas de prevención, principalmente en las comunidades, así como mantener una capacitación permanente para el personal encargado de procurar justicia y atender a mujeres víctimas de violencia. La prevención, sostuvo la organización, debe comenzar desde los hogares y las escuelas, con estrategias concretas y medibles que permitan identificar qué acciones funcionan y cuáles requieren modificaciones.
2: Sociedad civil, ¿qué es lo que queremos? ¿Qué es lo que buscamos? Que si una campaña no da resultados, pues cambiemos y hagamos otra cosa, hagamos una cosa diferente para obtener ese resultado diferente. ¿Qué son? Pues no sé, las políticas públicas. Nosotros hemos propuesto 50+1 está dentro de la agenda feminista, donde habemos organizaciones sociales, donde hay propuestas que muchas no se han volteado a ver.
1: En lo que va del año se han documentado al menos 27 feminicidios en Chiapas, entidad que se mantiene entre los 3 estados del país con mayor número de asesinatos de mujeres. Para Notinúcleo, Isa Maldonado.
0: 2:48 y bueno, también déjeme informarle que más de 1,200 mexicanos deportados desde Estados Unidos llegaron al Aeropuerto Internacional de Tapachula durante una semana a bordo de 9 vuelos procedentes de distintos puntos de Texas y Luisiana. Pues las llegadas se registraron entre el 31 de agosto y el 3 de septiembre, reflejando un incremento en la frecuencia de las operaciones de repatriación hacia la frontera sur de México. Y bueno, ahora vamos a Cintalapa, vamos allá con Carlos Salazar, precisamente Carlos Salazar está en la línea telefónica, y es que hay un tema que es, pues, interesante, que es un tema que ha dado de mucho que hablar desde el 2021, si no mal recuerdo, a raíz del fallo de la Suprema Corte de Justicia de la Nación, y esto es con relación al tema de los Chimalapas. Pues el tema pues volvió otra vez a tomar color y precisamente pues se están definiendo algunas cosas que, digo, ojalá que para ninguno de los estados, Chiapas y Oaxaca, pues sea de consecuencias. Carlos, ¿cómo estamos? Buenas tardes.
3: Hola, ¿qué tal, licenciado Pepe? Muy buenas tardes. Sin acuerdos la reunión.
0: Balapas por allá, mi querido Carlos.
3: Así es, sin acuerdos, la reunión celebrada este viernes entre comuneros de San Miguel Chimalapa del estado de Oaxaca con campesinos del ejido Gustavo Díaz Ordaz, perteneciente al municipio de Cintalapa. La reunión pactada para este viernes, dado que había fecha por parte de los comuneros, quienes dieron un ultimátum del día 4 de agosto al día 4 de septiembre, por lo que se tenía previsto que unos 600 comuneros de San Miguel Chimalapa se arribaran al ejido para exigir la salida de los chiapanecos. Sin embargo, en reuniones celebradas previas entre secretarías de gobierno de Chiapas y de Oaxaca con el gobierno federal, lograron avanzar en algunos acuerdos para que los comuneros de Oaxaca llegaran al lugar, pero ya en una situación un poco más tranquila. Ante esto, el día de ayer, una comisión de 30 comuneros se reunieron con igual número de personas del ejido Gustavo Díaz Ordaz con el fin de subsanar la situación entre los límites de ambos estados. Es decir, los comuneros piden que se disuelva el ejido chiapaneco y se vuelvan comuneros, mientras que los chiapanecos prefieren seguir viviendo en el régimen ejidal, cuidando sus usos, costumbres, terrenos, animales y todo lo que concierne a la vida que han mantenido durante por lo menos 50 años. Ante esta situación, los comuneros de Oaxaca se retiraron para que en próximas fechas puedan reunirse con los chiapanecos y determinar qué es lo que sucede. Mientras tanto, la zona estará resguardada por elementos de corporaciones policíacas. En otra información, una mujer murió en un accidente vehicular ocurrido la tarde de este viernes sobre el tramo carretero Cintalapa-Tuxtla, a la altura del Cerro Meyapac, en el municipio de Ocosocuautla. En el lugar, un vehículo compacto de color rojo se impactó contra un camión de conocida compañía cervecera. Y ya concluyendo mi información, la tarde de este sábado se registró un accidente sobre el tramo de la autopista Arriaga-Ocosocuautla a la altura del kilómetro 81. Aparentemente el conductor perdió el control del tráiler, haciendo que este se saliera de la cinta asfáltica. Una mujer resultó con lesiones, por lo que al lugar acudieron elementos de protección civil apoyando las labores, mientras que personal de grúas retiraba el pesado camión. Eso sería mi información por el momento, mi estimado licenciado Pepe.
0: Pues vamos a estar muy pendientes del tema Chimalapas. La verdad que es un tema, pues no de ahorita, sino de hace ya muchos años. Y ojalá, pues, que también, ahora sí que la intervención de ambos gobiernos y del gobierno federal, pues se llegue a un acuerdo, porque esto más que nada es un tema de carácter político. Pues estamos pendientes, Carlos, por allá.
3: Muy buenas tardes.
0: Buenas tardes, pues ahí está, y pues le digo, ojalá que este asunto, pues a través del diálogo, pues se logren acuerdos en el tema de los Chimalapas. Pasando a otras cosas, autoridades estatales investigan la venta irregular de terrenos públicos y áreas protegidas. Vamos con Isa Maldonado.
1: Autoridades de Chiapas investigan la venta y escrituración de terrenos de patrimonio estatal y de zonas naturales protegidas ante irregularidades que han generado problemas a compradores para registrar sus propiedades. El consejero jurídico del gobierno, Guillermo Nieto Arriola, explicó que algunos compradores ya tienen la posesión de los terrenos, pero no han podido registrar sus escrituras debido a la situación legal de los inmuebles. El funcionario explicó que algunas notarías habrían elaborado escrituras sin conocer que los predios correspondían a bienes públicos o se encontraban dentro de áreas protegidas. Confirmó que la Fiscalía del Estado mantiene abiertas varias carpetas de investigación por estos casos, aunque no proporcionó detalles sobre las indagatorias.
4: Yo creo que es un problema general en todo el estado de Chiapas, y lo malo de esto es que ahorita tenemos que regularizar, digamos, las cuestiones prediales en Chiapas. El gobernador nos ha pedido, el doctor Eduardo Ramírez Aguilar, que hagamos una regularización. No solamente lo tenemos en predios, sino también en escuelas que no tienen escrituras, y ahí lo estamos trabajando muy bien con el doctor Roger Mandujano. Mantienen la posesión, pero obviamente no pueden registrar ante el registro público, por así decirlo. Los notarios y notarias, algunas y algunas, han evidentemente actuado de buena.
5: Sí, la fiscalía tiene varias carpetas y ha actuado de forma muy muy objetiva, y estamos en comunicación con ellos.
1: Nieto Arriola señaló que también continúan otros procedimientos por posibles irregularidades, como dobles registros, uso de folios que no corresponden y la entrega de notarías durante administraciones anteriores a personas que ni siquiera viven en Chiapas. Finalizó que la Consejería Jurídica trabaja en coordinación con la Fiscalía y el Poder Judicial para investigar los casos y ofrecer certeza jurídica a las familias. Para Notinúcleo, Isa Maldonado.
0: Por la tarde, 55 minutos, vamos a una pausa y regresamos.
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0: 2 de la tarde con 57 minutos. Y bueno, antes de continuar, quiero enviarle un saludo a nuestro amigo y colaborador de este espacio, Alberto Carbot, quien se encuentra por el estado de Chiapas. Él es tapachulteco, auténtico, y bueno, él de hace mucho tiempo, por naturaleza de su profesión, del trabajo, él es autor de varios libros, docente, en fin, periodista, reconocido en muchos medios nacionales, y para él, pues vaya, un saludo de este espacio. Mi querido Alberto, que la pases muy bien aquí por tu terruño. Y bueno, vamos con otros temas. Pues un accidente durante la infancia cambiará para siempre la vida de un joven. Los Cachorros, una historia sobre trauma, masculinidad y miedo al rechazo. De esto, en la sección cultural con Daniel Torres. Vamos con los detalles.
1: ¿Qué tal? Un gusto poder saludarlos. Hoy quiero recomendarles una película mexicana que se atreve a abordar temas poco comunes para su época. Los Cachorros, estrenada en 1973 y dirigida por Jorge Fons, uno de los grandes nombres del cine mexicano. La cinta está basada en la novela homónima del escritor peruano Mario Vargas Llosa y cuenta con las actuaciones de José Alonso, Elena Rojo, Carmen Montejo, Augusto Benedico, Gabriel Retes y Arsenio Campos. La historia comienza cuando Cuellar, interpretado por José Alonso, es todavía un niño y acaba de integrarse a un colegio para varones. Allí forma una amistad muy cercana con un grupo de compañeros, pero después de un partido de fútbol ocurre un terrible accidente. Mientras se encuentra en las regaderas, es atacado por un perro del colegio y sufre una mutilación que cambiará para siempre su vida. A partir de ese momento, Cuellar intenta continuar con normalidad, pero mientras sus amigos crecen, comienzan a tener relaciones, novias y posteriormente forman sus propias familias. Él queda atrapado en las consecuencias físicas y emocionales de aquella experiencia. Pero ¿por qué deberías verla? Porque Los Cachorros no habla únicamente de un accidente, sino de las consecuencias que puede tener una experiencia traumática cuando una persona siente que no encaja en los modelos que la sociedad le impone. Jorge Fons utiliza la historia de Cuellar para hablar de la masculinidad, la sexualidad, la presión de grupo y la dificultad de aceptar aquello que nos hace diferentes. Como crítica, es una película incómoda y por momentos dolorosa, especialmente porque aborda temas que el cine mexicano de aquella época pocas veces trataba de manera tan directa. Su ritmo puede parecer pausado para el espectador actual y algunas decisiones narrativas corresponden claramente al cine de los años 70. Además, esta película resulta interesante por la manera en que Jorge Fons adapta la obra de Vargas Llosa al contexto mexicano. Es una película que, detrás de una historia aparentemente particular, termina planteando una pregunta mucho más amplia. ¿Qué sucede cuando una sociedad no permite que alguien sea diferente? Así que este fin de semana los invitamos a descubrir Los Cachorros, una película de Jorge Fons que más de 50 años después, continúa provocando reflexión sobre la identidad, la masculinidad, el rechazo y las heridas que pueden acompañarnos durante la vida. Para Notinúcleo, Daniel Torres.
0: 3:01 p.m. y vamos a nuestra identificación oficial.
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0: Tres de la tarde con 2 minutos y vamos con más información esta tarde. Pues mujeres rompen paradigmas incursionando en la música tradicional tzotzil. Vamos con Alejandra Orozco.
3: Tradicionalmente la música música ritual y festiva en comunidades como Chamula era interpretada por varones. Hoy en día, mujeres, jóvenes y músicas demuestran que tocar instrumentos tradicionales como el arpa o la guitarra es un derecho y una forma de preservar la cultura sin distinción de género. Lucía Gómez, por ejemplo, toca la guitarra en un grupo tradicional, llevando su música a otros rincones del estado.
4: Porque somos el primer grupo en que salimos al escenario. Hay una mujer que me antecede en el municipio de Chamula, donde participo mucho en cuestiones religiosas, como el mayordomías, tocando el arpa, tocando el acordeón y la guitarra. Sí hubo señalamiento hacia mí, sobre todo hacia mi persona, como mujer, porque en Chamula no es costumbre ver a una mujer tocando instrumentos musicales, donde ellos me hacían la pregunta, ¿qué estaba yo haciendo tocando un instrumento musical? Y siento que también estamos logrando el objetivo de que otros jóvenes, en este caso mujeres, se sumen a tocar algún instrumento musical, a participar, a visibilizar sobre todo la participación de las mujeres en mi pueblo.
3: De esta manera está rompiendo esquemas al hacer cosas que antes las mujeres de su comunidad no podían hacer. Si bien le ha costado algunas críticas, ha seguido en busca de sus sueños para demostrar que las mujeres también pueden.
4: Ahí en mi pueblo no es costumbre ver que una mujer puede participar en algún evento religioso, algún evento grande en el municipio. Pues la verdad es que me siento muy orgullosa de formar parte de este grupo, de ser originaria de Chamula, de portar mi traje y de hablar mi lengua.
3: Para Notinúcleo, Alejandra Orozco Ardínez.
0: 3:04 p.m. Y bueno, hay un tema que es también muy interesante, que es el bullying. Pues el bullying no es una broma. Por el contrario, pues este problema pues puede dejar huellas emocionales en niñas, niños y adolescentes. Vamos con Víctor Pérez.
5: Lo que para algunos puede parecer una simple broma entre compañeros, para un menor puede convertirse en una experiencia de violencia que afecta su autoestima, seguridad y desarrollo emocional. El bullying puede presentarse mediante agresiones físicas, insultos, amenazas, exclusión o incluso a través de redes sociales, y cuando estas conductas se vuelven constantes, sus consecuencias pueden ser cada vez más graves.
6: Tomemos en cuenta que el bullying va más allá de una simple broma de niños o un conflicto entre compañeros. Hablamos de una forma de violencia que puede ser física, verbal, psicológica o incluso digital.
5: Una de las principales dificultades es que los menores no siempre cuentan lo que están viviendo. Por ello, los cambios de comportamiento pueden convertirse en una señal de alerta para padres y familiares.
6: Podemos nosotros percatarnos del aislamiento, la irritabilidad de los niños, la tristeza o incluso esta exclusión que hacen por asistir a la escuela, ¿no? Muchas veces los niños dicen, no, pues es que no quiero a la escuela, pero no dan motivos. También muchos adolescentes sufren del sueño, o sea, no logran conciliar el sueño, no quieren comer, les duele mucho la cabeza o dicen que les duele el estómago.
5: También pueden aparecer frases como nadie me quiere, no quiero regresar a la escuela o no sirvo para nada. Expresiones que no deben ser ignoradas. Ante estos cambios, especialistas recomiendan fortalecer la comunicación y escuchar a los menores sin convertir la conversación en un interrogatorio. Las consecuencias pueden ir desde problemas de autoestima y ansiedad hasta aislamiento social y conductas de autolesión en los casos más graves. Por ello, decirle a un menor que simplemente ignore a su agresor o que se defienda con golpes no necesariamente soluciona el problema y puede incluso reproducir el ciclo de violencia.
6: Que decir que les pegue es como volver a cerrar el ciclo. O sea, no es solamente como el hecho de me voy a defender y lo dejaré ahí. Muchas veces la víctima se hace victimario también.
5: La prevención, explica la especialista, debe enfocarse en enseñar a niñas, niños y adolescentes a poner límites, pedir ayuda y reconocer a los adultos de confianza que pueden intervenir. El llamado es a padres, docentes y familiares no minimizar los cambios de conducta ni el sufrimiento de los menores. Escuchar, acompañar y actuar a tiempo puede evitar que una agresión que comienza como una broma termine dejando consecuencias que duren mucho más que el propio momento de violencia. Para Notinúcleo, Víctor Pérez.
0: 3:07 p.m. Y bueno, y sobre este tema, papás, mamás, pongan mucha atención en, pues, en sus hijas, en sus hijos, porque, digo, dan señales como lo que nos acaba de informar Víctor Pérez. Bueno, vamos a una pausa y regresamos.
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0: 3 de la tarde con 10 minutos. Y el consumo de refrescos es uno de los principales problemas de salud en niños en edad escolar. Esto lo advierten, pues, especialistas. Vamos con Alejandro Orozco.
1: Ante el arranque del presente ciclo escolar, autoridades educativas y de salud de toda la República se reunieron en Chiapas para revisar los resultados del programa Vive Saludable, Vive Feliz tras su primer año de implementación, en el que brigadas de salud recorrieron 8,300 escuelas de todo el estado, realizando revisiones bucales y visuales, medición de peso y talla y promoción de estilos de vida saludables, encontrando como una de las principales causas de obesidad y sobrepeso el consumo de bebidas azucaradas. Señaló Hugo Campos, coordinador estatal de esta estrategia.
2: En el estado de Chiapas, en algunas zonas, algunas regiones, el arraigo sobre los refrescos, sobre los ultraprocesados, era algo muy fuerte, y hoy la verdad que esta red nos ha ayudado a concientizar, y hoy en gran parte del estado de Chiapas ya no se vende este alimento, y eso sin lugar a dudas ha generado y seguirá generando un gran impacto en los niños y en las niñas.
1: En la segunda etapa del programa se pretende pasar del diagnóstico a la atención y seguimiento de los casos detectados, lo cual permitirá mejorar hábitos alimenticios, prevenir enfermedades, adicciones y cuidar la salud mental en una etapa tan importante como la escolar.
2: Misma, la estrategia tiene que ser permanente, la estrategia tiene que institucionalizarse, y creo que en algún punto no muy lejano vamos a poder, pues, va a poder ser medible. Creo que hoy es medible en cierta escala y en cierto punto, pero definitivamente con los años vamos a poder tener una medición mucho más puntual, la cual naturalmente nos generará a todos generar mayor otro tipo de políticas públicas para abordar esos retos que arrojen estos resultados. Entonces,
1: para Notinúcleo, Alejandra Orozco Martínez.
0: 3 de la tarde con 12 minutos, y el gobernador Eduardo Ramírez y la UNESCO alistan celebración global, pues alusiva al Día Internacional de la Alfabetización en Chiapas. Vamos con Carla Trujillo.
3: En Tuxtla Gutiérrez, el gobernador Eduardo Ramírez Aguilar sostuvo una reunión de trabajo con el embajador y representante permanente de México ante la Organización de las Naciones Unidas para la Educación, la Ciencia y la Cultura, Juan Antonio Ferrer Aguilar, y el ministro de la Delegación Permanente de México en la UNESCO, Armando Agueda Edo, donde dialogaron sobre los eventos que se llevarán a cabo del 7 al 9 de septiembre, en los que Chiapas será sede de la celebración global del Día Internacional de la Alfabetización 2027. Ramírez Aguilar valoró el interés de la UNESCO en las políticas públicas que su gobierno ha implementado en materia de alfabetización, mismas que están transformando vidas y llevando justicia social y humanismo a todos los rincones del estado. De igual forma, abordó las acciones orientadas al cuidado del medio ambiente mediante la restauración de microcuencas y la promoción del turismo de naturaleza, que contribuyen a la protección de la madre tierra y la sustentabilidad. Para Notinúcleo, Carla Trujillo.
0: Bueno, y hablando de aspectos o temas educativos, a pesar del inicio del ciclo escolar, pues algunas escuelas mantienen a los alumnos fuera de las aulas por construcciones que se realizan en los centros educativos. Y déjeme decirle que no solamente fuera de las aulas, sino en algunos casos, algunas escuelas simplemente no tienen clases. Hasta este momento hay niños que, pues, no van a la escuela porque simplemente hay algunas obras en construcción. Bueno, pues vamos con Víctor Pérez, que nos tiene detalles.
4: Más de 3,000 escuelas de educación básica retomaron actividades en los 124 municipios de Chiapas, con un reporte de normalidad superior al 98%. De acuerdo con la Secretaría de Educación Estatal, aunque el regreso a las aulas se reporta sin incidentes mayores, algunas escuelas todavía enfrentan una situación particular: obras de infraestructura que impiden temporalmente que los estudiantes regresen a sus salones.
5: Arrancamos el día lunes de educación básica del estado, aproximadamente 3,000 escuelas en los 124 municipios de los diferentes niveles de preescolar, primaria, secundaria, telesecundaria.
4: La autoridad educativa señaló que se mantiene un monitoreo permanente de los planteles para verificar que las actividades se desarrollen con normalidad. El dato oficial es de más del 98% de escuelas trabajando, mientras que algunos planteles no pudieron regresar completamente a la modalidad presencial debido a trabajos de infraestructura del programa La Escuela es Nuestra.
5: Arriba del 98% de escuelas, algunas escuelas no están laborando presencialmente derivado a que tienen construcciones de La Escuela es Nuestra. Es un proyecto de infraestructura donde naturalmente están construyendo salones, diferente infraestructura, y eso pues no permite que los alumnos estén dentro de las escuelas, pero están trabajando en línea o de manera híbrida.
4: Uno de los principales desafíos para Chiapas continúa siendo garantizar la cobertura educativa en comunidades pequeñas y dispersas, donde la población demanda escuelas cercanas a sus hogares. La Secretaría de Educación destacó que en localidades con menos de 20 alumnos también se mantiene atención mediante CONAFE, mientras que el sistema estatal trabaja en la regularización de escuelas que durante años operaron sin las condiciones administrativas o de infraestructuras necesarias. Las condiciones climáticas y los trabajos de construcción han provocado retrasos en algunos planteles, aunque la autoridad aseguró que se mantiene seguimiento para que las obras concluyan y los estudiantes puedan regresar a sus salones. La Secretaría de Educación aseguró que no existen reportes de situaciones de inseguridad que hayan impedido el regreso a clases y reiteró que se mantiene acompañamiento a docentes y comunidades educativas con más de 3,000 planteles en operación y una cobertura que alcance incluso a las comunidades más pequeñas. Para Notinúcleo, Víctor Pérez.
0: 3:17 p.m. y especialistas de la UNAM discuten la regulación de la inteligencia artificial en espacios universitarios. Alejandro Orozco con el...
1: La inteligencia artificial ya forma parte cotidiana de la vida académica en México, donde 3 de cada 4 docentes y 9 de cada 10 estudiantes utilizan esta herramienta para la enseñanza y aprendizaje. Incluso ya viene incluida en nuestros teléfonos celulares, por lo que es necesario regularla, consideró César Astudillo, investigador del Instituto de Ciencias Jurídicas de la UNAM.
6: Hay necesidad de ver cuáles son los influjos que puede generar para nuestra convivencia democrática, para nuestra concepción del Estado de Derecho y para el ejercicio de nuestros derechos y libertades. A todos los estudiantes que tengan mucho cuidado y que sepan que al momento de utilizar cualquier dispositivo automáticamente están dejando elementos, datos de sus gustos, de sus aficiones.
1: Este fue uno de los temas discutidos en la UNACH en días pasados, resaltando que es importante actualizar la discusión sobre este tipo de temas que antes veíamos lejanos y hoy son parte de nuestro día a día.
6: La entidad se ha tomado en serio el hecho de ser un centro que aglutine la reflexión nacional e internacional sobre temas de gran relevancia, de gran alcance, y esto es la coronación de ese esfuerzo porque ahora están al mismo tiempo, en simultáneo, haciendo reflexiones de un ámbito disciplinario mayúsculo.
1: Y es que uno de los desafíos que enfrentan las universidades es el de transformar los exámenes tradicionales hacia la demostración de competencias críticas, como la argumentación y la resolución de problemas, en lugar de verificar solo productos finales que la IA puede replicar. Para Notinúcleo, Alejandra Orozco Ardínez.
0: 3:19 p.m. y déjeme decirle que con relación a este tema de la inteligencia artificial, sí, pues médicos advierten del riesgo de la automedicación. El peligro aumenta, pues precisamente por el uso de la inteligencia artificial aquí en el estado de Chiapas. Vamos con Juan Jesús Toledo.
7: La automedicación ha sido históricamente un problema de salud pública en Chiapas, pero en los últimos meses han encontrado un nuevo y peligroso aliado, la inteligencia artificial. Médicos y especialistas en el estado han encendido las alertas ante el creciente número de pacientes que llegan a urgencias o a los consultorios con complicaciones severas, tras haber seguido tratamientos recetados por herramientas como ChatGPT o buscadores con IA. Aide Argüello Aguilar, médico general especialista, aseguró que el fácil acceso a esas tecnologías desde los teléfonos celulares ha modificado la forma en que los ciudadanos reaccionan ante la enfermedad. En lugar de acudir a una clínica, muchos chiapanecos optan por describir sus síntomas a un chatbot, obteniendo como resultado listas de posibles padecimientos y nombres de fármacos que posteriormente consiguen sin supervisión.
8: Entonces, el que un paciente se autodiagnostique de forma incorrecta por ver el internet, pues esto malinterpreta síntomas, lleva a hacer cosas que le pueden hacer daño. Y el más terrible de todos es la automedicación. A veces buscan en internet para mi síntoma, ¿qué me debo de tomar? tomar. Y esa, pues, no es nada aconsejable. El que uno se tome un medicamento creyendo que con eso se quita el síntoma, lo único que hace es enmascarar la enfermedad en sí.
7: El gremio médico local advierte que si bien la inteligencia artificial es una herramienta tecnológica poderosa, carece por completo de la capacidad para realizar una exploración física clínica, evaluar el historial del paciente o considerar factores de riesgo propios de la región. Entre los principales riesgos detectados por los profesionales de la salud en la región en Chiapas, ante esta nueva práctica destacan el tomar analgésicos o desinflamatorios sugeridos por la IA. El dolor desaparece temporalmente, ocultando enfermedades graves que siguen avanzando. El consumo de fármacos con dosis incorrectas o no aptas para el perfil del paciente, el cual puede derivar en severas fallas hepáticas y renales. Informó para Notinúcleo Juan Jesús Toledo.
0: De la tarde con 21 minutos y ahora pues vamos a allá a la costa porque exhorta a la Asociación Mexicana de Agencias de Viajes allá en Tapachula a planear viajes de fin de año con empresas establecidas. Pues esto, ¿con qué propósito? Pues para evitar pues precisamente los fraudes. Vamos con Pamela Hernández.
9: Ante la constante búsqueda de opciones turísticas por parte de las familias en la región, quienes planean viajar durante las fiestas patrias, puentes y hasta para vacaciones decembrinas, la Asociación Mexicana de Agencias de Viajes en Tapachula hizo el llamado urgente a la ciudadanía para planear sus vacaciones con el fin de evitar ser víctimas de fraudes. Manrique Legorreta, presidente de la Asociación de Agencias de Viajes de Chiapas, zona Soconusco, advierte que de manera recurrente se han escuchado casos de personas que han sido engañadas al adquirir paquetes turísticos a través de intermediarios informales o las plataformas en redes sociales no verificadas.
10: Y siempre estamos al pendiente de las ofertas o promociones que saquen las líneas aéreas, todo en beneficio de los clientes, ¿no? Y les vuelvo a recalcar, por favor, compren directamente con una oficina, una agencia de viajes que ya tenga, pues que ya tenga cierto tiempo en el mercado, porque pues nosotros ya generalmente las agencias más viejitas que estamos entre los 25 y los 30 años y siempre estamos aquí dando la cara porque si han venido personas que las han defraudado, ya sea con hoteles, con avión, con traslados y se han escuchado escándalos, ¿no? Pero confíen en sus agentes de viajes que por muchos años hemos estado aquí y estamos esperándolos para poder atenderlos como se merece.
9: Señaló que este tiempo de trayectoria representa tranquilidad para los usuarios, ya que los agentes de viajes locales están para dar la cara, brindar asesoría personalizada y responder directamente ante cualquier eventualidad que pudiera llegar a presentarse. Asimismo, detalló que el sector formal se encuentra listo para atender la demanda del último tramo del año, contando con una amplia gama de paquetes internacionales y nacionales y con destinos de alta preferencia como Estados Unidos, Europa, Medio Oriente y Japón. Desde el Soconusco, para Notinúcleo, Pamela Hernández.
0: 3 de la tarde con 23 minutos y bueno, planee usted ya su viaje porque el año prácticamente se agotó. Vamos a una pausa y regresamos.
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14: La actriz Jennifer Garner rompe el silencio sobre el pánico que sintió tras su divorcio de Ben Affleck. Entré en pánico cuando mi matrimonio terminó y me di cuenta de que había dado un paso atrás en mi carrera, confesó Garner. De repente pensé, no sé cuánto tiempo voy a poder trabajar. Esa no es una profesión en la que te digan, tienes 60, 55, 43 años, vamos a pagarte más que nunca. ¿Sabes a qué me refiero? Tradicionalmente eso no ha sido el caso. Es lo que dio a conocer en reciente entrevista. El esposo de la cantante Ana Bárbara es investigado por el FBI a raíz de una denuncia formal presentada por Francisco Ugalde, hermano del intérprete, quien lo acusa de haber usado su cargo en la CBP para cancelarle la visa mediante reportes de extravío falsos. La denuncia, que ya cuenta con número de reporte ante las autoridades estadounidenses, también incluye acusaciones de abuso de autoridad, manipulación de bases de datos migratorias y amenazas a través de terceras personas. Estefany Cayo pide frenar especulaciones sobre un posible embarazo con Alejandro Sanz. La actriz explicó el origen de las especulaciones y aseguró que por ahora ella y Sanz están lejos de pensar en tener un bebé.
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15: Hola, ¿qué tal? Qué gusto saludarte. Vámonos con la información deportiva. Y es que en una noche de fiesta deportiva, una pletórica arena universitaria y el respaldo de su afición, los Ocelotes de la Benemérita Universidad Autónoma de Chiapas tuvieron un debut triunfal en casa. Se impusieron 77-64 a los Pelícanos de Los Cabos en el arranque de su participación en el CIVAPAC 2026. La jornada comenzó con la inauguración oficial del torneo en un escenario que lució una gran entrada y se convirtió en el punto de encuentro para las autoridades, la comunidad universitaria y aficionados al baloncesto. El acto protocolario contó con la presencia de autoridades deportivas y municipales encabezadas por el rector de la UNACH, Osvaldo Chacón Rojas, quienes acompañaron a los equipos en este inicio de esta aventura para el conjunto universitario. Con el ambiente encendido desde el primer minuto, Ocelotes respondió la duela y mostró personalidad ante un conjunto de Pelícanos que buscó mantener la pelea durante todo el encuentro. El equipo chiapaneco fue tomando control del partido hasta establecer una diferencia que terminó reflejándose en el marcador final de 77-64, provocando la celebración de esta afición que hizo sentir su presencia en cada jugada. Los Ocelotes de la UNACH volverán a enfrentarse a Pelícanos de Los Cabos esta noche, nuevamente en la arena universitaria, en punto de las 20 horas, con la intención de repetir la dosis y quedarse con una nueva victoria ante su gente. La invitación está abierta para que la afición universitaria vuelva a llenar las gradas y acompañe al equipo en este nuevo desafío. Y de la duela vámonos al diamante, porque los Olmecas de Tabasco se proclamaron campeones de la zona sur de la Liga Mexicana de Béisbol al derrotar 10-8 a los Pericos de Puebla en un auténtico duelo de locura. Esto correspondiente al juego 5 de la serie del campeonato. Para conseguirlo tuvieron que venir de atrás, ¿y de qué manera? Los Pericos llegaron a estar arriba 4-1, pero en la fatídica séptima entrada apareció la explosiva ofensiva tabasqueña. 8 carreras en un solo inning cambiaron por completo la historia del partido. Nada menos que 13 bateadores de los Olmecas desfilaron por la caja de bateo para fabricar un rally que puso la pizarra 9-4 y encaminó a la tropa tabasqueña hacia el campeonato. La ofensiva visitante aprovechó el descontrol del pitcheo poblano y respondió con batazos oportunos en el estadio Hermano Cerdán. En la octava, Tabasco volvió a pegar y agregó una carrera más para colocarse 10-4, quedando solamente a 6 outs de celebrar. Puebla intentó reaccionar en la recta final y recortó distancias, pero la ventaja construida por Tabasco terminó siendo suficiente. 10-8 para los Olmecas. Con este triunfo, Olmecas de Tabasco conquista su segundo campeonato de la zona sur en su historia. Y de paso, consiguen el boleto a la gran final de la Liga Mexicana de Béisbol. Ahora la tropa tabasqueña enfrentará a los Toros de Tijuana por el campeonato de la Liga Mexicana de Béisbol. La Serie del Rey arrancará el próximo martes en el Toro Mobile Park, casa de los fronterizos. Y para finalizar, vámonos al fútbol. Ayer arrancó la fecha número 7 del fútbol mexicano de la Liga MX. Pachuca se impuso 2-0 a Juárez de visitante. Para el día de hoy, San Luis Guadalajara a las 5 de la tarde. También el Tigres contra Necaxa a las 19 horas. Para las 9 de la noche de este sábado, Atlas recibe al Atlante. Para el domingo, Cruz Azul recibe a Santos Laguna en punto de las 5 de la tarde. Y para cerrar esta fecha número 7, los Pumas reciben al Club León. Y ya que estamos hablando de la Liga MX, la invitación es para todos y para todas para que siga la señal del Corporativo Radionúcleo en todas nuestras plazas. Aquí en Tuxtla Gutiérrez, a través de la TG, tendremos el San Luis contra Chivas, este partido en punto de las 5 de la tarde. Y además, tendremos a través de los 40 el Atlas contra Atlante en punto de las 9 de la noche. El domingo tendremos doble platillo en punto de las 9:30 de la mañana, Arsenal contra Chelsea a través del 100.1 La Qué Buena. Y en la noche, a las 8 de la noche, el Cruz Azul contra Santos. éxitos a través de los 40 Tuxtla 96.1. Y también hacemos la invitación para que esté atento y atenta a través del 94.7 FM, la Qué Buena en Tapachula, y también en Villahermosa a través del 89.3 FM, los partidos de la Liga MX, los partidos de la Liga Inglesa, la Liga Española, la Liga Alemana, la NFL, todo el deporte a través de Núcleo Sports y de Radio Núcleo. Hasta aquí los deportes. 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
0: 3 de la tarde con 30 minutos. Vamos a una pausa y regresamos.
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0: Los detalles en el panorama nacional con Elena Zúñiga.
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9: La Secretaría Anticorrupción y Buen Gobierno presentó entre octubre de 2024 y junio de 2026 105 denuncias penales y dio seguimiento a 938 carpetas de investigación derivadas de presuntas responsabilidades administrativas de servidores públicos. El reporte precisa que al cierre de junio pasado, 53 personas se encontraban vinculadas a proceso por la probable comisión de uso ilícito de atribuciones y facultades. 13 asuntos están en etapa intermedia, 5 en juicio y 6 con sentencia en seguimiento. Personal de la Procuraduría Federal de Protección al Ambiente aseguró dos tigres de Bengala en aparente abandono dentro de un predio en la Sierra La Parota, municipio de Cualcomán, Michoacán. De acuerdo con informes oficiales, entre marzo y agosto de 2026 se han rescatado más de 100 ejemplares de diversas especies en las regiones de Tierra Caliente, Los Reyes y Zitácuara, los cuales han sido trasladados para su resguardo al zoológico Benito Juárez de Morelia. El Servicio de Administración Tributaria presentó los resultados de su estrategia contra la delincuencia financiera implementada entre septiembre de 2025 y junio de 2026. En este periodo se elaboraron 29.679 reportes de inteligencia e interpusieron 173 denuncias ante la Fiscalía General de la República por lavado de dinero, además de 507 acusaciones contra servidores públicos y contribuyentes por diversos delitos fiscales. Hasta el pasado 3 de septiembre se tiene registro de la vinculación de más de 9.550.000 líneas con terminación 1, lo que representa el 83.4% de las líneas estimadas para este dígito, informó la Comisión Reguladora de Telecomunicaciones. Abundó que de las líneas suspendidas con terminación 1 ya se reactivaron un promedio de 162.793 tras completar el proceso de vinculación. Hasta que este recorrido a través del territorio nacional, informó para Notinúcleo Elena Zúñiga.
0: 3 de la tarde con 33 minutos, y con esto llegamos al final de esta segunda emisión de Notinúcleo, pues correspondiente a este sábado 5 de septiembre del 2026. Gracias por su compañía. Recuerde, sábado, fin de semana, pásenlo en familia, y además recuerde, Radio Núcleo. Podrá usted escuchar el fútbol, los partidos de la Liga MX y las ligas más importantes de Europa. Gracias Fabián Samayoa por estar esta tarde. Soy José Ovilla, me despido de ustedes. Hasta la próxima.
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3: Californication, Red Hot Chili Peppers. Californication es la canción que da título al séptimo álbum de estudio de Red Hot Chili Peppers, escrita por los miembros de la banda. La canción critica la cultura superficial de Hollywood y el sueño californiano, abordando temas como la fama, el materialismo y la desilusión. Es uno de los temas más introspectivos de la banda, con una melodía hipnótica que combina elementos de rock alternativo y funk. Californication se convirtió en un éxito inmediato, tanto en las listas de éxitos como entre los críticos. La canción es un referente cultural y es considerada una de las mejores de la banda. Con su profundo mensaje y su distintivo sonido, Californication sigue siendo una de las canciones más queridas por los fanáticos y es un elemento básico en sus conciertos en vivo. Californication, Red Hot.

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1: Son las 3:50.

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8: ¿Qué tal, faranduleros? ¿Cómo están? Buenas tardes, bienvenidos en este riquísimo sábado 5 de septiembre, ya del 2026. Estamos arrancando lo que es esta transmisión especial para todos ustedes en la Séptima Norte número 2, en el paro vial de la ciudad de Tapachula. Te invito a que te puedas estar comunicando conmigo a través de los mensajes de WhatsApp al 962-625-2500 y también... Ojo, porque el día de hoy, bueno, ponemos a tu disposición, como siempre, lo que son nuestras diferentes plataformas Extremo Tapachula. Así nos encuentras en la fanpage de Facebook, Instagram, TikTok. Y por supuesto que también nos puedes estar checando a través de la X o lo que es el Twitter, @extremo907. Yo soy Mario Blas, el farandulero de corazón, y te invito a que te quedes conmigo porque en los próximos minutos vamos a tener música muy buena, fresca, súper recomendable para todos ustedes, para que puedan disfrutar de ese grandioso fin de semana. Y aparte de todo, pues bueno, darse el espacio para poder estar pues disfrutando de todo lo que les tenemos en esta tarde aquí en el 90.7 de tu radio. Ojo, porque pues bueno, como te darás cuenta, tenemos mucho que platicar, mucho que decir, mucho que escuchar. Así es que vamos a arrancar con buena música a través de la frecuencia del 90.7 Extremo FM. Y vamos a irnos con una mujer guapa, talentosa, que ha sabido salir adelante, pero que también ha vivido unos momentos caóticos, críticos, bastante, bastante fuertes, que muchos dirían de miedo. Me refiero nada más y nada menos que a Britney Spears, que ha tenido muchos problemas, unos desórdenes mentales garrafales, pero todo esto no se ha peleado con su talento, al contrario, yo creo que le debemos de valorar muchísimo el que tiene mucho talento, mucho talento. Y ahorita está preparando una sorpresa para el próximo 2027. Vamos a ver si se puede cristalizar, vamos a ver qué se puede ver, porque ella anda metida con la idea en la cabeza que quiere estar formando parte del Super Bowl, entre algunas otras cuestiones más. Pero bueno, por lo pronto nos vamos a ir con Welcome to the Show. Eso que es de Britney Spears, a través de la frecuencia que lo tiene todo, 90.7. ¡Buenas tardes! Espero que estén de lo mejor.

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2: 4 de la tarde y ya con 10 minutos estamos de regreso con más a través del 90.7 Extremo FM. Y bueno, el famoso Jude Bellingham definitivamente anda de presumidote, porque en estos momentos está dándonos a conocer una colección de autos millonaria y de alta gama que tiene, que posee, que está disfrutando pues obviamente con el paso del tiempo. Y es que este futbolista, el cual es reconocido por su talento y por su liderazgo como mediocampista de la selección de Inglaterra y del Real Madrid, también ha llamado la atención fuera del campo de juego. Pues a sus 23 años, el futbolista inglés presume una destacada colección de autos de lujo, la cual está valuada en varios millones de dólares. Así como lo están escuchando, señores. Y vamos a estar platicando en esta tarde precisamente de esto. Así es que vamos a irnos con el primer, regalito de Bellingham, que sin duda alguna, pues él puede presumir de autos de lujo, de marcas como el Lamborghini, Mercedes-Benz, Audi, el Range Rover, y son marcas reconocidas por su exclusividad, por su potencia, por su diseño sofisticado, por cualidades que reflejan el exclusivo estilo de vida del futbolista. Y bueno, sin duda alguna, pues sí, hay mucho que platicar y hay mucho que conocer de los automóviles, porque por ejemplo el Ferrari 488 pista, este es uno de los autos más exclusivos y valiosos de la colección de Bellingham. Se encuentra equipado con un motor biturbo de 3.9 litros y cerca de 720 caballos de fuerza, señores. Este superdeportivo destaca por su impresionante rendimiento, capaz de acelerar en menos de 3 segundos y superar los 340 kilómetros por hora. ¿Qué tal, ¿Qué tal? ¿Se imaginan a alguien aquí en Tapachula teniendo ese automóvil? ¡Wow! Yo creo que sería la sensación, pero yo creo que lo pensaríamos 2, 3 o 4 veces para poder ir a dar el rol. Así es que pues bueno, ahí está. Vámonos con música a través del 90.7 Extremo FM. Saludos para todos aquellos faranduleros de corazón que ya están empezando a dar señales de vida, se están empezando a manifestar. 96262-52500. Y te dejo con Mi Verdad Oculta. Ella es Lucero, aquí en la frecuencia que lo tiene todo, 90.7. Recuerda que también a través de redes sociales nos puedes ubicar, nos puedes encontrar Extremo Tapachula, ahí para que compartas reacciones, para que nos dejes algún comentario en relación a alguna de las publicaciones que tenemos para todos ustedes. Me voy a la pausa musical y al volver vamos a continuar con más de Bellingham, que sin duda alguna tiene gustos bastante extravagantes y caros en cuestión de automóviles.

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7: ¿Sabías que el arco iris no es realmente un arco, sino un círculo completo? Aunque normalmente vemos los arco iris como arcos, en realidad son círculos completos. Lo que vemos es solo una parte del círculo porque la tierra bloquea la otra mitad. Sin embargo, es posible ver un arco iris completo desde el aire, como desde un avión o en la cima de una montaña, donde no hay obstrucciones en el horizonte. Este fenómeno ocurre porque las gotas de agua en la atmósfera refractan, reflejan y dispersan la luz solar en todas direcciones, formando un círculo completo de colores.
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2: 4:30 PM y antes de continuar con más música, vamos a mandar saludos para todos aquellos faranduleros y extremomaníacos que nos están escuchando aquí en Tapachula, pero también aquellos que están rumbo a Unión Juárez, Santo Domingo, Cacahuatán, Tuxtla Chico, lo que es Metapa, lo que es Frontera Hidalgo, muchísimas gracias. Pero también a los que van rumbo a Playa Linda o están en estos momentos llegando a Huixla, Chiapas, muchísimas gracias porque nos tienen en sintonía todos ustedes. Recuerden manejar siempre con precauciones. Más hace ya una o dos horas más o menos se reportaron que iban en carretera a Tuxtla Gutiérrez, así es que nuestro buen amigo Javier, le enviamos un fuerte abrazo y esperemos que maneje con toda la precaución del mundo para llegar a Tuxtla con pues la mejor forma, la mejor manera. Así es que Javier, maneja con precaución. Vámonos con otro saludo que está llegando en estos momentos para nuestro buen Rulo. Hola Rulo, ¿cómo te encuentras? Espero que muy bien. Y nos estás diciendo que pues te imaginabas algunos de los automóviles de este Bellingham, pero que no pensabas que era bastante exigente con sus gustos en automóviles. Pues sí, es bastante exigente, bastante estricto. Y yo creo que por eso, pues bueno, lo tenemos en esta ocasión haciendo este repaso por esa lujosa y millonaria colección de autos que tiene el señor Bellingham, que sin duda alguna le gusta la exclusividad, eso me queda clarísimo, le gusta la potencia de los motores, pero también le encantan los diseños sofisticados que le van a dar ese toque de elegancia, confort, que le van a dar ese toque que él necesita para poder sentirse a gusto. Y yo creo que mucho de eso se debe de pensar en el automóvil que tú quieras para ti, qué es lo que tú quieres proyectar con este vehículo, pues básicamente a tu círculo, a las personas que te rodean, a quienes se verán todos los días. Yo creo que por ahí debe de estar el asunto. Pero bueno, vámonos con música. A continuación, a través del 90.7 Extremo FM, te voy a dejar con otra rolita que sé que vas a disfrutar muchísimo a esta hora de la tarde. Y nos vamos a ir hasta Puerto Rico, ¿sí? Puerto Rico, como dijeron por ahí. Y vamos a disfrutar de un señorón que nos ha regalado canciones como Vivir Bonito, Se Me Quedó, Como Necesito Un Segundo, Como Tú y Yo. Ya más o menos estás dando de quién estoy hablando, la clave. Bailando Bachata, ¿no? Bueno, yo creo que con Bailando Bachata ya más o menos te imaginas que vamos a escuchar algo de Chayanne. Por supuesto, claro que sí, aquí en Faranduleando, en el 90.7 de tu radio, te voy a dejar con esa rolita que está realmente espectacular. Te amo y punto. Él es Chayanne, aquí en la frecuencia que lo tiene todo, 90.7. Escuchas a Mario Blas en Faranduleando.

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15: Y bueno, seguimos con más de este recuento de los automóviles que forman parte de la colección privada y exclusiva de Bellingham. Y hablar de Bentley Continental GT es hablar de un turismo británico que combina un diseño elegante con un alto rendimiento, además de un interior refinado con acabados de primera calidad que reflejan el confort, la potencia y la distinción. ¿Qué tal, Otro vehículo más, ahí sí, palomita buena onda para el señor Bellingham. También lo que es el Range Rover Sport SBR, esta unidad se destaca en la colección de Jute por combinar el lujo, la comodidad y la potencia, equipado con un motor V8 sobrealimentado de más de 570 caballos de fuerza. Este SUV ofrece un interior refinado con acabados en cuero, avanzado sistema de asistencia y gran espacio para aquellos viajes largos. O sea, el confort a todo lo que da, eso que ni qué. Y bueno, para muchos aficionados, la pasión del futbolista por los autos se ha convertido en una muestra más de su éxito dentro y fuera de las canchas, porque de que cuando ven al señor Bellingham lo voltean a ver hombres y mujeres, eso juren lo que está garantizado. O sea, sé que sí, atrapa las miradas de todos aquellos que buscan, pues obviamente, al señor Bellingham y que lo encuentran en una de sus unidades móviles. Vámonos con música a través del 90.7 Extremo FM. Te voy a dejar con esto que se llama Love Some Fine, a través de la frecuencia que lo tiene todo, 90.7. Yo soy Mario Blas, el farandulero de corazón para todos ustedes en este riquísimo, riquísimo fin de semana. Sabadrink, rico y sabrosín. ¿Cómo lo estás disfrutando? Compártenos a través del 96262-52500. Ahora sí, te dejo con música y volvemos.

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2: La temporada de frentes fríos 2026-2027 se perfila como una de las más activas de los últimos años en México. De acuerdo con el Servicio Meteorológico Nacional, se pronostican 56 sistemas frontales entre septiembre de 2026 y mayo de 2027, 6 más que el promedio histórico de 50. El mayor número de eventos se espera entre octubre y febrero, con 9 frentes fríos en diciembre y 8 en noviembre y enero. El fenómeno del Niño será uno de los principales factores detrás de este comportamiento, ya que favorecerá un invierno más frío y húmedo, especialmente en el norte del país. La llegada de masas de aire frío, además de una mayor frecuencia de tormentas invernales, podría provocar descensos importantes de temperatura, heladas, lluvias y eventos de norte con vientos superiores a los 50 kilómetros por hora. La Organización Meteorológica Mundial prevé que el Niño permanezca hasta febrero de 2027 con una posible intensidad máxima hacia finales de 2026. Este escenario mantiene la expectativa de un invierno con mayor actividad de sistemas frontales y tormentas invernales, por lo que las autoridades y la población deberán mantenerse atentas a los pronósticos meteorológicos. Hasta el siguiente comentario.
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2: Bueno, ya nos encontramos en la recta final de la emisión del día de hoy de Franduleando. Como siempre, espero que les haya gustado la información que les proporcioné de uno de sus favoritos futbolistas, deportistas, realmente increíble, como es el señor Jude Bellingham y su pasión oculta por los vehículos. Y nos vamos a despedir con dos canciones porque es sabadito, rico y sabroso, y lo queremos hacer con el señor Diego Torres, ¿sí? La primera canción viene acompañado de Manuel Wirtz y eso se llama Desde que te vi. Y después le vamos a poner ritmito y sabor con Diego Torres y Fonseca, y la rolita es Este Corazón. Yo soy Mario Blas, el farandulero de corazón a través de la frecuencia del 90.7 Extrema FM. Regresamos el día lunes con más información de tus artistas favoritos aquí en la frecuencia que lo tiene todo, 90.7. Por lo pronto, te deseo que tengas un fin de semana de lo mejor. Disfrútalo con quien tú quieras, gustes y mandes. Apapáchate, apapacha y déjate apapachar, porque esa vida debe ser de muchos apapachos. ¡Hasta la próxima! ¡Bye, bye!

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1: ¿Qué tal? Esta es la información más importante. Autoridades de Protección Civil en la región invitan a la población a tomar las debidas precauciones, ya que prevalece el evento de mar de fondo con un oleaje de hasta 2.43 metros. Autoridades recomiendan que no se debe nadar con mar de fondo, porque este fenómeno genera corrientes de retorno muy violentas y olas que pueden arrastrar a las personas mar adentro sin previo aviso. El gobierno del presidente municipal Julio Gamboa, a través de la Dirección de Protección Civil de Tuxtla Chico y el Departamento de Administración de Emergencias, atendieron reportes por caída de árboles sobre líneas de alta tensión en la segunda sección de Medio Monte, Cantón 5 de Mayo, Rancho Nuevo y El Guayabo. Con estas acciones se eliminó el riesgo para la población que transita por el lugar y se dio seguimiento a los trabajos de restablecimiento del servicio de energía eléctrica.

0: Transporte de Chiapas unen esfuerzos para ofrecer al sector transportista un 100% de condonación en multas y recargos por adeudos vehiculares correspondiente a 2024 y años anteriores. Este beneficio está dirigido a taxis y colectivos, sin importar el año modelo de la unidad, y busca brindar mayores facilidades para que las y los transportistas tengan la oportunidad de regular los pagos y continuar con sus actividades de manera regular. La presidenta anunció que este lunes entrega el paquete económico 2027 a la Cámara de Diputados. Adelantó que habrá más presupuesto para ciencia y proyectos prioritarios, científicos y humanistas. Ante este tema también dijo que el secretario de Hacienda, Edgar Amador, dará una conferencia el martes y miércoles explicando detalles en la mañanera. Muchas gracias por su atención, informó Pamela Hernández.
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2: La actriz Jennifer Garner rompe el silencio sobre el pánico que sintió tras su divorcio de Ben Affleck. Entré en pánico cuando mi matrimonio terminó y me di cuenta de que había dado un paso atrás en mi carrera, confesó Garner. De repente pensé, no sé cuánto tiempo voy a poder trabajar. Esa no es una profesión en la que te digan, tienes 60, 55, 43 años, vamos a pagarte más que nunca. ¿Sabes a qué me refiero? Tradicionalmente eso no ha sido el caso. Es lo que dio a conocer en reciente entrevista. El esposo de la cantante Ana Bárbara es investigado por el FBI a raíz de una denuncia formal presentada por Francisco Ugalde, hermano de la intérprete, quien lo acusa de haber usado su cargo en la CBP para cancelarle la visa mediante reportes de extravío falsos. La denuncia, que ya cuenta con número de reporte ante las autoridades estadounidenses, también incluye acusaciones de abuso de autoridad, manipulación de bases de datos migratorias y amenazas a través de terceras personas. Stephanie Cayo pide frenar especulaciones sobre un posible embarazo con Alejandro Sanz. La actriz explicó el origen de las especulaciones y aseguró que por ahora ella y Sanz están lejos de pensar en tener un bebé.
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4: Californication, Red Hot Chili Peppers. Californication es la canción que da título al séptimo álbum de estudio de Red Hot Chili Peppers, escrita por los miembros de la banda. La canción critica la cultura superficial de Hollywood y el sueño californiano, abordando temas como la fama, el materialismo y la desilusión. Es uno de los temas más introspectivos de la banda, con una melodía

grupos. La canción es un referente cultural y es considerada una de las mejores de la banda. Con su profundo mensaje y su distintivo sonido, Californication sigue siendo una de las canciones más queridas por los fanáticos y es un elemento básico en sus conciertos en vivo. Californication, Red Hot Chili.

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4: Son las 5.

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2: Son las 5:44.

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3: ¿Sabías que el arco iris no es realmente un arco, sino un círculo completo? Aunque normalmente vemos los arco iris como arcos, en realidad son círculos completos. Lo que vemos es solo una parte del círculo porque la tierra bloquea la otra mitad. Sin embargo, es posible ver un arco iris completo desde el aire, como desde un avión o en la cima de una montaña, donde no hay obstrucciones en el horizonte. Este fenómeno ocurre porque las gotas de agua en la atmósfera refractan, reflejan y dispersan la luz solar en todas direcciones, formando un círculo completo de colores.
2: Checa el dato con Iram Nava.
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2: ¿Qué tal? Esta es la información más importante. Autoridades de Protección Civil en la región invitan a la población a tomar las debidas precauciones, ya que prevalece el evento de mar de fondo con un oleaje de hasta 2.43 metros. Autoridades recomiendan que no se debe nadar con mar de fondo, porque este fenómeno genera corrientes de retorno muy violentas y olas que pueden arrastrar a las personas mar adentro sin previo aviso. El gobierno del presidente municipal Julio Gamboa, a través de la Dirección de Protección Civil de Tuxtla Chico y el Departamento de Administración de Emergencias, atendieron reportes por caída de árboles sobre líneas de alta tensión en la segunda sección de Medio Monte, Cantón 5 de Mayo, Rancho Nuevo y El Guayabo. Con estas acciones se eliminó el riesgo para la población que transita por el lugar y se dio seguimiento a los trabajos de restablecimiento del servicio de energía eléctrica. Con el propósito de apoyar la economía de las familias que dependen del transporte público y facilitar su regularización, la Secretaría de Finanzas y la Secretaría de Movilidad y Transporte de Chiapas unen esfuerzos para ofrecer al sector transportista un 100% de condonación en multas y recargos por adeudos vehiculares correspondiente a 2024 y años anteriores. Este beneficio está dirigido a taxis y colectivos, sin importar el año modelo de la unidad, y busca brindar mayores facilidades para que las y los transportistas tengan la oportunidad de regular los pagos y continuar con sus actividades de manera regular. La presidenta anunció que este lunes entrega el paquete económico 2027 a la Cámara de Diputados. Adelantó que habrá más presupuesto para ciencia y proyectos prioritarios, científicos y humanistas. Ante este tema también dijo que el secretario de Hacienda, Edgar Amador, dará una conferencia el martes y miércoles explicando detalles en la mañanera. Muchas gracias por su atención. Informó Pamela Hernández.
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3: Son las 6:01.